Mira, gordo, ¿qué sentís cuando escuchas esta canción? Soy la que manda, soy yo. Siempre he tenido curiosidad de preguntarte. Soy la que manda, soy yo. Ni sentiste por dónde pasó, vea, gordito, ya ves. Es que este es otro vacil. 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Saludos, Santay querido. Desde la Cueva del Tigre. Plop, plop, plop. Podés ponerse menea de Don Omar y Nío García con gusto. Viene en el próximo bloque. Pórtate bien, Pani Guardado. Continuamos con más. Síganse reportando vía sus canciones y síganos diciendo cómo está la onda del tráfico allá afuera. Adiós.

0: ¿Qué estás haciendo, Yule?
1: Quiero mandar un saludo súper especial, grandotototototote, para una fiel fan de esta estación cool, a través de la radio y a través del TikTok. ¡Saludos a Jacqueline! ¡Jacqueline, happy birthday to you! ¡Está cumpliendo años, Jacqueline! ¡Felicidades!
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0: sobre Ciudad Capital esta noche, así que pendiente todo el mundo, si no ha, no ha quitado las hojas ahí del desagüe, o ¿cómo se llama esa cosa? ¿Vos del techo donde pasa el agua? Hágalo porque dicen que va a seguir lloviendo y va a llover fuerte. Mira, y ya, y te has dado cuenta que dicen que se están escuchando retumbos. ¿Alguien ha escuchado esos retumbos? Yo no los he escuchado, pero... Retumbos se deben a fallas geológicas locales entre San Jacinto, Volcán de San Salvador y Lopango, dicen. Si no me equivoco, ayer o ayer fue que el lunes o el domingo tembló dos veces allá en Costa Rica. Así que como te lo he venido recomendando todos estos días, yo que vos, si acostumbras a dormir sin ropa, aunque sea un pants o un shortcito, no sé, algo ponete porque no vaya a ser, vea. No va a decir, Yulay, vos estás llamando a la... No. Vivís en el Valle de las Hamacas, papá. Tenés que estar siempre preparado. Y sí, dicen que se han escuchado retumbos. Yo la verdad no he escuchado nada. Pero a ver. Fuerte tormentas eléctricas en puntos de Aguachapán, Sonsonate y Santa Ana, dicen. Así que bueno.
1: ¿Qué onda, Yulay? Bueno, con todo, con la culo FM. Quiero que me manden un saludo siempre aquí, mi pareja, Jessica Alfaro.
0: Saludos ahí a Jessica Alfaro, que siempre nos van escuchando ahí.
2: Si llega a temblar, todos vamos a decir gracias a Yulay por llamarla de gracia.
0: ¡Mínimo! ¡Saludos, Mauricio! No, pero ya hablando en serio. O sea, prepárese por cualquier cosita, pues. Bueno, seguimos reportando el tráfico a través del WhatsApp de la Cool, 786-173-64. También recuerda pedir tus canciones favoritas. Saludos, cumpleañeros, bautizos, entierro. Es que sí. ¡Ey, Ahmed! ¡Ahmed! ¿Qué te has hecho, Ahmed? Saludos, Ahmed.
2: Para hacer mérito a lo que están diciendo, viejito, poner.
0: No, terremoto de Kingfield no voy a poner, mi viejo.
2: Tumba la casa.
0: Ah, va.
2: Tumba la casa.
0: Va, eso sí la puedo poner. Ya sentía yo que iba a salir con otra cosa. Ah, no, dije. ¿Qué más le iba a decir? Ya me olvidó lo que le iba a decir. ¿No? Es que para eso son buenos, Yulay. Para eso son buenos.
1: Quiero que me complazcan con la canción He querido quererte, Franco el Gorila. Aquí va con todo, escuchando eso.
0: Saludos, mi bro, saludos ahí a tu esposa.
3: Vamos, banco a ver quién.
0: Ya viene tu canción.
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0: Bueno, continuamos con más de Soltar a DJ, que ya es tarde.
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0: Dejémosla, veamos.
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10: 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Son las
11: 6:39.
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Gracias por habernos acompañado en ese martesito. Feliz noche a todos, feliz regreso a casa. Fuerte abrazo, bendiciones. Pórtese súper, súper, súper bien. Mañana nos vamos a volver a encontrar a eso de las 5 de la tarde. Que descansen. 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

0: 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Son las...
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0: La noche, 14 minutos en todo El Salvador.
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0: Gracias a Julito, al mero Yulay, que nos dejó la cabina y nos la dejó on fire.
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0: Así arranca ese turno espectacular. Así que conectate con Gio y con el 89.3 7861-7364, el WhatsApp de Cool.
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0: Para que platiquemos un ratito esta noche. Vamos a hablar de muchas cosas. Se viene música. Pedí tus canciones. Vamos a hablar también de esas canciones que andan virales. De esas canciones que no dejan de sonar en el tiki-taka.
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0: Porque mira, últimamente he estado viendo...

que todo el mundo dice, ¿qué tiene esta canción? O sea, de verdad, Gio, yo no sé qué tiene esta canción, pero me encanta. O sea, esta canción desde que salió, el truco que tengo yo, no la puedo dejar de escuchar. Y es que mira, esto lleva por título a las mujeres les traigo el... Baby Wow, y suena más o menos así. Escucha, escucha, escucha.

porque probablemente vos digas, esta canción desde que salió es como que si yo ya la había escuchado. O sea, esta canción es como que si fue hecha para mí. O esta canción no sé qué tiene, pero ya en la mente ya la tengo pegada. Pues escucha eso que va a sonar a continuación.

0: Bueno, y si a vos te suena parecida a estas canciones, porque sí, tienen algo que ver. Y por ahí de repente ya habías escuchado a Pitbull, obviamente. Oye, esto.
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0: y vos me vas a decir, bueno, y entonces llega el punto. ¿Qué pasa? ¿La Karol G le copió a Pitbull? Pues no, déjame decirte que no. Es que estas canciones lo que tienen en común es que están sampleadas. ¿Qué es un sample? Es un ritmo o un patrón rítmico que obviamente los DJs van configurando, van transformando para irle dando otro sentido, pero que no pierda la esencia. Y todo viene desde este tema. Mira, vamos a ver cómo se llama. Es el Cooling Dance. Vamos a ver si me aparece la original.
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0: Aquí está, este es el ritmo original. Escucha. Este es el ritmo original de donde nace todos estos samples.

0: esta canción no se te despega. Baby Wow de Karol G. Ya descubrimos por qué es que vos pensabas que la habías escuchado antes. Y sí, o sea, la canción como tal no, pero el ritmo ya le sonaba a tu cabeza. 7:20 p.m.
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0: Soltamos Baby Wow y ya venimos con las mezclas.

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0: Bueno, ya 7 de la noche, 40 minutos. Y para todos los amantes del fútbol, todos los que están pendientes del deporte nacional y de esta Copa Centroamericana que se está jugando, en donde hay tres equipos salvadoreños.
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0: Ojito, el Aliancita, el Albo, el equipo blanco ya se clasificó. El Tigre lo podría hacer hoy. Con un poquito de suerte, vea, ojalá que se le alineen los astros, que anden finos, que quieran meter la pelotita ahí dentro del arco rival. Y Club Deportivo FAS hoy juega su último partido de Copa Centroamericana de visita en Costa Rica. ¿Esto a qué horas? A las 8:30 está el Mascón, para que lo tomes en cuenta si sos seguidor del Club Deportivo FAS. Contra Cartaginés. El Firpo también se va a disputar su última fecha. Ya te voy a dar más detalles sobre el Firpo, que también ha hecho una buena ronda. Tiene 6 puntos y de ganar el próximo partido automáticamente se estaría clasificando. Así, sin miedo a que lo bajen ni nada. En cambio, el FAS tiene que esperar un par de resultados. Que Municipal de Guatemala pierda contra Motagua de Honduras.
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0: O en todo caso, golear al equipo costarricense. Si Municipal le llegase a ganar a Motagua, porque entonces se disputaría esa plaza. Y bueno, ahí está el Alianza clasificado en primero. Todavía lo puede bajar el Real Estelí por diferencia de goles, pero en puntos ya está clasificado.
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0: Ojito al WhatsApp 7861-7364. Ya venimos regalando cositas. Venimos anotando para que usted se pueda ganar. Mire, tenemos un kit gamer y tenemos vales de $50 para que te puedas ir a comer a Flywin, Sonny Roman, Soho, Benihana, Olive Garden, Benigans o Rips. Son lugares espectaculares. Vamos a ver qué dice la Cool. Hola Cool, dímelo.
3: Saludos, mi estimado. Hey, viejo, yo quiero que me vayas a buscar una canción que me he dado duro buscándola y no sé.
0: Decime cómo dice.
3: Se me fue un pedazo del coro que dice.
0: Cantámela pues.
3: Hey, baby, déjalo que se entere. Que se entere por las redes, como dice Arca. Y yo sé que me prefiere.
0: Ah, vaya, sé que me prefiere. ¿Será me prefieres a mí de Arcángel? Es old school, acaba de salir esa canción. ¿A dónde la has escuchado? ¿La escuchaste aquí en la Cool? Dame un poquito más de contexto ahí y te ayudo a buscar el nombre para que lo agregues ahí a tu playlist, mi brother. Saludos, mi viejo. Hoy juega el rojo, que sea un turno poderoso. Dice ahí el mero Edgardo Alfaro. Saluditos a mi buen amigo Edgardo. Anda con todo el Uber, anda con todo el taxi.
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0: Vaya, si quieren.

7:43. Y ya venimos hablando de fútbol y demás cosas. De la música que está saliendo y que está en lo más top de lo top. Por cierto, mucha gente anda loca porque ya va a venir Omar Courts. Pero ya vamos a venir hablando de eso. Así que por el momento, subile volumen, que eso es Cool FM.

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Bueno, damas y caballeros, ya nos acercamos a las 8:30. Ahorita son las 8:14, ya falta todavía. Pero ¿por qué te digo que a las 8:30? Bueno, porque a esa hora juega Club Deportivo FAS. Y yo sé que ustedes están, pero así, ansiosos de que comience a jugar el Tigre. Más que todo la gente de Santa Ana, la gente del Occidente, que siempre está pendiente de su equipo mimado. Y mira, vamos a soltar esto. Y con eso te comienzo a contar. Ajá, hola. ¿Y por qué no sonó? Ajá. Ahí está. Damas y caballeros, ponga atención porque aquí en la CUL le vamos a dar la alineación del equipo salvadoreño Club Deportivo FAS, que disputa hoy su último partido de Copa Centroamericana. El Tigre sale con Kevin Caravantes a la meta, José Portillo, Rudy Clavel, José Guevara, Chepito, que va a cubrir ahí el espacio de Murillo, Jorge Cruz, Juan Vega en la media, Jan Maciel, Jonathan Nolasco, Rafa Tejada, Roberto El Pichi Melgar y César Díaz. Ese es el once titular dirigido por Adrián Sánchez, director técnico del Club Deportivo FAS. Como suplentes está Murillo, tenemos a Jonathan Valle en la meta, Edson Meléndez, Bonilla, Díaz, Urbina, Ardón, Kevin Santamaría, Brian Ríos, Samu Rosales, Cartagena y Luis Morán. Ahí está, esos son el equipo que va a enfrentar hoy al cartaginés. Vamos a ver cómo le va al Tigre, vamos a ver cómo le va al Tigre. ¿Dónde está la afición del FAS? Pues vaya. Y los que no le van al FAS también, los que dicen que hoy el Tigre va a perder.

bueno, 8:30 arranca este partido para que lo tomes en cuenta, para que tengas ahí vos activo tu televisor. Obviamente tenés que seguir escuchando la cule mientras el partido comienza y nosotros, por tanto, te vamos a soltar esto en el Cool Beats.

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contó en el 89.3 cómo te la está pasando en la nochecita del martes. Vaya, ponga atención, yo sé que usted está preguntando mucho porque ya vio en las redes sociales. Seguramente y a usted le da curiosidad, lo vamos a llamar así, le da curiosidad. Y sí, damas y caballeros, a eso de las 9 de la noche, usted se puede conectar en TikTok Live, en las redes de Cool FM, o escuchar por esta estación Cool a través del 89.3 a Cristian Megu y el Gordo Sabor. Se viene podcast, señores, se viene no cover. Aquí en cabina Cristian Megu y el Gordo Sabor. Así que si querés estar pendiente, escribirles, preguntarles todo el acontecer.

Lizeth dice por ahí: hola, buenas noches, haceme el favor de complacerme con Tocarte Toda. Mire, Lizeth, la voy a complacer porque usted siempre pide esta canción. Yo sé que le encanta. Bueno, vamos ahí complaciendo a nuestra amiga. Así que suena Tocarte Toda de... Mira, esta canción es de Yamo. Voy a tocarte toda esta noche, voy a hacerte mi señora. Y está la versión con Calle 13 también. Así que, ¿cuál querés? ¿Querés el mix o querés la versión normal? Bueno, soltemos esto aquí a Lizeth, que está en sintonía del 89.3. Ajá. Ayer la vi. Ya juega el FAS, señores, 0-0. Minuto 8, ponete buxo. Ahí está sonando Lizeth.

0: Bueno, saluditos para la people que está haciendo ejercicio a esta hora, metiéndole duro al cuerpo. Quemando la grasita de esos panes de la tarde. Esos carbohidratos. La verdad que es válido. Y con buen reggaetón se hace más o menos el entreno. Y por ahí estaban solicitando lo siguiente a través del WhatsApp. Dímelo, brother, ajá, ¿cómo fue?
1: ¿Qué onda es? ¿Cómo estamos? ¿Puedes poner Electromovimiento de Calle 13? Porfa, saludos.

0: Ay, hombre, es que ustedes lo que me hacen poner, Dios mío.
1: Todo el mundo
0: con... Ah, el paso del robot, sí.
1: Todo el mundo con el paso del robot.
0: Bueno, continuamos con más, complaciendo. Seguimos con eso en Cool FM. Subile volumen. Ella no me gusta esa canción del electromovimiento. Qué barbaridad. Pero bebé, quiero decirte. Ajá, ¿qué sería de mí o no?
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0: Y como ojos que no ven, bebé.
2: ¿Qué sería?

0: El gorila artista que tuvimos justamente en esta estación cool.
1: Me voy a entretener.
0: Conocimos a su persona, a su merced. Nos dio un par de palabras cuando se presentó acá en El Salvador.
1: Me voy a entretener.
0: Y esto es con Yandel. Y ya se sabe usted el resto.
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0: Subile volumen, eso es la cool.
1: Me voy a entretener.
0: 8:51, ya casi nos vamos.

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0: estás? ¿Cómo estás?
1: ¿Cómo estás?
0: Hey, mira, quiero aprovechar, dar un mensaje para la gente que nos está escuchando de FM, que me han permitido hacer este programa solo este momento. Hey, señoras y señores, buenas noches, ¿cómo están? Yo soy Cristian Meu.
1: Yo soy el Gordo Sabor y esto es
0: No Comer. Hey, qué belleza, gordo.
1: Transmisión especial.
0: No, hombre, mira qué bello. Yo quiero dar un saludo a todos. Ya llegó su máquina de clip número uno en momentos de tragedia. Porque, ojo, cuando yo hago algo bueno, cuando me está yendo bien, nadie saca clips de mí.
1: Vos te ganaras la lotería ahorita que hay, porque hay doble premio.
0: Nadie se da cuenta.
1: $500,000.
0: Nadie se da cuenta.
1: Nadie. Y si Megu se ganó $500,000. No.
0: Mirá.
1: Megu se cayó. Ah.
0: No, mirá, ve. Cuando me pasa algo, sacan clips hasta debajo de las piedras. Clips, gordo, que yo ni sabía que existía.
1: Mego se enamora de dos morenos. Ah, eso es noticia.
0: Mira, el nombre me saca.
1: Tiene una relación con dos hombres. Eso es noticia.
0: Y sabes que me da risa que cuando me pasa algo, ahí sí me toman en serio las declaraciones. Nunca toman en serio las declaraciones. No, pero me pasa algo. Todo lo que yo digo es cierto, papá. Y hay que tomárselo con una seriedad. O sea, con una seriedad increíble.
1: Pero tengo una pregunta.
0: Espérate, y quiero cerrar esto.
1: Dale.
0: Ahí anda rondando un clip donde yo digo que no voy a pagar una esqueda.
1: Y es cierto.
0: Y mira, y les voy a decir algo. Yo no debo una esqueda. Ahora debo dos esquedas. Y ninguna la voy a pagar porque no tengo pisto. Cuando tenga solvencia económica lo voy a hacer, pero por ahora tengo dos esquelas y ahí vamos.
1: No, pero tenés algo que te va a ayudar a pagarla.
0: ¿Qué te?
1: Sos locutor.
0: ¿Quién? Ah, sos locutor.
1: Señor locutor. Señor locutor.
0: Ey, no, pero va que hazañas dignas de un locutor, va.
1: Sí, no. Es que miren, un día tuvimos un programa de No Cover. Un día antes de todo. Usted que es fan de No Cover tiene que saber. Pero nosotros hablamos de las hazañas de un locutor. No hay por qué.
0: No, hombre, porque no.
1: Déjame el mascón.
0: No, pero. No, hombre, no va déjame. A no
1: quiero ver a Faz.
0: Nos va a fregar ahí.
1: Nos va a fregar, baby.
0: Sí.
1: Ah, pues quitarlo.
0: Pues sí, apagado ahí.
1: Espérate, pero no es ese. Este, pero.
0: ¿Y cuánto? Ay, que como aquí hay varios televisores.
1: No, espérate, güey. Sí, aquí sí sirven, allá no.
0: No, allá sí sirven, porque es azul.
1: Morado,
0: ¿no? Pero es por el logo.
1: Bueno, pues la cosa es de que estábamos hablando con este loco de las hazañas del locutor. Locutor que se respeta. Se queda en los Estados Unidos con la vida. Y locutor que respeta.
0: Locutor que respeta, ya un carro ya quedó inservible.
1: Sí, ya pérdida total. Así que, pero bueno, ¿cómo estás, man?
0: No, aquí vos, mirá, gordo.
1: Qué bueno verte, qué bueno verte. Qué bueno verte. La última vez que te vi estaba en Nueva York yo.
0: Sí, y yo andaba, para la gente que se pregunta por qué no habíamos hecho programa, andaba yo de vacaciones, pedí mis vacaciones.
1: Ajá, en Miami.
0: Entonces me fui a Miami, un rato estuve en el Decameron, otro rato estuve en Miami. Pero ya estamos de regreso y para la gente, pues que no sé qué espera de mí, no sé qué actitud espera de mí, pero solo quiero que sepan que estoy muy contento, estoy muy motivado. La verdad es que a veces uno tiene que pasar episodios feos, gordo, para aprender a apreciar y yo me siento contento. Porque no hay nada más lindo que andar aquí hablando basura, andar viviendo el sueño. Y yo les voy a decir, no se tomen en serio las cosas que yo digo. Porque yo estoy aquí para hablar barrabasada. Y con el gordo, cada vez que podemos, llevamos al extremo las cosas.
1: Entonces, sos un personaje.
0: Sí, no se lo tomen en serio.
1: Vos como prontito. Pues vale, sí. ¿Vos sos prontito o pizarrín? ¿Cuál te llega? ¿O chiajito?
0: Fíjate,
1: ¿o tío periquito? ¿Cuál de los dos es el que te llega?
0: Fíjate que ahorita yo soy más como...
1: Ahorita siento que como pizarrín,
0: fíjate. Como pizarrín, fíjate, cabal, ajá. Fíjate yo. Sí, más o menos así como el payaso pizarrín.
1: O chiajito. No, yo siento que es más chirajito. Hoy por hoy
0: se sintió chirajito.
1: Sí.
0: Ey, no, pero eso estaban medio locos, vea, fuera de personaje. Se vivían la vida, ¿no?
1: No, de hecho, yo te voy a decir, yo tuve la oportunidad de tener varias veces a chirajito en mis piñatas.
0: ¡Ah! ¡Ah, vaya!
1: Madrecita.
0: Madrecita querida.
1: Madrecita querida. Ella no andaba, ¿cómo se llama? Escatimando gastos. Y ella le preguntaba a mi hermana, porque a mí me llevó a Chiriaco Flaco y a otro, pero no me llevó nunca a la televisión. Pero a la María le preguntaba, ¿qué payaso querés? Y es Chirajito. Chirajito llegó dos veces, cuando Chirajito era...
0: Y cobraba, me imagino, cabal.
1: Chirajito era como la Luciana, pues. O O sea, famoso. Sí.
0: No, era como llevar a Cocolito.
1: Es como llevar a Cocolito.
0: Hoy porque Cocolito no está en la tele, pero una vez en mi colonia llevaron a Cocolito de una familia de billete.
1: ¿Y vos te invitaron? ¿O solo no, viste que entró?
0: Yo vi, me contaron que ahí estaba Cocolito.
1: O sea, que Cocolito llegó.
0: Y otro año llevaron a la tía Bubu.
1: ¿En serio?
0: O sea, había billete. Mira,
1: o sea, había billete.
0: Gordo, ahorita que cantamos esa canción de Madrecita Querida, ¿quieres que te diga? Pero yo sí necesito que en este momento me estés escuchando. Vale, gordo. Y esto es una primicia que le voy a dar.
1: A tu madre le vas a decir algo.
0: ¿Vos te has fijado que hay una canción que nosotros cantamos, pa' que yo
1: tengo una?
0: No sabes a dónde ya fui a cantar. Eso te voy a decir.
1: ¿En serio? Ey, mira que.
0: Ey, pero gracias a vos me ya podía. Y ahí se cantaba completa y sin pista.
1: Es más, vos les dijiste, permítame.
0: Espérame, yo déjame, no puedo decir.
1: Yo la voy a empezar.
0: ¿Has visto un meme que todos salen sentados y yo salgo parado platicando?
1: No, espérame.
0: Alto, les dije yo.
1: Alto, hoy me toca a mí.
0: Y empecé. Yo tengo un nuevo amor.
1: Ey, hermano Megu.
0: Hermano Megu. Hermano Megu.
1: No, pero mira, qué bueno verte, de verdad.
0: No, me siento contento.
1: Yo tenía un mes de no verte.
0: Mira, ahí te voy a decir, me he sentido muy querido, gordo. Y eso yo te lo tengo que decir, y esa es una de las razones por las que me siento tan feliz, tan fortalecido. No me siento huevado, y lo he dicho, ya lloré lo suficiente, ya me puse triste lo suficiente, ahorita es de estar contento, y me siento contento porque no, fíjate que
1: trabajar porque pagar
0: es que me he hecho inversionista de un taller mecánico.
1: Ajá, entonces
0: le estoy metiendo billete a un taller mecánico que yo siento que ya me va a dar una parte de la ganancia.
1: Y ahorita está en el proceso de injerto de techo. O sea, que le volaron el techo a Lore.
0: No, me lo dejaron convertible, fíjate, gordo.
1: Tipo de sí, la Barbie.
0: Me dijeron que sale más barato convertible, me dijeron.
1: Para ser tipo Adonis.
0: Sí, le sale más barato, fíjate, que le dejemos así, me dijo, y ahí con una carpeta lo tapo usted cuando me necesite.
1: Tipo no, Mini Cooper.
0: No, hombre, entonces, no, fíjate que me siento.
1: Fíjate por estar envidiando a la niña de la Plo, fíjate, te hicieron Mini Cooper.
0: Envidiándola. Después para decir que es cierto, porque una vez me dijeron que yo envidiaba.
1: Envidiaba a la chica,
0: no, maldita. Chica maldita,
1: porque no salí mujer yo.
0: Pero tenemos algo en común ella y yo.
1: ¿Que le gustan los balones?
0: No, que arruinamos el primer carro que le dan.
1: Qué bárbaro.
0: Mira, espérate.
1: Ey, estoy analizando esa situación. O sea, que arroyo le vamos a poner carrito chocón.
0: No, hay más. Fíjate que hay una compañera que tenía una semana de haber sacado su carro. La Ale.
1: Ajá.
0: Ya haya tenido una semana de haber sacado un carro y aquí se pegaron.
1: A la muchacha hasta el Stacy.
0: De hecho, ¿cómo son las paradojas? Ese día iba para un entierro, Romeo. Y yo estaba esperando en el entierro. Romeo no salía por estar viendo el chollón. ¿Y vos crees que lo iban a esperar para el entierro? Bueno, entonces, ahí está ese rayón. Otro, ya, y lo voy a decir con nombre porque hay que poner el nombre para que poner el sabor.
1: No, aparte que voy a
0: nuestra querida amiga G.
1: Ah.
0: Wow. Estábamos una vez ahí en el vehículo con otro amigo y le digo yo, es que se le vio, es que uno cabal, mira, va. Ya le va a pegarle.
1: Sí, no es que la hiera especial para los carros.
0: Entonces cabal, la plus, a.k.a.
1: Los choca carros.
0: Los choca carros.
1: Porque entonces, pues sí, es horrible.
0: Pero espérame, entonces te quiero decir, y esto lo quiero decir muy en serio, y esto va también para la gran comunidad de No Cover. Ey, gordo, yo jamás pensé sentirme tan abrazado. Yo muchas veces me quejé y esto, pues, de estas cosas deberían de sacar, o sea, clip. No. Yo muchas veces, me voy a poner un poco serio, yo muchas veces, gordo, me quejé y llegué a decir, pues, es que mi familia no me quiere, mi familia nunca me ha aceptado, y yo te puedo decir, mi familia me ama. ¿Okay? Y no hablo solo de mi papá, de mi mamá, de mis hermanos, que sin duda me aman demasiado. Mi familia en general, mi familia, toda mi familia, tanto de papá como mamá, te puedo decir, me aman. Y aquí en las situaciones donde uno la pasa mal, está el famoso dicho, ahí se ve quiénes están con vos y quiénes no. Y yo te puedo decir, las únicas personas que a mí me han dado de espalda son personas que quizás no hemos sido muy amigos, normalmente la mayoría, o personas que quizás creamos contenido nada más, pero mis amigos ya me demostraron en dos ocasiones, e incluyéndote a vos, gordo, en dos ocasiones me han demostrado que tengo amigos de verdad. Yo por mis amigos no me puedo quejar, y es curioso porque mi relación con mis amigos, igual con vos, hacernos pedazos. Mis amigos es hacernos pedazos. Ese es así, tirarnos chistes. Pero en los momentos más duros, todos mis cheros han aparecido, viejo. y han aparecido de las maneras hasta que vos no te esperas, hasta con billete, pues. O sea, mis amigos han aparecido.
1: Por lo menos puedes decir que mis amigos tienen pista.
0: Sí.
1: O sea, no.
0: Pues, fíjate, sí, que había otra persona que está en una situación similar a la que yo pasé. Y la mamá decía, no, hombre, yo llego a con, ni un amigo ha venido a visitar, le dijo, ni un amigo ha venido a preguntar por él. Y fíjate que yo me sentí mal por él, porque qué feo eso, pero yo en ese momento me di cuenta de lo afortunado que era, porque te lo juro, todos mis amigos han estado pendientes de mí. Y otra cosa, ¿va? Aquel día subí que el mañanazo, ojo, el mañanazo show ya no continuaba. Entonces un montón de gente me estaba haciendo pedazos, que a vos te volaron, que volaron cabezas, que te echaron. Yo solo les puedo decir, no es nada que ver a como usted lo está pensando. Al contrario, me siento agradecido con los jefes, con mi jefe inmediato, que mi jefe inmediato estuvo ahí presente, pues. Y a los jefes también, a los meros jefes.
1: No, don Marlon se
0: portó. No, Marlon se portó a la
1: como un caballero.
0: Como un caballero, y eso va a ser porque él es don Marlon, ¿verdad?
1: Entonces, Marlon.
0: No, él me demostró por qué era quien era. Entonces, máximo respeto. Y a los patrones, vea, siempre lo hemos dicho, a la familia Flores, yo les puedo decir, son increíbles. Y nada, yo no mira al equipo de No Cover, a la Yes, a Iván, a la Katy, que me demostraron también. Imagínate que ellos podríamos decir que solo uno puede llegar a pecar y decir es una relación laboral, pero ellos me han demostrado, y se lo digo aquí a Yes, que está enfrente, me han demostrado que son mis amigos.
1: Está dormida, pero...
0: me han demostrado que son mis amigos. Bueno, con Iván, con que nosotros decimos Nayik, que en su momento pues nos hemos llegado a pelear por cosas de trabajo, porque tenemos diferencias creativas a veces, pero él me ha demostrado también que es un amigo. Y sabes a quién le voy a mandar un saludo especial, al primo Raúl Beltrán Bonilla. Mira, por andar virgueando con eso, casi de Last Dance, Cristian Megu, man. Sí, por andar virgueando con eso.
1: No, de Last Dance.
0: Mira,
1: no, de Last Dance, ¿qué marca era el carro?
0: No. Que se fue. De Last Dance Toyota. Mira, de Last Dance, la que llanta de atrás del Toyota que me hizo viral. Entonces, de Last Dance por Malías. Entonces, mira, cuando usted critíqueme, cuando usted lo defiende el primo Raúl Beltrán Bonilla.
1: Sí, no es maestro.
0: No, y te voy a decir, aquí me ha dado, es que mira usted, de verdad yo me siento, yo no estoy justificando nada, no se trata de eso este programa, pero ¿sabes quién le llamó a mi papá? René Alonso.
1: Y su banda Láser.
0: Sin que él tuviera el número, no sé cómo. No,
1: fíjate que ese maestro es buena onda, el René Alonso. Sí, de hecho, creo que quería dar un concierto ahí.
0: No, se quedaron. ¿Qué va a llegar ahí a...
1: Y todo, pero no pasó, ¿verdad?
0: Todavía, ¿y que se ha muerto, pues?
1: No, pues,
0: está vivo,
1: no,
0: si ahorita...
1: No, aprovecharse, ya aprovecharte, queremos de
0: él
1: ya.
0: No, sí, él habló con mi papá, yo no le dije nada. Él habló con mi papá y él me lo dijo. Cuando hablé con René Alonso, me dijo, ya quedamos que vamos a ir a hacer un patín ahí.
1: A los chicharrones.
0: Sí, a los chicharrones.
1: Vaya,
0: ¡pura uva, mami! Mira, no, hoy más que nunca hay que invitar a No Cover, imagínate... Alguien con el que yo nunca había tenido contacto hizo de todo para contactarse con mi papá y hacerle saber de que son cosas que pasan.
1: Don René Alonso, pan con chumpe, un abrazo.
0: Y otra cosa, mira, de que uno se da cuenta cuando está dentro de esa situación y afuera de esa situación, que lo que a mí me pasó, no, es más común de lo que uno cree. Pero yo, pues, uno a veces, por la profesión que dije, pues está en el ojo mediático, y me tocó a mí ser Cristian Meu y que me subieran a la voladora y que va, y juzgado como...
1: Como cabal.
0: Como que yo era un delincuentazo, pues. O sea, me tocó y eso es otra cosa que tiene que ver, que no es como esas películas, que aquí, que allá. No, yo me tocó la de Mortal, mami, la de Mortal Kombat, la de Ciudadano Común. O sea, no, que no les cuenten otro cuento.
1: Pero mira, yo la verdad es que yo creo que el tema es personal. Yo creo que aprendiste, sí, tu lección. Las lecciones a veces son caras, las lecciones. A veces no, a veces no, a veces son baratas.
0: Bien, son compradas.
1: Son compradas, pero yo creo que al final lo importante de la vida es que hay salud.
0: No, y es bien yuca, es bien chistosa la vida, porque yo te hubiera puesto una lista de 10 amigos míos o conocidos nuestros que pensé que iban a estar en esta situación. Antes y no yo.
1: No, hombre, es que si vos, si, o sea, si a mí me preguntan, aquí hay varios... que tuvieron que haber ganado antes, o sea,
0: la competencia,
1: sí, hombre, variedad antes, si es que vos,
0: si, sentencia,
1: sí, hombre, variedad antes, si es que vos,
0: sí, si es que yo alguien sorteado.

0: Pues sí, y aún así, porque fíjate que él tampoco...
1: Y aparte que él no le gustan los hombres, pues para que diga de que...
0: que tenía algún interés.
1: Ah, que tenía algún interés, así, por tener alguna relación fornicaria con vos, pues.
0: Dice aquí, se cumplió The Last Dance el mañanazo, dice. Ademir...
1: ¡Es cierto!
0: Ey, vos dijiste The Last Dance el mañanazo. Mañanazo. Fíjate que muchas cosas, este programa tiene más poder de lo que pensás.
1: Fíjate que vos
0: hablás. Tenemos que empezar a medirnos más la boca porque estamos decretando demasiadas cosas del universo sin control.
1: Bueno, pues The Last Dance, el arrancó. No, espérate.
0: Yo estoy disponible.
1: Se ríe, man. O sea,
0: yo estoy disponible de 6 a 10 para cuando interese. Cuando quieran otra vez,
1: ahí estoy.
0: Estoy de toque, de 6 a 10. Cuando se habilite ese horario, no otro. De 6 a 10, estoy de toque.
1: Ahorita me acaba de escribir Carlito que está el de 6 a 10 de la RX.
0: No, que está de 12. Dice que ahorita es uno bueno. De 12 de la noche a 6 de la mañana.
1: Está bueno, fíjate.
0: Del Río de Arrancón se va a llamar, dice.
1: El Arrancón Nocturno.
0: Dice Ademir Mejía, un beso para el gordo, dice.
1: Gracias, mi amor.
0: Dice, gordo, ayer te di paso cuando saliste con tu micro de tu negocio.
1: ¿A dónde, papi?
0: ¿De tu negocio?
1: Espérate. Sí me dio paso, ¿a dónde? ¿En Merliot, en Santa Tecla o en La Flor? Es que ya son 3 sucursales.
0: Ah, ¿cuántos son, gordo? 3 sucursales. ¿A dónde están ubicadas?
1: Eso es Miralvalle. En la Miralvalle, en el paseo de Miralvalle. Allá en frente del Itca, Fepade.
0: Me hizo un chero,
1: mira. Y la Flor Blanca.
0: Como aquí nosotros hablamos
1: sin filtro. Colonia Médica de Last Dance. ¡Ey! Yo lo dije.
0: Espérate, ya no está de acuerdo.
1: No, de Last Dance.
0: No te había puesto atención. Espérate, está Flor Blanca, Merliot y Miralvalle.
1: Ajá.
0: Y Colonia Médica.
1: De Last Dance.
0: Pero por la otra ubicación, ves que estaba ahí, sí, muy refundido. ¿Va?
1: Sí, no, y que ahí ya no se podía, era insostenible.
0: Pero dicen que van a abrir ahí en el diagnóstico, van a abrir un pedacito, tal vez que
1: ahí
0: vendiera, fíjate.
1: Sí, fíjate.
0: Haciendo broma.
1: Ahí lo vendiera.
0: Mira, ¿y por qué no mejor? Es que yo siento que en la Colonia Médica puede haber unas tortas de gordo.
1: Pero con cerveza, no. Por los abogados. Pero...
0: Ese es el enemigo, gordo.
1: La maldad.
0: Ese es el enemigo, ese es el que nos ha llevado a tener tantos problemas. No, porque es que vos deberías de tener en la Colonia Médica, pero un carretón, man.
1: No, porque no dan permiso. ¿Qué quieres que me digan? Mira, no, ya no se puede.
0: Pero si hay chorias en la Colonia Médica.
1: Sí, pero es diferente. Pero es que es muy complicado, papi. Porque tenés que andarlo jalando.
0: Sí, vea, con un.
1: Y después lo tengo que ir a guardar. ¿Y dónde lo va a guardar, man? No, es un embrollo. Mira,
0: me dijo, como aquí hablamos así, ¿verdad? Nosotros hablamos la verdad y eso creo que nos ha dado más clientes para las tortas de gordo.
1: Hey, mira, pero...
0: Porque me dijo un chero, fíjate, me dijo que me gustan las tortas de gordo.
1: Ajá.
0: Pero ya me dijo, ya 3 veces fui, ya no voy a volver a ir porque me dan agruras. Y le dije, maje, tenés 36 años.
1: Claro.
0: O sea, sí, es obvio que te van a dar agruras, maje.
1: O sea, las tortas del gordo son como usted, como la carnita, pues. Usted se la está saboreando, pero usted sabe que le puede hacer efecto contrario.
0: Es como beberte una michelada y vos siendo irritable de colon, no esperes que te va, un retorcijón. Obvio vas a sentir un retorcijón.
1: Usted está divirtiéndose como unos chicharrones y de repente el chicharrón, a veces sí, a veces no. Después...
0: A veces el chicharrón sale más rápido de lo que entra.
1: Ajá, a veces el chicharrón viene...
0: Ya viene molido.
1: Viene explosivo. Entonces, pues si usted chispella...
0: Ajá, la pedacera, diría el gordo.
1: Y a vos nunca te dio pedacera ahí.
0: No, a mí sí.
1: ¿Allá?
0: Sí, pero yo como me quejo. Y yo como me voy a quejar, gordo. Si me pedí unos chicharrones.
1: Ajá.
0: Bañados de chile.
1: Hijo.
0: Bañados de chile, con la boca dormida. Una michelada de tamarindo. Condimentado full. Y venga, terenga. Mae, yo ni he terminado. A la mitad voy del plato.
1: Sí, cuando
0: Allá en el Decameron conocí un chero, fíjate. Ajá. En el Decameron conocí un chero que me decía que es lo que más extrañaba. Me dice, no, hombre, la Alameda es un parque en Cojute. Y en ese parque hay como una calle donde venden tortas.
1: Venden también panes con pollo.
0: Sí, venden, a veces, en una venden panes. Ajá. Con pollo. Ahí, de hecho, él me dijo que en ese...
1: Es que la Alameda le dicen porque ahí enfrente hay un súper que se llama así.
0: No, ese súper se llama así por el parque.
1: Ah, era de basura.
0: Ajá. Entonces la cosa es que ahí hay un puesto donde venden pupusas. Entonces el camarada ahí que conocí de Cameron me dice, yo lo que extraño, me dice,
1: unas pupusas de
0: es
1: ahí.
0: Que yo los viernes iba, me comía, oíte, ma, me comía 7 pupusas, 2 panes rellenos y un licuado de guineo.

0: guineo con leche. Y le digo, ¿y vos ahí te lo comes? Sí. Y no te cagás, le digo. Y me dice, imagínate, digo yo, si yo voy y como eso a la mitad.
1: Sí, a las tres pupusas.
0: Sí, a la mitad de la cena, le doy digo, tres pupusas, una mordida de pan relleno, un trago de licuado.
1: Ya.
0: No, yo ya estoy sentado, o sea, en el, ya tengo un colchón.
1: Le pego una mordida al rábano. Le pego una mordida al rábano y al pepino y ya estoy.
0: Y ya estoy, o sea.
1: Y le ponen berro al perro.
0: Entonces, no puedo. Eso es para maestro, man.
1: Sí, no. Yo aplaudo a la gente. Nosotros en las tortas del gordo vendíamos licuados.
0: ¿Ya no venden licuados?
1: ¿Cómo no? Ya volvieron. Ajá. Los dejamos de hacer porque qué hueva, pero después dijimos, va, que pues sí, tres bolas, pues sí, pues ya, a ver. Entonces, pues la voz desde que. Y la mala pedía la relaja, man.
0: La que yo pido, esa. Ajá. Es que esa lleva.
1: Pollo, salchicha, frijoles, carne, jamón, queso. Aguacate, dos quesos. Los frijoles son refritos.
0: Pero ojo, yo de estómago. Te voy a decir esto, y esto siempre digo, yo de estómago delicado, jamás. Jamás,
1: ha fracasado.
0: Nunca me ha enfermado una torta del gordo.
1: No, es que son ansiadas. Y vendíamos eso y vendía, y la geo, había un brother que pedía eso, unos nachos y un licuado de.
0: Adivino, pesaba más de 200 libras.
1: Sí, quebró tres sillas. Bolsada, te mando saludos, mi querido Bolsada.
0: Del Real Bolsada.
1: Sí, no, y él está el gran Bolsada. Bolsada, que hoy es Uber. Me imagino que como todo buen Uber, su asiento está pando, o sea, está quebrado. No,
0: como buen Uber, anda una camiseta vieja cubriendo el asiento.
1: Y como todo buen Uber gordo, la parte del asiento del lado donde te metes, como el lado aquí de la puerta, está ya la parte de respaldo destruida.
0: Va,
1: ya se le mira el algodón.
0: No, y Uber de 200 libras para arriba que respeta. Ya llenó como la parte de tela, como una especie de sebo.
1: Como manteca.
0: Ajá, que vuelve lisa las texturas.
1: Jadea.
0: Así de, que si vos venís un día y agarrás con tu. Andás larga la uña.
1: Le haces así. Manteca, como que es manteca nieve.
0: Sí.
1: Sí, eso sí.
0: Negrito.
1: Y, man, o sea, de hecho, Uber, de más de 250 libras, anda una toalla porque suda.
0: Sí, verde.
1: Verde,
0: suda. Verde o roja.
1: No verde puede ser roja o de Navidad.
0: Ah,
1: porque hay una de Snoopy, un Snoopy navideño. Y con ella se seca porque él, por más el aire que ande, a full, ya no, ya él suda.
0: No, es
1: que,
0: no, y hoy con él, yo no te sudaba mucho hoy. Gordo, es imposible no sudar.
1: Ella viste que hay una alerta.
0: ¿De qué?
1: Hay una alerta, ayer. Han emitido de calor y no sé qué.
0: Mira, pero es cosa seria, gordo.
1: Ya voy a
0: porque meterle. Fíjate, vaya, y esto es una realidad.
1: No había aire ahí.
0: Que a veces uno tiene. No había aire. ¿Qué? Ahí en el Decameron se había arruinado en esos días.
1: ¿Ventilador?
0: No, nada. Ahí uno mira, ve. Solo el de ahí arriba y vos. Mira, solo el de ahí arriba, vos y tu camisa aquí, ve. Mira, aquí me decían el mejor stand-upero del país, supuestamente. Por cierto, para esas personas que no creen que uno es comediante, los invito a mi canal de YouTube. Ya lancé mi especial Mal Prospecto, una hora y cuarto de comedia, para que vaya a ver usted esa rutina, para que vaya a comprobar si soy o no soy. Si usted cree que yo no soy chistoso, yo lo invito a que usted pueda escribir una hora de comedia que llene un lugar de más de 100 personas y que saque esas risas, ¿vea? Entonces, no es que me estoy jactando, pero es fácil decir que uno es más chistoso que otro. Entonces, vaya mejor a ver ese video y compruebe si de verdad soy comediante o no soy comediante. Fue una noche muy bonita en la que grabamos ese show. De hecho, ese día habían varios influencers que los mencionamos en esa grabación. Entonces, para que vayan a ver, en mi canal aparezco como Cristian Mego. Ahí está la rutina, escúchela, muy buena. Creo que es una de mis mejores rutinas. La gente que la ha visto me ha escrito y me ha dicho, mae, está 10 de 10. O sea,
1: mira,
0: está muy bien el ritmo.
1: No, yo creo que vos sos uno de los mejores comediantes que yo he conocido. Y no es porque sos mi amigo. O sea, porque vos sabés, yo he ido, no he ido a todos los shows porque la verdad es que yo soy poco de salir. Pues la gente que me conoce sabe que yo soy bien poco de salir, pero he ido. Pero yo sí creo que sos de los mejores, o sea, de verdad, tu creatividad, vos escribís las cosas. Pues. No es que ahí te empezás a inventar ahí lo que va saliendo. Y lo que me llega es que vos vivir las cosas. O sea, vos vivís al extremo para después tener ¿sí? que contar. O sea, vos... Porque, mira, así, porque, o sea, tarde o temprano va a venir The Last Dance, o sea, pronto, o sea, para noviembre va.
0: No, no, no,
1: de Black Friday.
0: Toco madera, toco madera. Mira,
1: no, no, pero
0: para... Hay un comediante español súper bueno que es así como bien alternativo, que se llama Ignatius Farray, que dice bueno, que la vida de comediante es la tragedia. O sea, no sabes ni de dónde viene, pero la vida de comediante es la tragedia.
1: No, pero también la vida del artista.
0: Y es lo que hablamos al principio. Fíjate que no es como que a las personas no les pasan estas cosas. Yo, estando en esta situación, me he dado cuenta que esto es más común de lo que pensás. Pero cuando te digo es más común de lo que pensás, pero cuando uno es figura pública, pues a uno lo juzgan como que uno fuera sacerdote o qué sé yo, como sí. que fuera político y uno, pues uno es un humano. Uno es un humano.
1: Uno ve a una chica. Guapa, hermosa.
0: No, miren, no vaya a andar diciendo no. nada a las cipotas en la calle.
1: No, pero usted, una amiga, y usted de repente, si esa chica le tira la onda, uno cae, podría caer, pues. Uno
0: dice aquí Rodrigo Rivas, mira.
1: Porque uno es un ser humano, pues el ser humano normalmente siempre cae.
0: Dice aquí, no he ido a todos los shows porque no valen la pena, decir gordo. No, no es eso, no va porque todo el tiempo no. nos vemos. Yo, mira, yo si voy a hacer a show, yo no fuera a todos tus shows, o vos vas a todos los toques de Diego Selva.
1: No.
0: No vas a ir a todos los shows, pues. Pero vayan, yo los invito a que vayan para que ustedes se quiten como esa chirria.
1: No, y apoyen a un artista, pues.
0: Muchos me han estado preguntando que cuándo se viene el gran show de Cristian Meo. El 18 de septiembre, porque yo dije, ay, mira, ves, ya estamos en la ola, surfiémosla. Entonces, el 18 vamos a tener el show donde vamos a contar, hey,
1: todo.
0: Todo.
1: ¿Cómo se llama?
0: Ahí usted lo sabrá. Usted lo sabrá.
1: Ey, pero ese va a estar bueno, man.
0: Va a estar bueno. Así que ya esta semana vamos a tirar los promos porque hay que... Vamos, a ver.
1: Vos sabés cómo sería chivo que de entrada... O sea, que ¿dónde lo vas a hacer?
0: En CEV. No, ahí no has ido, creo.
1: ¿Cómo no? En la zona. En el hipódromo.
0: Sí.
1: Sería chivo que llegaras en una patrulla, man. Ey, man. Ey, socala, man.
0: Oh. No. Toco madera a no usar ese... Mira... Toco madera a no usar ese medio de transporte.
1: Vaya, pues en un helicóptero patrulla. Y bajar, mae. O sea que todo. Ey, sería
0: chivo. Dice aquí. Ajá.
1: O yo puedo servir como de actor.
0: No.
1: Espérate, que te.
0: No, es que eso es más de agüero. Mira, gordo. Es que yo, gordo, mira.
1: Nivel de creatividad.
0: No, yo, mufa, ya no quiero, mae. Aquí la única madera que tenemos en la cabina, lo toco. No, lo toco.
1: Es una madera de comprimido.
0: Baquelita o el cosa.
1: Comprimido.
0: Comprimido. Toco madera, donde sea que esté. Toco madera.
1: Esta tabla toca. Esta tabla toca.
0: Anudo, mufa. Anudo mufa, este tronco.
1: El tronco tocado.
0: Anudo mufa. Porque fíjate que hoy estuve en vivo y había el vacío que la gente pone como fría. No es free meu. Y dije yo, hey, ¿y por qué no saco merch así? Pero después dije, eso es una gran mufa. Y dije, no. Nada de mufa, ma. Hoy vamos a tener más cuidado.
1: No, es que al final solo el que lo ha vivido, ma.
0: Sí.
1: O sea, porque a mí me parecería divertidísimo.
0: Dice, soldado desde ya, ese show, Perry. Miren, es lo que les digo, yo nunca había sentido tanto cariño y tanta gente pidiéndome show como ahora. No tengo idea de cuánta gente, cuándo el show, ese show va a estar bueno, cuándo el show. Porque el año pasado.
1: A eso sí voy a ir.
0: Mira, es que la gente se ríe. Mira, hay que hablar. El humor al final es reírse de las desgracias y a la gente le encanta la desgracia ajena. Entonces, el show pasado.
1: Es lo que estábamos hablando, si vos te hubieras ganado la lotería.
0: No.
1: Ah, no.
0: No,
1: maldito,
0: no
1: igual le cayeras mal.
0: Ajá.
1: O sea, si a vos te pasan cosas buenas, le caes mal.
0: No.
1: Si te caen cosas malas, le caes mal.
0: Pero las malas están. Entonces, lo que te quiero decir es que.
1: Ay, ya, perdóname.
0: El especial pasado. No, más. Sí, quédate sentado, no te muevas. Para que se ahogue ahí.
1: Para que se muera ahí, ajá, tipo Jimmy Peña.
0: El especial pasado fue de la tragedia anterior y la gente se impresionó. Conté eso en La Cotorrisa, conté eso en el concierto de Carlos Vallarta y en mi especial, y la gente se fue.
1: Hey, Carlos Vallarta me está saliendo cada rato en TikTok y yo cada día.
0: Hey, es muy bueno. La cosa es de que lo conté y fue muy bien. Entonces la gente que ha ido a un show, que ha consumido el show, sabe que es bueno. Entonces la gente está como con eso de, yo creo que de aquí va a salir un gran show, ¿verdad?
1: Sí.
0: Mira, y aquí me decía.
1: Y deberías de llevar a René Alonso a tocar. O sea, que sea todo el show, pues. O sea, mira, bailable también, que es el show bailable.
0: Decía aquí, más lo malo que los shows es que solo en Ciber todo, venía Santay. No, este show, fíjate que.
1: Podemos hacerlo.
0: Vamos a hacer gira. Yo creo que vamos a hacer gira.
1: Podemos hacer, ¿sabes? Como la caminata que hacía Daniel Rux de no consumir drogas. Ey,
0: ¿cómo era eso?
1: No te acordás.
0: Uno estaba muy chiquito.
1: Daniel Rux hacía una caminata por todo El Salvador que se llamaba No a las drogas.
0: ¿Y por qué no sí?
1: ¿Por qué no?
0: A lo mejor no.
1: Mejor no. Y él caminaba para que la gente no consumiera droga.
0: ¿Vos te diste cuenta de este brother?
1: O sea, él caminaba.
0: Te
1: voy a terminar.
0: No, solo te voy a hacer un paréntesis. ¿Vos no viste este brother de Honduras, el japonés Shin Fujiyama, que caminó? O sea, él no es innovador.
1: ¿Chumiko qué?
0: No, Shin Fujiyama.
1: Yagayama.
0: Mira, o sea, él no es innovador.
1: Ok, culo.
0: Ah, hombre. Mira, porque todos creían que eso era. Que creían que era muy innovador.
1: No, entonces, Daniel Rux en
0: Daniel Rux es OG.
1: Daniel Rux en 1900, no me acuerdo. 93, va.
0: ¿Y cuánto caminó? Pero caminó de verdad.
1: Caminaba más. Y Daniel Rux y la. Pero espérate.
0: No, pero Daniel Rux, lo que hemos dicho en otros capítulos.
1: Pero espérate. Daniel Rux no caminaba como que era loquito el solo, man. La Mara se unía con él. Era como Forrest Gump. Yo creo que de ahí de haber tomado la idea. Pero Daniel, man. Y helicópteros y la telecorporación transmitiendo en vivo que él venía caminando por el puente de oro con toda la mano.
0: ¿Y de dónde, caminó?
1: No, yo creo que caminaba, como digamos, por darte una idea, te voy a hablar mentiras, pero digamos como de Usulután a San Salvador. Y la mara salía de su, en ese tiempo, era Daniel Rux, era cuando la gente miraba tele. O sea, no es este tiempo, estaba hablando de los 90 cuando la tele era.
0: No era The Last Dance, era The Dance.
1: O sea, el baile. Y Daniel pasaba, como me acuerdo, la caminata, dile no a las drogas. Y Daniel Rux salía. Y la mara se unía, man, Paloma.
0: Va, te voy a hacer una pregunta.
1: Podemos hacer lo mismo.
0: No, vaya, ojo, porque pues, después dicen que uno negativo. No, es una pregunta genuina. Pero vos pensás, gordo. Te voy a preguntar así, ¿vos pensás que alguien que consumía drogas
1: dejó de consumir
0: drogas? No, vio a Daniel Rux y dijo, hey, no, yo voy a botar este porro. Dijo, yo voy a dejar de hueler. O sea, Daniel Rux ya caminó de San Marcos al Puente de Oro.
1: Sí, o sea, yo creo que genuinamente la gente cuando miraba que llegaban los cuirtas.
0: Estaba el más, aquí, ¿ves?
1: Él está, de repente encendía el canal 2. ¡Pah! Y está a punto de echarse un aquí, pericazo.
0: No, aquí va a hacerse el examen de sangre.
1: Mayuca todavía. Ajá. Y dijo, no, Daniel va a caminar. Ya va llegando a San Marcos. Por Daniel.
0: No, yo creo que esas campañas son más bien para las personas que no han consumido.
1: Espérate, Diego Silva me está llamando. Diego caminó con él. ¿Qué onda, Paro?
2: Mira, yo pensé que era pregrabado, pero saludarlo quería.
0: Ey, qué onda, Pajarón Selva, ¿cómo estamos?
1: Vaya pajarón, ¿cómo eran las caminatas de las drogas de Daniel Rux?
2: Era desde La Unión hasta Huachapán, caminaba todo el país, y era para llamar la atención de las marcas y del gobierno para que hicieran algo. Ajá. Era para poner foco. La gente no dejaba de consumir, pues, porque no había el caminando, ¿no? El objetivo era como ganar, digamos, foco en los medios, o poner el dedo en la llaga, algo así era.
1: ¿Y como qué año era, Diego? ¿Como 94?
2: Era como en el 93 al 96. Fueron varios años, gordo.
1: De hecho, Diego hizo, aparte, sé que ahí viene Daniel.
2: No, yo no tengo nada que ver, yo estaba bien chiquito, pero me acuerdo de eso, yo me acuerdo y ahí estaba bien, bueno, recuerdo.
1: Sí, pero cabal, la gente, vea, cuando miraba, Daniel ya va llegando.
2: Salía a darle agua, la gente salía a la carretera, acuérdate que solo estaban la tele, el cine, la radio y el periódico, nada más.
1: La gente salía a darle un cigarro.
0: A darle oxígeno, a ver.
2: Hey, no.
1: Pero aquí estamos, Paro. Saludos.
2: Saludos.
1: Ahí está, Diego.
0: Hey, saludos, Diego Selva. Gusto escucharte. Diego,
1: ahí está, mira.
2: Voy a ir a tu show. Te lo prometo que ahí voy a estar.
0: Eso es lo bello, Diego Selva. Cancelar el concierto del 18 porque vamos a estar.
1: No, más que toque red ahí.
2: No, no voy a tocar ese día, voy a ir a ver el show.
1: No, porque
2: me voy a apoyar y además que me late que va a estar bueno.
1: ¿Sabes qué?
0: Va a estar buena.
1: Debería tocar Red el Bolo y Solo.
2: Todos ustedes son irreverentes.
0: Hey, gusto escucharte,
2: salud,
0: Diego.
2: Salud.
0: Hey, mira, hey, ¿te parece, gordo? Hoy yo voy a hacer
1: ¿Qué
0: te parece si yo hago una caminata, gordo? Caminando, si usted está gordo, mejor camine. No maneje. ¿Qué te parece?
1: Sí.
0: Gordo, caminata, porque si usted está gordo, mejor camine.
1: Una 113, ¿cómo, la pasó encima?
0: Ahí como ella está. No, toco madera. Porque,
1: la porque
0: después va a ser un clip cuando me levante la 103. Bueno, no, toco madera, es chiste, es humor. Escenario ficticio, universo, escenario ficticio.
1: Es mentira.
0: Caminando, porque como es un país seguro, va.
1: Ajá.
0: Camine a su casa. Si usted pone bolo en la 20 y es de cojute, camine a su casa. ¿Y cuál es?
1: O mejor hagamos una caminata para que te vayan para el Spark.
0: Y mejor caminando con una alcancía.
1: Ah, cabal.
0: Sí, camino porque no tengo que manejar. Así se va a llamar la caminata. Camino porque no tengo que manejar.
1: No, a mí lo que me llega es que el pastor que te grabó ya está orando por vos.
0: No.
1: Pero bueno, son cositas. Pero mira, va a estar bueno. Yo sí creo realmente, mi querido Meo, que es una tercera oportunidad.
0: No, y eso de que, ay, qué oportunidades. Vuelvo y repito, yo estoy seguro que muchos les pasan cosas, muchos viven cosas
1: peores,
0: pero ustedes no están en el foco. O sea, esa es una realidad. Dice aquí, Diego el Pájaro Selva ya estaba maestro para ese entonces.
1: No, sí, Diego era de los que apoyaba la causa.
0: Dicen que Daniel Rux así iba siendo IRL.
1: No, hey, pero mira, Daniel Rux, imagínate, de la Unión para Aguachapán en los 90, en acá eran empedradas todavía, ¿no?
0: No, y era inseguro.
1: O sea, que había en Unión en el 93. O sea, imagínate, Daniel Rux era atrevido de maestro.
0: Dice, tanto caminó Daniel y ni le legalizaron. Dice aquí, Cristian, qué lindo verte en vivo en No Cover otra vez. Hey, gracias, Jime, de todo corazón, gracias por estar aquí.
1: Por gusto, caminó tanto.
0: A tu salud, Daniel Rux, dice aquí.
1: Yo tengo un chero aquí, que por gusto todo lo que dijo Daniel Rux.
0: Dicen que si era dicen que no entienden si la caminata era para darle foco o para darle al foco.
1: No, pero, hey, pero te lo puedo
0: decir. Oye, mira, dice, tenía que andar bien grifo para hacer eso. Dice ahí, la tercera es la vencida, ¿verdad?
1: No, tenemos fe que hoy sí ya.
0: No, ya estoy encaminado por el camino de Daniel Rux.
1: Sí, no.
0: Es que, ¿sabes cuál es el problema, gordo? Que yo no vi esa campaña. ¿Sí? O sea, si yo hubiera visto esa campaña,
1: no lo hubieras hecho.
0: No, otro gallo cantara. No, mae, ¿por qué te estás pelando la panza? Y vos en buena onda te pelabas la panza.
1: Sí.
0: No. O sea, vos una vez me dijiste que vos en buena onda no usabas. Camisas, no usabas camisas de selecciones, chafa, pero sí te pelabas la panza.
1: Sí.
0: E igual de gabán, man.
1: No me maquillaba tampoco.
0: No te maquillabas.
1: No, man.
0: Porque vos decías que te ibas a hacer hembra. Si te
1: no me maquillaba porque la misma brocha la pasaba con unos bolos. Sí, o sea, vos no sabes a quién era la pachada de las nalgas.
0: Pero bien grasoso ahí en los clips. Ahí.
1: Y por sí, no, hombre.
0: Pero ir tanto año en la
1: tele. Gran barro, igual.
0: Pero tanto año en la tele. ¿Tú hubieras comprado?
1: No, porque, o sea, seguramente, ¿vos de verdad crees que yo voy a ir? Regálame un blush. No voy a ir a gastar dinero.
0: Si yo fuera un profesional de la televisión, decía, ahorita que me dijiste, ya me activaste un asco, porque cuando estábamos grabando el podcast en TCS, nos maquillaban y yo me sentía salsa, pues, porque vos, no sé, vos, no. Bueno, vos has visto los camerinos de TCS,
1: ajá, son bonitos
0: y te maquillan y todo, pero ahora que lo pienso, ahí hasta.
1: O sea, imagínate, vos no sabías que había pasado Ronaldo en la cara. O sea, yo, o Adonis,
0: pues. O sea, profesor Udita de goma y
1: cabal, y de pasar, Bundio.
0: Ahí, Bundio de
1: goma. O sea, vos no sabés que le pasaron ahí a
3: H-Hombre.
0: Máximo respeto a Roberto Bundio, que me escribió.
3: Te escribió.
0: Cuando a usted le pase un problema y le escriba a Ricardo Bundio, hablamos.
3: ¿Quién es Ricardo Bundio?
0: No, Roberto Bundio, hablamos.
1: Ricardo Bundio, un viejo loco.
0: Un primo de Bundio. No, Roberto Bundio, perdón, es que me equivoqué, Roberto Bundio.
1: De hecho,
0: el día que usted escriba a Roberto Bundio, hablamos.
1: De hecho, Roberto me dijo, ey, ya salió aquel, me dijo. Ey, también crónicas, más.
0: Ey, no lo había dicho. Mira,
1: crónicas, papi. Ha estado pendiente.
0: Amigos que se la rifaron. El Gordo Sabor, como siempre. Que hacía post como que me había muerto, pero va. Máximo respeto, máximo respeto.
1: ¿Viste que le puse la de Dani Berríos, una canción de Dani Berríos?
0: No me acuerdo. ¿Le pusiste yo?
1: Te... No, yo le puse, él quiere ser como... Y mi... Porque quiere ser como...
0: Máximo respeto también, escuchen bien, máximo respeto también para... Escuchen bien, máximo respeto también para Crónicas
1: de primera.
0: Fíjate que yo me hice, yo me atrevo a decir que las personas con las que creo que yo más conecté o me llegó a convivir en el proyecto de TCS fue con Crónicas.
1: Y Esmeralda.
0: Además, deja de sacar, no sé, no es tan baby Meshima.
1: Y Esmeralda,
0: bro. Espérate, no, ella es muy, muy buena gente. De hecho, ella me dijo.
1: ¿No viste que el profesor
0: Luis? ¿Quieres que te diga lo que me dijo ella? Qué bonito tu carro, me dijo ella. Yo tengo un nuevo amor.
1: Te lo dijo.
0: Ella me dijo cuando me vio.
1: Pero a vos te faltó escuela, porque va. ¿Cómo te dijo ella?
0: Ey, qué bonito tu carro.
1: Ahí tenías que decirle vos. Ahí vea cuando vamos. Ey, papi.
0: No, de cómo va a decir, está casada.
1: ¿Quién?
0: No,
1: está casada.
0: Está casada y hasta niño tiene.
1: El niño, pero no está casado.
0: No, pero...
1: Volvemos a la cena.
0: Ella dijo una vez su esposo... Bueno, vamos, pues, vamos. Me dijo, qué bonito tu carro, me dijo.
1: Ahí fallaste como locutor. Ahí vea cuándo lo vamos a probar.
0: No.
1: A la orden le has dicho vos, pues ya sabes como todo buen locutor, bajero. Así, bajero.
0: No.
1: Asalariado, $5 la hora.
0: Ah, no tengo nada que prometerte, pero te puedo pegar una casaqueada.
1: Pero por lo menos te puedo llevar allá a echarte las pupusas y pedirte una doble,
0: papá. No, vos sabés que tengo la mala fama. De todo, porque ya me han hecho mala fama, pero no.
1: No, vos tenés, o sea, vos sos el original.
0: Mala fama. Hay una canción muy buena vida y mala fama me tocó vivir. Soy yo.
1: Vos sos el mala
0: fama. Yo soy el mero mala fama, man.
1: De hecho, yo estaba pensando cuál sería su nuevo apodo. ¿Te acordás, ve?
0: Yo voy a poner mejor así a mi merch.
1: Mala fama.
0: Ojalá que no me lo roben y que no esté en el CNR, ya.
1: Pero, ¿cómo se llamaba?
0: Raza Brosa,
1: Sochi. No, ya.
0: No, pero ya no digo tampoco Raza Brosa, ya no.
1: No, es que
0: esa fue una línea ya.
1: No, esa línea ya estuvo.
0: Porque ahora soy mala fama. Ella no, para mi novia, mi novia que está viendo eso y escuchando.
1: El mal concepto.
0: Anota eso y busca si existe ya, y si no, ya le vamos a buscar algún derivado de ahí.
1: Mala fama, mal concepto. Vos sos el original de la canción de Hielo Ardiente, señora.
0: Mira, suena hasta tonto decirlo, y no soy quien yo para decirlo, pero. Yo no creo que sea una mala persona.
1: No,
0: pero
1: no. Es que mala persona no sos.
0: Sino que tengo
1: mala fama. Es que mira, hay que aclarar una cosa. Todo lo que le ha pasado a Megu, a Cristian, hay que decir una cosa y hay que explicarlo. Existe Cristian Mejía y está Megu. Son dos personas diferentes. Cristian Mejía fue consumido por Megu. Espérate, déjame terminar mi análisis psicológico. Entonces, pero Cristian Mejía genuinamente es un buen ser humano. O sea, es un hombre que estudió en la universidad, se graduó. O sea, la gente mala no se gradúa. O sea, y menos de la UCA, papi.
0: A menos que sea de abogado.
1: A menos que sea abogánster, pero es otra vez, está hablando de otra cosa. O diputado. O sea, son cosas así como malignas. Pero vaya, vos te graduaste, sos un economista, saliste con honores, estudiaste en el externado, tenías pensamientos de la revolución, la guerrilla, armas.
0: Cristian Mejía.
1: Pero después apareció Megu.
0: Ajá.
1: Tu alter ego, tu guasón.
0: O sea, también conocido ahora como...
1: Como mala fama. Mala fama, mal concepto, malos hábitos, todas esas cosas. Ajá. Entonces, pecador. Entonces, Megu... En estos tiempos consumió a Cristian Mejía. Pero Cristian Mejía existe todavía. Es lo que andamos buscando.
0: Pero todos conocen solo a Megu.
1: A Megu, de hecho, Cristian Mejía quería seguir siendo locutor. Porque pues sí, porque quería seguir siendo el súbdito.
0: Quería ser súbdito.
1: Pero Megu decidió ya no.
0: Ya no, no, pero sí, fíjate que tenés, la verdad. Es que yo no, yo
1: llegó,
0: no,
1: vea,
0: yo no creo que me, yo no creo que me haya consumido, porque siento que sí, la verdad que sí tiene que ver, porque Megu al final del día.
1: Pero es que Megu no se consumió a Cristian porque fue, vio la caminata de Daniel.
0: También Rux. Te voy a decir,
1: eso, por eso no la consumió.
0: Eso, a eso quería. No, lo que te quiero decir es que pasa algo. Vaya. El problema más son las redes sociales. Porque fíjate que yo soy comediante, aunque y yo no estoy dispuesto a discutir si sí o no, porque yo sé dónde estoy, yo sé lo que he logrado, yo sé hasta dónde he llegado con la comedia. Vale, yo soy comediante de stand-up, eso es lo que yo hago, escribir, pero yo me metí a las redes para darme a conocer.
1: O sea, son poeta, entonces.
0: Y los problemas que yo me he ganado, me los he ganado por estar en redes sociales. O sea, obviamente me lo he ganado por mis malas decisiones, ¿verdad?
1: Por tu mala fama.
0: Por mi mala fama. Pero las redes sociales me han llevado a tener mala fama, ¿o? Esa es la verdad.
1: Mala fama social.
0: Y el problema es que mucha gente me asocia como TikToker, como alguien de los medios, pero porque no conocen mi origen. No saben que mi vacil es ser comediante. Y vos, de hecho, vos cuando me conociste, vos te fijaste que mi vacil frente a las cámaras, porque ese es mi vacío, frente a las cámaras, es decir un montón de cosas malas. Obviamente, conforme he ido creciendo, me he ido midiendo el hocico, porque justo me he vuelto más conocido, y entre más conocido,
1: más te juzga.
0: Más te juzga. Entonces, por eso es que usted a veces dice: ay, es que mi artista, mi comediante ya no es lo que era al principio. No es lo que era al principio, porque su comediante ya no es underground. Si, por ejemplo, si hubieran visto una rutina mía de los primeros 4 años, no sé a dónde estaría. O sea, te lo digo, no sé a dónde estaría, porque era muy pasado de la raya.
1: Si no fuera imagen Teletón, digamos,
0: ahorita. No fuera imagen, por ejemplo, no, te voy a poner así, no fuera imagen de una marca. O sea, no fuera imagen de una marca si yo fuera así. Entonces.
1: ¿Y vos cantaste el himno de la Teletón?
0: De la Teletón, pero eso es diferente porque fue símbolo. Y vos sabés que ahí, aunque sea bueno o malo, uno con tal de que como tiene la condición, lo hacen símbolo.
1: Okay.
0: Entonces, no, hablando en serio. Entonces, a la gente se le olvida eso. Entonces, por eso es que ahí nacen esos famosos clips donde yo salgo hablando barrabasadas. Porque cuando a mí me encienden una cámara, mi vacío es pelarme. Y vos así me conociste. Cuando yo, a vos, ¿por qué te caí bien cuando te invité a mi podcast? Porque vos no te esperabas nada de lo que iba a pasar. Porque mucha gente llegaba a mi podcast desconocido pensando que iba a ser una entrevista. Y cuando me veían que yo empezaba, porque es en cámara que me transformaba. En cámara empezaba a decir.
1: O sea, te cambiabas de sexo.
0: De género, ¿no? Empezaba a decir un montón de cosas. Vaya, vos sabés que terminamos el podcast y yo, ¿de qué hablo? Gordo, de estrategia, de que veamos qué hacer, de qué es lo que está en tendencia en contenido. Pero encendemos las cámaras y empezamos a vir, o sea, a tirar escenarios extremos y a pelarnos y a llevar todo al límite. Porque eso es, pero el problema es que a mí me asocian como un comunicador. Entonces yo tengo que comunicar algo positivo, pero es porque la gente no conoce que yo, antes de hacer todo esto, yo lo que hacía era comedia. Yo ni siquiera tenía una página de Facebook. A mí una bicha con la que andábamos en el colegio, un saludo a la, ¿cómo se llamaba? No sé si era Alessandra o Alexandra. Alexandra.
1: Párate.
0: Yo no tenía ni siquiera celular más. Ella en su iPhone me creó mi Instagram. O sea, yo
1: o sea, ella te amaba.
0: No, porque se fue con otro. Pero era buena onda en su momento, o sea, conmigo.
1: Tenía cariño, lástima.
0: Entonces, ella me creó el Instagram. Yo no, que después tuve a mi novia, a mi primera novia, la Lili. Saludos a la Lili, que yo no sé si ella me odia, sabe de mí o qué habrá pensado en toda esta funa.
1: Normalmente
0: ninguna de mis ex apareció.
1: No, normalmente tus exnovias te odian. Todas.
0: Sí.
1: O sea, yo no conozco una exnovia que diga: Armando,
0: 2-0 perdiendo el FAT, dicen.
1: No, pero en serio.
0: Entonces, la cosa es que,
1: no te,
0: oíte esto. Ella me insistía: hacete un canal de YouTube. Hacete un canal de YouTube. Vos vas a ser bueno, me decía.
1: Ella tenía fe en vos.
0: Sí, vos vas a ser bueno. Y sabes qué decía yo.
1: Lo engañaste.
0: No.
1: ¿Qué?
0: No. No exactamente. Eso no funcionó porque yo era un bicho tonto, ma. Yo era un bicho tonto. No quería tener novia y tenía novia.
1: ¿Vos tenías novia para que no te juzgara tu familia?
0: No, tenía novia porque nunca había tenido novia. Eso es la verdad, nunca había tenido novia. Pero uno lo que quería era andar virgueando. Ajá. Andar virgueando.
1: Tocando
0: el violín. Andar recibiendo. Uno lo que quería era aprobación de otras mujeres. Y le pido disculpas y se lo pedí disculpas en su momento.
1: ¿Tiene foto de ella?
0: Dice, no, espera, maje. Me voy a meter en otro problema porque está hablando de eso. Así que mejor, espérate, no. Ahorita mejor quiero salir de eso.
1: Saludos, Lili.
0: Ella me decía, la Lili, hace YouTube. Y sabes qué decía yo. Es que yo no soy YouTuber, decía. Yo soy comediante de stand-up.
1: Yo soy mujer.
0: No, yo soy comediante de stand-up. Yo no soy YouTuber, porque mi referencia era Wherever Tomorrow y eso. Con el tiempo me metí demasiado a redes. Entonces por eso la gente dice, ah, es que este es TikToker, pero se les olvida que lo que yo me dedico es a escribir comedia. O sea, yo no, a mí no me dan, a mí no me ponen en el minuto positivo de los los juveniles. A mí no me ponen a dar una crónica con Raúl Beltrán Bonilla. A mí no me llevan a los paneles de deporte a sorprender con deporte. ¿Qué me dicen? Jodé. Virguiá.
1: Ajá, vos no te llevan al minuto de María, ¿verdad?
0: No, a mí vos crees que Bundio me llevó porque Bundio dijo, este sabe de fútbol.
1: Un gran analista.
0: Me llevó porque sabía que yo iba a romper ahí el vacío y lo hice. Yo, ¿qué hice antes de que me llevara Bundio? Estudié el programa y vi que el chef era gran pícaro, entonces dije, voy contra el chef. Entonces, ¿qué? Yo obviamente afuera de cámaras, yo con el chef respetuoso, vea, tranquilo, saludé. Yo jamás le diría nada fuera de orden al chef, pero en el programa me le dejé ir con todo, hasta coloradito lo puse, porque le tiré una onda ahí de que si le había escupido la comida. Sí. Y entonces, vaya, obviamente, vos pensás que yo afuera de cámara le iba a decir, hey, maestro, le escupió la comida. ¡No! Y entonces a la gente muchas veces se le olvida el show, maje. Se le olvida el show. Maje, nosotros cuántas veces hemos dicho cosas aquí. The Last Dance, vos pensás que de verdad nosotros queremos que sea The Last Dance
1: el primo.
0: Del primo. Obviamente no. Quisiéramos que el primo fuera eterno.
1: Pero The Last Dance.
0: Pero The Last Dance. Entonces a la Mara se le olvida eso.
1: No, The Last Dance, todos los de la corporación un día.
0: Sí, pues sí.
1: O sea, todos, Carlitos, Meme, el ingeniero, todos The Last Dance algún día, Marvin, yo, todos. Pero obviamente nosotros es un tema de show. Pero bueno,
0: entonces,
1: ya una hora, mae.
0: No, espérate,
1: ya
0: vamos a cerrar esto. Entonces, como decíamos, yo soy el mero mala fama. Entonces, a mí el gordo sabe que iba afuera, soy un. Man, por eso es que porque...
1: si es que yo no entiendo de verdad cómo le ha pasado eso. Es este mae no puede pelear. O sea, hasta el día de hoy yo no podría meter las manos si de verdad le gustan las mujeres. O sea, yo de verdad no podría. Ay, mira. O sea, este loco es...
0: Pa, yo quiero que sepa que yo, en mi vida, nunca me he bebido un 12, va. Para que usted se haga... Y el gordo lo sabe.
1: No, si este no sirve.
0: Pa. O sea, yo quiero que entienda que yo nunca... O sea, yo nunca me he bebido un 12. Pa, o sea, y el día que lo haga, voy a amanecer tieso, man. O sea, el día ese día voy a ser de Dance Dance. O sea, ya, o sea, yo quiero que entiendan esas cosas. Yo, lastimosamente, pues estoy en el ojo público y me ha tocado vivir cosas que muchos han vivido. Pero pues yo he sido latigado y no hay ningún problema. Yo no me voy a poner gordo y esto ya que vamos casi que finalizando con este volado. Yo te lo voy a decir así, mira. Yo no me voy a poner aquí en ningún momento a decir que las cosas fueron así, las cosas fueron así. ¿Sabes por qué? Porque la gente ya tiene su versión. La gente ya decidió escuchar su versión. La gente ya se quedó con su versión. Y su versión es la página y son las páginas de chisme. Entonces yo lo respeto. ¿Y qué es lo importante?
1: Mira, la gente, después te voy a contar.
0: Bien, entonces yo te lo digo así. Yo no estoy para contar una versión porque la gente ya tiene su versión. Ya escuchó su versión, ya leyó su versión y nadie los va a sacar de ahí. ¿Estamos de acuerdo, verdad? Y lo hemos aprendido. Yo lo único que tengo que decir, y esto sí yo creo que es momento serio ya, después de virguear, después de decir todo, yo quiero que entiendan las personas, que las personas que nos están escuchando, las personas que nos están viendo, que efectivamente, pues yo no estoy aquí para jactarme, yo no estoy aquí para fanfarronear nada. Yo sé que cometí un error. Y yo quiero que usted sepa que yo ya pagué las consecuencias. Y pagué las consecuencias como cualquier ciudadano. usted no se crea cualquier cuento, que yo he pasado por el proceso que va a pasar cualquier ciudadano. Si otro pensaba que el escenario tenía que ser peor, es porque probablemente no conoce cómo funcionan estos procesos. Y si bien es cierto, vea, soy creador de contenido, soy comediante, soy locutor, he trabajado para televisoras, he trabajado para marcas, lo que sea. Antes que nada, soy humano. Soy humano igual que usted. Soy humano igual que usted y yo también cometo errores. Yo también me meto en problemas por tomar malas decisiones. La diferencia es de que probablemente usted pasa desapercibido, probablemente usted en su colonia se enteran nada más, pero en mi caso pues se vuelve público, ¿verdad? Y entonces, ¿que aprendí mi lección? Claro que aprendí mi lección. O sea, aprendí demasiado más. Y aprendí más que lecciones, aprendí a valorar un montón de cosas. Y aprendí a valorar que a veces uno se desvía más, uno se desvía y se concentra en cosas que no valen la pena. Y lo que yo les puedo decir, el único consejo que yo les puedo dar, es que si toma, no maneje porque se va a meter en problemas. Se va a meter en problemas, esto está cosa seria, esto está riguroso y cada vez va a estar más riguroso. Entonces, no me mete en problemas, hombre, evite los problemas. Yo no le voy a venir a decir que haga, que no haga, solo evite los problemas. No le voy a decir ni por qué es correcto, por qué es incorrecto, solo evítese problemas. Y con lo que les digo, no se claven con mis declaraciones. O sea, no se claven con mis declaraciones porque yo lo único que hago es hacer comedia, pues. O sea, de verdad, o sea, que quise vivir mis chistes, quizás, vea, que quise y me salió guay a la vuelta, también es una realidad, pero no se clave, hombre, clávese si yo fuera un pastor, si yo fuera un político, pero me lo contaron, y como se los dije al principio, para los que me sacaron el clip gordo, donde yo salgo diciendo que no voy a pagar una esqueda y que debo una esqueda, pues déjenme decirles que ahora no debo una esqueda, ahora debo dos esquedas, y efectivamente no la voy a pagar porque no tengo dinero. Cuando tenga solvencia económica, la voy a pagar. Si usted me puede mandar para pagar las esquedas, la voy a pagar. Y punto. Ahí está, ya no hay nada, ya hablé mucha casaca y gracias, gordo, porque cada vez que tengo un problema me dejas hablar hasta que aburro. Así que gracias, gordo.
1: Ahí está.
0: No, ponete, yo tengo un nuevo amor porque en el de Cameron la cantaban. Te lo juro, maje, que yo dije, hey, jamás pensé venir a cantar esta canción aquí en el de Cameron.
1: Espérate, vamos a ver. Ahí está.
0: Dice, sos hijo de funcionario.
1: No, pero
0: bien dicho, así se habla. Es que así es, gente. Sí.
1: Y para la, fíjate que un bicho me dijo que ustedes la agarran de broma. Me dijo una vez, un bicho me escribió.
0: Ah, pues ya no la pongamos.
1: Yo, el cristiano, me dijo, y usted tiene razón. Le dije, ah, pues vamos a poner esto. Espérate.
0: Ponete We Are the War, entonces. Tiene razón, ya no vamos. Ya no necesito. ¿Será que podemos hacer un video todos los de la corporación, JCKD, Plus, Cool, RX, y pero yo en medio?
1: Ajá, y todos con unas copas.
0: No. Ey, y quiero. Esta es la única disculpa que voy a pedir.
1: Ah.
0: Voy a hacer una disculpa. Quiero pedir una disculpa pública.
1: A tu madrecita.
0: No. Ah, vale. Quiero pedir una disculpa pública si alguna vez me burlé de la cerveza sin alcohol. Una disculpa. Jamás, no debía hacerlo. Jamás pensé necesitarla. Dice, una canción de No Cover, We Are the World. Dice aquí. Saludos a mi hermano desde San Vicente, el mero cadáver. ¡Ey, cadáver!
1: ¡Cadáver!
0: ¡Ey, cadáver! Una chicharrón de cadáver.
1: El cadáver del abogado.
0: Ey, lo hubiéramos llamado.
1: Sí, cadáver, se me olvidó.
0: Mi Dogor, cuánta galaxia, y que Gume nos haga story time de sus días. Algún día, eso lo vamos a contar en el show. Vamos a contar el story time.
1: Agradecer al tiburón que bloqueó a Megu.
0: Gume dice, y no sentí que sufrí de victimitis. Ey, saludos a tío Yuri que dijo que sufría de victimitis.
1: No, pero tío Yuri, a pesar de que él no es muy cabal, estuvo pendiente de vos, man.
0: No, es que yo es un gran amigo, tío Yuri.
1: O sea, tío Yuri no es normal. Pero a pesar de, en su locura, obviamente siempre estuvo pendiente de vos.
0: Mira, ey, se apagó el live.
1: Sí, ya estuvo vos.
0: ¿Te acordás, bueno, en la situación pasada? Mae, vos sabías que tío Yuri me llamaba 3 veces al día para saber cómo estaba, ma. Para ver si estábamos de toque, qué íbamos a hacer. Grande, tío Yuri.
1: Grande. Ey, mi querido Megu, pero sabes lo más importante de todo esto, y de verdad, fuera de chiste, qué gran comunidad tiene No Cover, man. Pareciera que cuando uno viene a hacer este programa lo venimos a hacer nosotros, vos y yo y la Yepe, tres.
0: Sí.
1: Pero qué puño de gente le tiene buen vacil a No Cover.
0: No, es lo que te digo, yo me siento motivado, me siento contento.
1: No Cover forever.
0: No Cover está más vivo que nunca. ¿Cuántas personas me han escrito por No Cover? Y cuántas personas se alegraron ahora que íbamos a anunciar el regreso en vivo de No Cover, porque No Cover nunca se ha ido. 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
1: Bueno, nos vamos, mi querido Mego. Se acabó No Cover, va. Ya ves que todo ya pasó,
0: papi. Ya pasó, papi. Hey, gracias, gordo. Gracias, hey, gordo. Gracias, mi dog. Mira, no terminé de enlistar los amigos, pero te está yendo crónica. Y saludos especiales, mira, para Andrea Guido, que ey, me demostró que era una amiga de verdad. Ella estuvo pendiente de principio a fin. Y esa muchacha ha sufrido como que ella es la que estaba viviendo el problema. Cabal. Así que ese nivel de solidaridad. Usted,
1: como más el hermano de ella.
0: ¿No? Ajá, ustedes de verdad. Ustedes decían, algunas personas, los que tiran la mala, porque la gente que tira bueno.
1: Desearías tener a Andrea Guido, vos.
0: No, desearían tener amigos así de sincero.
1: No, basura.
0: No, y gracias, mira, a mis papás, o sea, la gente que puede llegar a decir algo, no, hombre, los papás, mira, esenciales, que no sé qué sería sin mis papás, sin mis hermanos, sin mi familia y sin mi novia, que mi novia, ahí es cuando se ve cuando tu señora es tu señora, papá. Ahí es cuando tu señora es, va. Entonces saludos a mi novia, que es un increíble ser humano y que la amo y vamos ahí, vamos juntos, vamos a ir a vivirnos un mesón. Pues sí,
1: pero no. De mona, nada.
0: Ah, no, me escribió, ella no trabaja en radio, lo vamos a invitar aquí que venga.
1: Ah, pero de mona.
0: Sí, ella no trabaja en radio.
1: Bueno, qué pena.
0: Que estaba perro de madrugar, tío.
1: Bueno, ya nos vamos.
0: Nos vamos, llores.
1: Esto fue No Cover, gracias, chao, bye.
0: Ey, espérate.
1: ¿Qué?
0: Yo soy Cristian Mego.
1: Yo soy el Gordo Sabor.
0: Y esto fue
1: No Cover.
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ya se dirigen hacia su trabajo. Ya están todos nuestros amigos que ya andan fuera para sus casas también. A todos nuestros amigos que por ahí de pronto, pues, a esta hora ya van de regreso para sus hogares, ya después de andar ubereando toda la madrugada, andar haciendo in-driver. Hey, saludos a nuestros amigos de las diferentes rutas. Hey, comuníquese al WhatsApp de la Cool para ver cuáles son las rutas que nos están escuchando a esta hora de la madrugada. ¿Qué van con este tremendo musicón a esta hora? Hey, ya le vamos a contar qué promociones tenemos para que se pueda inscribir. Este viernes se van los 50 pesitos. Hey, no encuentro la hoja, Chele. ¿Qué pasó, po? Hey, no encuentro la hoja. ¿Qué hicieron las hojas, pues?

0: Vaya, hoy sí encontramos la hojita. ¿Qué onda, mi estimado? Buenos días.
1: Día en el salvaje, buenos días. ¿Qué tal, cómo estamos? Saludos a la Cool. Quiero participar para los $50. Mi nombre es Juan Francisco Rivas Martínez. Gracias, Cool.
0: Vaya, así como nuestro amigo Juan Francisco ya está anotado, ahorita lo vamos a anotar en este momento. 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

Hey, saludos a nuestro amigo Samu que nos está escuchando allá desde su casa. Hoy que está descansando, dice. Allá en España, saludos. Allá es la hora de almuerzo ya. Saludos, Samu, un gusto saludarte siempre. Gracias por escuchar el turno desde España. Hey, también saludos a toda la linda gente que se está inscribiendo. Ya me mandó sus notas de voz. Espero que sean uno de ustedes el ganador o ganadora para que puedan llevar a su esposita de aniversario, de ir a celebrar aniversario, el cumpleaños también. Ahí he escuchado varias notas de voz. Ya están anotados, mis amigos, no se preocupen que ya anotados están. Ahora solo hay que esperar el sorteo el día de mañana. Mañana es jueves, vea usted. Pensé que hoy era jueves, no, recuerde el viernes están en la tarde culte, estés pendiente, amigos y amigas, estés en pendientes del viernes, porfa, la tarde culte de 2 a 5 de la tarde, entre ese turno ahí van a sacar al ganador o ganadora. Así que buzos, rico ganarse esos 50 pesitos, ve a parir a

0: ¿Tú no eres Alex?
1: Sí, pero... Oiga.
0: Yo no le digo a nadie, pero...
1: Bueno, o me caes bien, te voy a dar uno, ¿ok? Pero...
0: Gracias.
2: Le dicen las...

5:32, 5:32, buenos días. ¿Cómo les va en la mañana del miércoles? ¿Cómo van en la mañana del miércoles? Buenos días. ¿Cómo es el tráfico? Repórtenlo a través del WhatsApp 7861-7364. Buenos días, cool. Pueden ponerme Maybe de Karol G. Ya le suena Milei.

0: ¿Cómo les va con el tráfico?
1: Hola, hola, buenos días, cool. ¿Qué pasa sobre la carretera de Oro por Altavista, cool, cool?
0: ¿Qué pasó, carretera de Oro por Altavista? Si alguien tiene el dato, ¿qué pasó? Buenos días. Permítame. Algo le pasa.
2: Buenos días, Cool FM, buenos días.
0: Miley.
2: Ahí reportando que...
0: Gracias.
2: Bajando el Jaguar, se pasa el Jaguar hacia el aeropuerto, está full, full, la vuelta rueda.
0: Con el tráfico.
2: Vuelta rueda.
0: Comalapa, full, full.

0: 7861-7364 para que nos reporte cómo está el tráfico. Para las promociones también. Buenos días, esta es La Cool en la mañana.
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2: Buenos días. 5:37. ¿Cómo está allá del otro lado el tráfico? Cuéntenos.
3: Buenos días, cool. Buenos días. ¿Qué pasó en la avenida Roosevelt en San Miguel? ¿Qué pasó?
2: ¿Qué ha pasado en la Roosevelt San Miguel? Roosevelt San Miguel, ¿qué pasa?
4: Dieguito, en Comalapa una rastra estaba chocada en el desvío para San Jacinto. Estaba atravesada, no había paso para el desvío. Entonces me imagino que eso es lo que está acumulando tráfico todavía.
2: Escuchen, aquí está la información. Gracias, amiga.
4: Dieguito, en Comalapa una rastra estaba chocada en el desvío para San Jacinto. Estaba atravesada, no había paso para el desvío. Entonces me imagino que eso es lo que está acumulando tráfico todavía.
2: Bueno, ahí está la información. Gracias, amiga, por la información. Marjorie. Gracias, Marjorie. 7861-7364. Hay feria de empleo. Escuche esto.
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5:47, 5:47, ¿cómo van con el tráfico? Cuéntenos, buenos días. 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

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Cuéntenos. ¿Cómo van con el tráfico? 7861-7364, el WhatsApp. Tráfico en el paso de Jaguar hasta la subida de Los Planes. Una rastra está accidentada. Dirección al aeropuerto y nos manda el video.

0: accidentada. Dirección al aeropuerto. Buenos días. ¿Qué más información nos tienen? Buenos días, Diego. Me podría saludar a Jonathan Emanuel, que ya está listo para irse a estudiar a la Ferrer. Ayer ya se había ido cuando no escuchó el saludo. Al buen Jonathan Emanuel, ya está listo para irse a estudiar a la Masferrer. Con todo, Jonathan, con todo. Buenos días, ¿qué más nos dicen por acá?
1: Buenos días, Cule FM, ahí que reporté que había tráfico del Jaguar buscando hacia el aeropuerto. Una rastra está accidentada ahí en el desvío hacia los planes de Rendero. Así que ahí está el tráfico ahorita, pero ya está la grúa del PNT ahí queriendo mover la rastra.
0: Ahí está la información de la rastra, gracias amigos. 5:49, solo el 4 de septiembre disfruta tus SUV de 15 centímetros al 2x1 en Subway. 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Así está la información en la mañana. Buenos días, más música. Es la Cool. Cuéntenos cómo está del otro lado con el tráfico en la mañana. Cuéntenos. 5:4

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0: 5:56 en todo El Salvador, 5:56, buenos días. 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Buenos días, Cool. De Comalapa hasta la Monseñor Romero. Fluido por el momento. Buenos días, ¿qué más nos cuentan a través del WhatsApp?
1: Diego, no sé si ya reportaron ahí que yendo para San Marcos, al despuesito del desvío de los planes, ahí una rastra se accidentó, así que solo hay un carril habilitado buscando para San Marcos y el tráfico está topadísimo. Acabó y pasa del, ¿cómo se llama?, del paso del Jaguar.
0: Ahí está, la rastra todavía haciendo de las suyas. Buenos días, 7861-7364. El WhatsApp de la Cool. Comuníquense en la mañana. Son las 5:58. Buenos días.
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2: 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Importante información.

importante información. 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

0: 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Son las 6 de la mañana en punto, 6 en punto en todo El Salvador.
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0: Hay información en la mañana.
2: Hola, buenos días, Diego. Quiero participar en la Cool Date, en la rifa de la Cool Date para ir con mi esposa. Vamos a ir a celebrar nuestro aniversario.
0: Eso.
2: Muchas gracias. Mi nombre es Jimmy Alexander Vázquez Coreas.
0: Jimmy Alexander Vázquez. Vas participando, Jimmy. 6 de la mañana. Con un minuto en la Cool. Buenos días.
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por siempre el sabor del Salvador. 6:13, 6:13. ¿Quién está a través del WhatsApp? Quiero, me quiero ganar un cool date para ir con mi esposa y mi bebé de 4 meses.

0: pueblo pecador se dio a la fuga. Saludos, varón, dice. Ay, son malos con el gordito. Otro accidente nos reportan.
1: Hola, ¿cómo estamos? Buenos días a todos y por el mundo entero. Sí, mira, hay un gran tráfico debido a un accidente que ha habido aquí en la Suchi. Es acá antes de llegar a la Lava, donde está el autódromo de Jabalí.
0: Sí.
1: Viniendo de allá del lado de Santa Ana para Quetzaltepeque.
0: Ajá.
1: Está bastante fuerte el tráfico. Ya quitaron los vehículos ahorita, los acaban de quitar. Ya va a empezar a fluir, pero sí está bastante pesado ahorita. Está pesado.
0: ¿Ya escucharon otro accidente allá por Suchi? Por la Lava de Quetzalte. Aquí nos mandan más notas de voz. Participen en las promociones.
2: Buenos días, quiero participar en la rifa de la gift card para la Day Cool.
0: Day.
2: Voy a ir a celebrar los 18 años de mi hijo.
0: Uy, qué bueno.

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Buenos días. Perdió el Fire, ¿eh?, contra el Cartaginés 2-0 y se armó relajo. Quebraron hasta los vidrios allá en Costa Rica. ¿Cómo se ha maleado Costa Rica? No se han dado cuenta. En los últimos 2 años, Costa Rica ya no es lo que era. El respeto, cero delincuencia. Costa Rica ha tenido un bajón en cuestiones de nivel de respeto y cuestiones de seguridad notorio. Costa Rica ya no es lo que era. Estos relajos son normales en El Salvador, en Honduras, a lo mejor hasta en Nicaragua, pero no creo, fíjese. Pero en Costa Rica no es normal. Definitivamente han cambiado las cosas. Buenos días,

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1: Sigan participando en las promociones a través del WhatsApp 7861-7364. Gordo, buenos días, ¿cómo te va, gordito querido?
2: Diego Paulino Selva, quiero que me explique y la alerta que han lanzado del calor.
1: Desconozco, ayer a la media tarde la vi y yo, híjole, pero después llovió y a cantarás.
2: Ya le voy a preguntar a Chugar,
1: ¿cuál? Ya vamos a ir a averiguar a la KL que es esa alerta roja por algo de la temperatura, ¿verdad?
2: De la temperatura y de como de invierno como invierno que no llueve.
1: No copioso.
2: Ajá.
1: Ah, sí, no.
2: No sé, bueno, no sé si es que va a haber falta de agua, no va a haber calor, no entiendo yo.
1: Bueno, ya vamos a...
2: Dios mío, ayúdanos.
1: Y este fin de semana va a estar cerrado los chorros, sábado y domingo, ¿eh?
2: Este fin de semana los chorros por fin van a estar cerrados.
1: Ok, sábado para avanzar, y para avanzar.
2: Se cierra a las 12 de la noche del sábado, o sea, 11:59, 12 cerrado.
1: Ajá.
2: Hasta el...
1: Domingo a las...
2: Hasta el lunes a las 12 de la noche.
1: Ok.
2: O sea, van... 48 horas cerrados los chorros.
1: Bueno, ahí está la información. Gordo, ayer el FAS perdió 2-0 contra el Cartaginés. Era bastante
2: lógico.
1: Lógico que eso pasara. Lo que sí me ha alterado un poquito es que hubo desórdenes y los ticos le quebraron el bus y se armó zafarrancho afuera del estadio.
2: ¿Por qué?
1: ¿Habías oído vos eso en cómo se ha maleado Costa Rica?
2: No, pero ¿y por qué?
1: Se
2: sí, como tres pelones iban del FAS. O sea, no fue la turba roja.
1: No.
2: O sea, fueron...
1: Se pelearon, gordo.
2: Un par de gente.
1: Pero vos habías oído que en Costa Rica esos desórdenes se daban, gordo.
2: No, yo no. Yo había oído en Honduras.
1: Y en El Salvador.
2: En El Salvador.
1: En Guatemala.
2: Más Honduras y El Salvador.
1: Pero Costa Rica... ¿Cómo se ha maleado en los últimos 2-3 años?
2: Se ha delincuenciado, siento.
1: Se ha delincuenciado, siento yo, Costa Rica.
2: Sí, porque... Pues, y tampoco era un partido... O sea, un partido que había ganado, pues.
1: Sí.
2: O sea, ¿para qué vas a pedrearle el bus? No sé, el bus era... Uh-huh. Pero el de FAS.
1: De invitados, era de aficionados. Se agarraron entre los aficionados.
2: Sí, los que habían ido a la excursión, va.
1: Sí. Lamentable. 6:27 de la mañana, 6:27.

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0: Son las 6:40, 6:40 en todo El Salvador. Gordo, buenos días. ¿Cómo va la cosa? Gordo, querido, siguen participando para las promociones. Se va este viernes la Date Cool. Así que sigan participando.
1: Mira, estoy viendo las imágenes a pedrada, los agarros.
0: Sí, a pedrada, gordo,
2: pedrada. Buenos días, Cool. Nada más informarte, Diego. La situación de la rastra acá en el desvío de Los Planes.
0: Ajá.
2: Estaba directamente hacia el aeropuerto.
0: Ok.
2: Y en esos momentos ya la movieron y ya quitaron los conos, pero el remanente del tráfico, bueno, hasta ahorita yo he pasado el rancho y todavía sigue hasta arriba. Quizás si no tengo mal cálculo, está hasta casi llegando a la 49 el tráfico, Diego. Que tengan paciencia, pero ya abrieron, Diego.
0: Gracias, ya abrieron, la rastra ya la quitaron, pero el remanente de tráfico complicado.
1: No, todos los días hay una rastra o un furgón.
0: Mira, les puedo mandar un saludo a Emmanuel Hernández. Ayer tuvo la valentía de salir del closet, dice.
1: Mentira.
0: Deben de estar molestando a los compañeros de trabajo.
1: Están burlando de la gente, hombre.
0: Mira, gordo. ¿Qué pasó en Costa Rica? ¿Qué has estado viendo?
1: Apedrearon a los fascistas.
0: Saludos, Pipe. Si de acá agarrar a pedradas los ticos, para mí es raro.
1: Sí, no, a mí.
0: Es como se ha maleado.
1: Fíjate que los ticos ellos se las dan de que es una Suiza de Sudamérica.
0: Sí, sí.
1: Que son diferentes, que no sé qué, una grande casaca.
0: Ajá.
1: Pero me parece extraño ver a los de Cartaginés.
0: Mal.
1: Bueno, a menos de que los de Cartaginés sean delincuentes, ¿verdad? Y nosotros no sepamos qué equipo sea delincuencial.
0: Pero si no, es que los ticos no tienen fama de eso, gordo.
1: No, es que.
0: O sea, se ha maleado Costa Rica. Pues ya había escuchado de que.
1: De que ya no es como antes.
0: Que ya no es como antes, que hay ladronzuelos, que etcétera, etcétera. Como ellos no tienen ejército.
1: Uh-huh.
0: Entonces. Gordito.
1: No, pero es que el tico siempre se lo ha dado de diferente.
0: De diferente. Y no tienen nada de diferente al agarrar a pedradas el microbús del FAS.
1: Es más, eso los hace más centroamericanos. Bienvenidos.
0: Bienvenidos.
1: Bienvenidos a la gran Centroamérica.
0: Tico. Bienvenidos. 6:42. 6:42. Siguen llegando los mensajes, gordo. Buenos días.
3: No nos compliquemos tampoco. Ahí también la afición de FAS. Acuérdense que ellos son malos perdedores. Esos son bochincheros. Y no aquí en El Salvador, pues.
0: Supongamos que sí. Pero los ticos son los que les quebraron los vidrios a los salvadores.
1: Que lo que usted quiera decir de que
0: supongamos que sí, va, que son peleones,
1: pero o sea,
0: pero los ticos antes solo se defendían y hubiesen
1: huido.
0: Ajá. Solo se hubieran protegido y hubiese llegado la policía, pero agarrarse del tú al tú.
1: Tunte y aventarse a un carro.
0: Buenos días, juveniles. Ya pasé hace 20 minutos, estaba totalmente cerrado para el aeropuerto. Estaba complicado para el aeropuerto. Ahí, a la mera hora, güey.
4: Mucho nicaragüense y mucho migrante en Costa Rica. La verdad, eso es lo que está arruinando el país.
0: Ahí está. Una de las posibles causas, no, según nuestro amigo.
1: Una cosa, los nicaragüenses no son así tampoco.
0: No, fíjate que
1: no. No creo
0: que hayan sido los nicaragüenses. Lo que pasa es que eso es lo que dicen los costarricenses por el sistema de salud y por etcétera.
1: Sí,
0: porque
1: pero,
0: pero este relajo no lo armaron los nicas.
1: No, se los puedo jurar que los nicas son inofensivos, va. Yo no estoy diciendo que los nicas son ángeles y que son los de. Pero los nicas, si a los nicas no les gusta el fútbol, si a los nicas, ellos les llegó el béisbol.
0: Bueno, 6:44, buenos días.
1: Pero bueno, es como que digan, no, es que los salvadoreños son malos por los chapinos,
0: no,
1: sí.
0: No, pero realmente mala nota que se hayan dado riata unos con otros.
5: Buenos días, Pastor Diego. Yo creo que este gordo andaba tirando piedras anoche ahí en Costa Rica. Más que dejó a perder al amigo de él, al ojo de búho. Cuando andaban bolos, se dio la fuga el hijo del diablo.
0: Ey, este hijo del diablo, gordo, te tiene entre ceja y ceja. Mira, gordo, quiero, hablando de pastores, quiero saludar a mi pastor amigo
1: Brian O'Connor.
0: Pablo Rosales. Ayer tuvo bien
1: a invitar. ¿Es el de Exit?
0: No, Pablo Rosales es el cantante líder de Radicales 52, ¿te acordás?
1: Ah.

0: ¿Recordás? De la banda de rock cristiano. Tiene su iglesia y tuvieron a bien invitarme ayer, gordo, y fui. Quiero saludarlos. Saludos al buen Pablo
1: Rosales,
0: pastor de la iglesia. Ahí nos invitó, gordito, a compartir un ratitín.
1: A mi gente,
0: no. Ese otro Pablo. Es González. Oh, este es Pablo Rosales. Saludos, siempre escucha la cool, nos cuenta por ahí. Gordo, querido, te vamos a invitar a vos. Y me dijeron que de Coffee iban a venir hoy a darnos café. De Brothers.
1: No le creas.
0: Porque el de Brothers Coffee, ¿ya? El de Brothers Coffee, el que toca la batería en esa iglesia. Entonces, él, a través de él me invitaron. Es el que toca la batería. Yo soy músico y me dijeron, tocan y toda la cuestión. Yo fui ayer, gordo, y estaba ahí tocando la batería nuestro buen amigo.
1: O sea que vos te pusiste ayer el papel de cristiano.
0: No, gordo, yo fui, me invitaron. Yo soy cristiano desde chiquito, pues. Entonces, ir a una iglesia de un buen amigo.
1: Sí,
0: le pega. Ey, ahí donde vea a ese brother, le pega. Sí, le pega.
1: A pesar de que gusta.
0: No, le pega, gordo, le pega bien, muy bien. 6:46, ojalá que venga hoy con cafecito. Dijo que iba a venir, fíjate, gordo.
1: Hey, Diego, lo está esperando desde media. No va a venir, hombre. Dios, ahí aquí a la cocina.
0: Y ahí agarro
1: el café que tenemos aquí.
0: Está bien. 6:46, buenos días.

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5: 6:50 a.m. Hola Gordo, hola Diego, saludos desde el tráfico de la Sacamil. Vamos para el Ricaldone con mi hijo Diego. Mis mejores deseos en este nuevo día. Ahí va el mero Diego para el Ricaldone, Gordo querido. Buenos días.
6: Diego Luis.
5: No tiene nada que ver conmigo. Ahí va el papá, que se llama Tomás, escuchándonos. Así que ahí va.
6: Es que
5: Tomás Galdame, saludos.
6: Es que Luis Diego estudia ahí cuarto grado en Ricaldone.
5: No le hagan caso, usted gordo. Diego no Selva. Existe Luis Diego Selva.
6: Luis Diego Selva.
5: El único que existe es Eduardo Luis Selva, que es mi sobrino.
6: Pero
5: el gordo me está queriendo echar un cipotillo ahí. Y eso no es así.
6: Diego Luis Selva.
5: 6:00 a.m. Oíme, gordo, hay una feria de empleo.
6: ¿A dónde voy?
5: Para los que necesitan trabajo, escuchen esto.
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5: Vaya, esto es el próximo lunes allá en la Binaes, de 9:00 a.m. a 4:00 p.m. Las marcas Pizza Hut, Wendy's, KFC, China Walk y Starbucks están buscando plazas fijas de temporada navideña. Vaya, ahí está para los que les gusta trabajar en temporada.
6: Ey, hacemos un especial navideño. Vea,
5: vacantes en servicio, cocina, domicilio, asistentes de gerencia y baristas. Así que el lunes 31, el lunes cae 31, me acuerdo.
6: Sí, el lunes, último día del mes.
5: Ok, allá en la Binaes. Ahí está la información.
6: Este lunes, por cierto.
5: Sí, este lunes, buenos días.
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2: Buenos días, Diego Pájaro Silva. Se viene el de soltar la Erika.
3: Ha tomado los controles el gordo.
2: No, los DJs.
3: Ah, pues sí, vos solo coordiná los DJs.
2: Solo hago que no los despidan, pues. Así va. Que ahí está, ya vino DJ hermano. Buenos días, hermanos. Qué placer. Hoy les va a llevar fuego, pero fuego de Tito el Bambino. Ya vino DJ Ñaña.
3: Mira, fíjate también. Que ayer que fui a la iglesia, Pablo.
2: Se hablaba.
3: No, pero. Papá no era original. No hablaba así, pero él, cuando ponía algún ejemplo, o sea, fregaba de esa manera, pues.
2: Pues sí, porque casi no tiene que hablar.
4: Buenos días, Julio, buenos días. Informarles que aquí por Agua Caliente, casi llegando a la garita, se ha quedado una ruta 3. Así que, para los que vienen, para que lo sepan, se va a armar un poquito de pesado el tráfico.
3: Bueno, ¡fuego! ¿Con qué vamos en estos momentos, gordo?
2: Ya viene puro reggaetón del viejo. O sea, ya de soltar a Erika, mande notas de voz pidiendo de soltar a Erika y reggaetón del año de la cuca. Va, reggaetón cuando Diego se graduó.
3: Cuando el gordo iba al colegio.
2: Cuando el gordo era virgen.
4: Hola, buenos días. Sí, quisiera ganarme la cool day para ir y celebrarlo con mi pareja.
3: Ya notamos.
4: Mi nombre es Marvin Adiel Rivas.
3: Marvin, vas participando. Mi hermano, gracias por escucharnos. ¿Quieren gata fiera, gordo? Excelente. Una de las quieren.
2: Ahorita, hermano, ya la ponemos.
3: Mira, ay, fíjate que...
2: Ay, hermano Diego, y la cool day es un motel.
3: ¿Cómo?
2: En un motel. ¿O dónde es la cool day?
3: No, la cool day, usted si se la gana. Son $50, la cool paga esa date con una gift card de $50 para que usted vaya a Fly Wings, a Benigans, Benihana, Olive Garden, Soho, donde usted quiera, Tony Roma, puede ir donde usted quiera, ¿ok?
2: Ya, oye, entendió,
3: y hay todos los restaurantes este montón de días y no lo dejan entrar porque reservan el derecho de admisión. Hey, gordo, mira, reservar el derecho de admisión, ¿qué te están queriendo decir? Si te paran y te dicen, no, mira, gordo, no puedes entrar, porque nos reservamos el derecho de admisión.
2: Te vende menos.
3: Ahí está. Zundada, quiere. Vaya, alemona, entonces, gordo.
2: Alemona,
3: ¿qué? ¿Care qué?
5: Tengo una .40. De soltalo, Erika, de soltalo.
3: Mira, gordo, entonces vos estás queriendo decir que cuando te dicen en una tabla de Wisin y Yandel, cuando te dicen que se reservan el derecho de admisión, te vende menos.
2: Preguntemos a la Ñaña, ¿qué piensa?
3: ¿Qué piensa Ñaña? ¿Qué quiere decir cuando te dicen nos reservamos el derecho de atención? El derecho de admisión. Que te ven mal.
2: Que no sos
3: cuando llegas a un restaurante y se te quedan viendo y te dicen, no, miren, no puede entrar porque aquí necesita reserva. Y además de eso, es un evento privado. No. Y vos ves que entra toda la gente. No. ¿Te están viendo de menos o no?
2: Te están viendo de menos.
3: Es que el,
2: usted retírese.
3: Sí, porque no es el restaurante, usted tiene que ir. Sí, definitivamente, sí. Porque la gente de ahí
2: es otro
3: no,
2: extracto.
3: Realmente no, el gordito no congenia con usted, papá.
2: No, realmente es un basura. Porque
3: sí, debería. Porque no, uno debería de pasar.
2: Claro, sete en punto.
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3: ¿Qué dice la people en el WhatsApp? Pues Abelardo, Abelardo Selva, Abelardo.
4: Mira, aquí te mandan un mensaje a vos, gordo.
5: Buenos días, Diego, buenos días, gordito, ¿cómo estamos? Hey, aquí anda trabajando Muñuña.
4: Ajá.
5: Anda trabajando de Uber y me cayó aquí, él me lleva ahorita para el trabajo. Y me dice que quiere mandar ahí un audio porque,
3: mándalo,
5: no sé, tiene como un problema. Ñaña es un héroe, Ñaña es un héroe, el horno, el horno también, Ñaña es un héroe.
4: Pero fíjate que a mí no me involucran en sus allanadas, gordo. ¿No te has fijado que solo vos, Iña y Muñuña?
3: No, pero
4: Iñaña.
3: Espérate,
4: porque, pero, ahorita, pero a mí no me involucran, pero, esas no, vulgaridades. No,
3: ahorita lo vamos a involucrar. A Diego, pisando.
4: ¿El qué?
3: Él trabaja aquí. Él es un marido.
4: ¿El qué? No, gordo.
6: Poneme ahí, tú quieres duro.
4: Tú quieres duro. Gracias a Dios no me involucran a mí. El doctorado, ¿quién? No me involucran en esas cuestiones. Mira, ahí este loco mandó un sticker. Yo me robo los stickers, quiero comentarles,
3: no,
4: de aquí.
3: No,
4: como no, este perrito está chévere.
3: ¿Sí,
4: ya te lo voy a enseñar. Ey, mándennos stickers chéveres, porfa, porque me he quedado sin sticker nuevo.
3: Pero a Diego le llega que
4: no, vulgares no, sino que de perritos, de cosas así.
3: De perrito dice que le llega.
4: No, así de como de gatitos y cosas así. Chistoso, pues, gordo. Mira, aquí te pone, te vigilo, mira. Si ustedes me alimentan de stickers buenos. Una vez fuimos, dice, con unos cheros a un lugar que no querían dejar entrar al chero porque pues sí andaba vestido algo así. Ajá. Pagamos 20 más porque lo dejaran entrar con gorra y todo de volado. Es que la gorra, mire, yo le voy a decir una cosa, los zapatos que usted anda son para jugar basquetbol.
3: Sí, es que
4: no son para ir a ningún nightclub, ni tampoco esa gorra que usted anda es para jugar béisbol. O sea, esa gorra fue creada, fue hecha para jugar béisbol. ¿Estamos de acuerdo, gordito?
3: Uh-huh.
4: Es y va a seguir siendo siempre.
7: El derecho de admisión, pues, que el encargado, dueño de su negocio, local, lo que sea, pues tiene el derecho de decidir, pues, si quién entra y quién no.
4: No estamos de acuerdo.
7: Ahí está.
4: No, es que estamos de acuerdo. No. Ilegal no es. Y los negocios tienen el derecho de reservarse el derecho de admisión. Eso estamos claros, pero también estamos claros que es porque vende menos a la gente, ¿vea?
3: Claro.
4: Es porque están diciéndole que no se merece estar en un lugar porque no tiene dinero, porque anda mal aspecto,
3: por
4: feo, porque tiene mala actitud, por cualquier cosa, pero lo vende menos.
3: Claro.
4: Las dos cosas son verdad, compadre.
3: Sí.
4: Saludos. Felina, Héctor y Tito quieren, gordo.
3: Ya
4: también.
3: Viene, ya viene.
4: Va, espérate, que uno más. 7861-7364.
6: Viejo, puta gorda, Homero. Anda
4: pegado,
6: Diego.
4: No, a mí no me metan en sus cosas.
3: No.
4: Ni Diego.
3: No,
4: ahí sí. Lo que sea, pero.
3: Es un ladrón.
4: Jamás.
3: 7-6.
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0: DJ Chubaca ya vino.
1: Y DJ Chabacán dice aquí, hey, salido ahí el buen Paquito, ahí nos va escuchando el Paquito. Saludos.
0: Saludos al gran Pacuso.
1: Hey, saludos. Ahí siguen mandando mensajes, mira, nos están mandando gordo stickers también. Saludos.
0: Dele.
1: Ahí nos van escuchando a todo volumen.
0: Dele volumen porque este es el de soltar la Erika.
1: ¿Qué canciones quieren escuchar?
2: Pues? En la tía, en la tía, en la comunidad de alguien que mandar saludos a su mamá. Hola, abuela. Dame un saludo a mi mamadora, por favor.
1: Vaya, ahí te saludaron. Ayane, Ayane.
3: Buenos días, buenos días. Quiero un saludo de DJ Mudo.
1: Vaya, un saludo para el DJ Mudo.
0: DJ Mudo.
1: Ahí está, bro, ya te saludo, Diego.
4: Hey, Diego, y gordo. Ahí está DJ Chubaca, y aquí anda el auxiliar. Chubaca.
1: A ver, ya, que cómo te encuentran, gordo, en las redes, dice.
0: Arroba gordo sabor.
1: Para seguirte. Y a un servidor, arroba Diego, guión bajo selva 893. Arroba Diego, guión bajo selva 893. Y a esta estación, arroba Cool FM 893.
5: Hey, el DJ Foca, porque ya no sale.
0: Ey, mira, no me invitaron.
1: ¿El quién no te invitaron?
0: A la batalla de
5: hoy. Pues dime, Jara House, el trencito. Es que para que sepa que es bailar a la gente que está inventando hacer aura. Gente sin cerebro. No saben.
1: Pela, mao. Está un poco enojado con los de Laura, siento yo. Noche travesura. ¿Quieren? ¿Qué más quieren? A través de WhatsApp. ¿Se pueden comunicar? ¿Y qué estás haciendo, gordo?
0: Ya viene facto de DJ, hermano.
1: Hermano. Siempre se despide con un facto, DJ.
0: Hermano, ya viene el facto.
6: ¿Qué piensa Muñuña de la eliminación del FAS? Que nos dé sus impresiones sobre ese partido.
1: Su análisis. ¿Qué es el calcetín? Si ellos uno juegan con calcetines, juegan con medias.
0: Dice que la verdad es que estuvo difícil. Que la verdad es que perdieron.
1: Ah, perdieron. Ellos perdieron, eso estamos claros.
0: Y que lastimosamente no pudieron clasificar.
5: Hola, hola, juveniles. A ver cuándo invitan a DJ Ebrio. Para poner una musiquita ahí, pues para ir tranquilo.
0: No, y DJ Ebrio está en los covers.
1: No voy a hacer ningún comentario de eso yo.
0: Bailando
1: 7:13
0: de la mañana.
1: Ella vino
0: Barney.
1: Me encantaría que estés aquí. 7861-7364, el WhatsApp de esta estación.
0: Lo que me digas es todos estos días que cabal, que solo hacen la paja también.
1: Solo hacen la paja.
0: Paja que mezcla.
1: Ya llevan el disco mezclado.
0: Ya.

0: la noche.
1: 7:15 de la mañana, 7:15. Qué mira, rápido el time.
2: Sí, hombre. Mira, gordito.
3: ¿Qué? Hay aquí el Basil, aquí en San Marcos, más en la autopista Comalapa, sin pasarela. Más complicado para aquellos. Y bueno, ¿qué les puedo decir? Armarse ahí de paciencia para aquellos que andan en carro.
2: Bueno, ahí está, saludos, tiburón. Ahí va el tiburón, escuchándonos en la mañana.
4: ¿A qué barra te tiraste? Como que DJ Ebre, usted no cobra. El mero de licha.
2: Ey, qué es licha, vos.
1: Licha es una grande chibola.
5: Buenos días, cool. Me quiero ganar la cool date para ir a cenar con mi esposa.
2: Va participando.
5: Al restaurante Benihana.
2: Vaya, va participando, mi hermano, va participando.
5: Mi nombre es Marlon Iván Martínez López.
2: Ok, Marlon, va participando, ahorita lo anotamos. 7861-7364. Gordo, mira, mañana es la... Gordo, este jueves es la... Vale. La batalla de DJs. En el TikTok de la cool va a estar Cali Segura contra
1: Diego Guido.
2: Andrea Guido de la Plus. Wow. En el TikTok, así que síganos, gordo, ubícanos ahí en el TikTok. Y en la noche, mañana hay una batalla de DJs en las redes de la cool, en el TikTok específicamente de la cool, gordo.
1: Y en el facto de DJ, hermano, escuche por favor, hermano, que usted va escuchando esta radio, hermano ya viejo.
2: Yo, permitime, yo me voy a salir porque yo estos factos no soy responsable de lo que dicen en lo absoluto, así que con permiso, ya vengo.
1: Esto es un facto para usted que va escuchando esta radio y ya tiene arriba de 40 años y es hombre y anda saliendo con mujeres jóvenes. Lo único que, escuche bien, lo único que podría atraer de usted a esa mujer joven es pisto. Lo vuelvo a repetir, si usted, caballero, anda saliendo con una chica joven, guapa, juvenil, y usted cree que ella anda con usted porque usted es guapo, déjeme decirle, hermano, que ella anda con usted por pisto. Porque usted es un viejito para ella.

0: Para todo el mundo.
1: 720, buenos días, hermano.
2: Bueno, ya vine, no escuché el facto de...
1: Te lo repito.
2: Ay, hombre, buenos días.
3: Hola, hola, hola, buenos días, cool. Quisiera ganarme la cool date para ir a comer y celebrar con mi novia. Mi nombre es Sandra Ramírez.
2: Ya, ya, va, va, va participando, compadre, va participando con mi hermano de gusto.
4: ¡Sí, como dice el hermano! ¡El hermano Roberto! ¡Esos viejos de 40 que andan con bichas! ¡Los siguen por el pisto!
1: ¡A ver, hermano!
4: ¡Gordo tiene razón! ¡Gordo botebolo!
2: Está bien, me acuerdo.
1: ¡La basura!
2: Buenos días, el DJ.
3: Buenos días, gordo. Quiero ganarme la cool day para ir a...
2: Vas participando, brother, pero mira, yo los otros DJs no los he visto y que los están encubriendo y no vinieron.
5: ¿Cómo, cómo no, DJ? Ya...
2: La batalla es a las 8 de la noche, mi amigo, a las 8,
5: Robert. A las 8 de la noche, transmisión en vivo por Canal 2.
2: No, gordo, por el TikTok de la cool.
5: Yo pensé que por el Canal 2.
2: Mira, gordo, loco. Los otros DJ, el DJ...
5: DJ Gabanazo.
2: Al DJ Gabanazo, no... ¿O qué? Estaba jalado otra vez.
5: No, DJ Gabanazo ya... Hey, ¿cómo están, Simón? La onda es de que va de poner a toda la lady a bailar. Que es que habla como un puertorriqueño.
2: Hey, mira.
5: Oye, papi, vamos a hacerlo.
2: Y el Gabanazo, y cuando estuviste preso los jueves, ¿quién era la única que iba a hacer cola y a esperarte y que te pagaba el paquete? ¿Quién era?
5: Oye, papi, mi madrecita querida, papi.
2: O sea que tu novia o la persona con la que vos tenías una relación no llegaba.
5: Oye, mi lady no llegaba. Ella tenía que ganarse el pan de cada día, papi.
2: Y a los dos años que estabas ya al lado, la lady, ¿qué se hizo?
5: Ah, la lady anda con el otro DJ. Acuérdate que yo soy DJ Gabanazo. Yo hablo como puertorriqueño porque...
2: O sea,
5: yo soy de Apopa.
2: Se
5: pero
2: quedó.
5: Yo hablo como puertorriqueño.
2: ¿De
5: papi,
2: dónde sos?
5: De Apopa.
2: Ok, pero la lady nunca te llegaba a ver.
5: No, en realidad no es más lady, es más Candy.
2: Ajá, pero no llegó nunca.
5: No, la Candy nunca llegó.
2: ¿Quién llegaba?
5: Solo mi madrecita.
2: Bueno.
5: Madrecita querida, ellos te pido.
2: Ahora le voy a tirar yo el facto de la mañana.
5: Dale.
2: Pórtese bien, compadre. Eso es lo único que yo le voy a decir en la mañana. El facto de Diego en la mañana. Pórtese bien, compadre. Porque en las malas, solo su familia.

0: ¿Quién es Laura? Dice Ñaña. ¿Quién es Laura?
1: ¿Por qué? Tú, chico, pero ¿qué es lo que a ti te pasa? Las mujeres saben que los viejitos es polvo fácil. Las hace desarmadas, tipo.
2: Mira, gordo, y porque habla y diga Gabanazo así, tipo puertorriqueño. O sea, adquiere el...
0: Ah, bueno, papi, nosotros somos los duros, los duros.
2: Ah,
0: somos los duros, los duros.
2: Ya.
3: Los otros DJs no han llegado, quizás porque han de haber chocado algún carro y huyeron.
2: Dice.
0: Oye, papi, somos los duros. Aquí te presentamos 10 Gabanazos, los duros. Aquí los que mezclamos en vivo, los que no ponemos mixes.
2: Salúdenme a Xiomara, hasta Tagua. También salúdenme a todos los de los Sopón Típico Galería. Salud, mira ese Sopón Típico. No está pagando ni nada.
0: Y
2: existe, eso es delicioso y se llena. El que está allá por el Externado.
0: Mundo feliz.
2: Sí,
0: oye, papi, o sea, ahí mezcla 10 Gabanazos todos los sábados.
2: Qué buenísimo place, loco. Para echarse un sopón.
0: Vamos.
2: Uy, men. ¿Sabes qué es lo mejor de todo? Que ahí no es chupadero. O sea, puedes ir a echarte una sopa sin que nadie esté chupando. Es un merendero. ¿Te acordás que antes había un montón de merenderos, bro?
0: Ajá, antes yo ya no.
2: Ya no, es raro el lugar donde te puedes echar una tu sopita ahí con tu abuelita, con tu tía abuela ahí platicando y que el de a la par no esté bebiendo con
0: no
2: boquita.
0: Está, no está
2: porque
0: fumando.
2: Ahí no venden bocas, ni fuman, sino que es un merendero. La gente llega a comer sopa, pues, va, y carnita asada, gordo.
0: Sí, como tiene que ser.
2: Buenos días.
0: Con esta despedimos el bloque de los DJs. Sí, Gabanazo, despídase. Oye, papi, somos los duros. Que rompemos la mesa.
2: Sígame en redes. Ahí la rompemos.
0: Los number one, sígame en redes. Ey, papi, vamos a hacerlo. Aquí te DJ Gabanazo, arroba DJ Gabanazo.
2: Hace TikTok.
0: El original, hago batalla.
2: Hace live en TikTok a las 3 de la tarde, a las 5 de la tarde, a las 7 de la noche, a las 11 de la noche. Todo el día hace, pues va.
0: Oye, papi, yo soy DJ Gabanazo. Hago TikTok para comer. Así que usted ahí. Tíreme.
2: Sí, regálele un par de pesos.
0: Sí, papi, para una pupusa.
2: Buenos días.
0: Ya me voy, dice. Y hermano, ya nos vamos. A ver, hermanos. Recuerden el facto del día. Matatero de los deros, hermano.
4: Hey, gordito. ¿Cuándo juega el Alianza?
0: No, hoy juega contra el Platense. Porque ya está en la siguiente ronda, grande, la del Cita. Voy a Firpo contra Chelaju. Y Barney, ya nos vamos. Y Chubac.

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0: 8:42 en la mañana, 7:42 en los juveniles de la mañana. Buenos días para toda la gente que va escuchando. 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
0: 743.

0: 7:49, bueno, ahorita está de moda eso de la, del aura y no sé qué.
1: ¿Y qué es eso? Explícame, gordo, exactamente, ¿qué es eso?
0: Como cuando vos tiras como que tiras algo, pues.
1: ¡Vibra!
0: Vibra, es que nosotros le decíamos buena vibra antes.
1: Ajá.
0: Ahora la mala la dice aura, esa volada.
1: Ah, no.
0: Pero es vibra, o sea, es como esa vibra de
1: va bien. Mira, pero y esas batallas que hacen así como que no hablan, sino que solo son mímicas. Yo me declaro incompetente en ese tema. Aquí está Marvin, que él sí. Él sí anda haciendo batallas de aura.
2: Hagamos la batalla del aura, de lo que está de moda, Paulino.
1: Sí, yo no sé, por eso te quiero explicar, porque quiero andar a la moda.
2: Que voy a un maitro,
1: hombre. No, pero quiero andar a la moda, explícamelo.
0: Porque la batalla de aura es la vibra que vos tenés. Tiene mucho que ver Minecraft, que es el juego. ¿Te has fijado que bailan?
1: Ajá.
0: Ah, pues tiene que ver Minecraft. Tiene que ver también todo el bailecito que se hace, que es el bailecito cuando. Vos nunca has jugado eso, pero cuando vos ganás. El muñequito baila.
1: Entonces, eso es lo que ellos bailan.
0: Eso es lo que ellos bailan. Por eso es que ves que le hacen así.
1: Ah,
0: todo no. Eso es de un videojuego.
1: Ya.
0: Entonces, el aura es. Es eso, en realidad es.
1: Fíjate que yo le he preguntado como 40 personas y nadie me lo ha podido explicar así. Exactamente, sí, específicamente. Y lo busqué en la IA, pero tampoco. O sea,
0: no, la IA no,
1: ya anda en otro.
0: La IA no entiende qué es esto.
1: Ajá.
0: Pero eso es. Pero vaya, te voy a preguntar quiénes tenían aura en tu época.
1: Michael Jordan tenía aura.
0: Michael Jordan tenía aura.
1: Tenía magia, va.
0: Ronaldinho Gaucho.
1: Sí.
0: Cuando él tenía aura.
1: Maradona.
0: Messi.
1: Sí.
0: ¿Te acuerdas cuando se quitó la camisa en el Bernabéu?
1: Ajá.
0: Eso es aura, ¿no? O sea, pues esas cosas, como que de repente, como dejar callado a alguien. Eso es aura.
1: Es como mostrarle tus habilidades a alguien.
0: Y dejarlo callado.
1: Sin decirle nada.
0: Sin decirle nada. Eso es aura.
1: Bueno, y Michael Jackson tenía aura.
0: Tenía aura.
1: Sí.
0: El gran Michael.
1: Bailaba y.
0: Él era el hombre de Laura.
1: Total.
0: Pero bueno, Diego Paulino tiene información importante.
1: Buenos días, gordo. 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
1: 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Hoy juega el Luis Ángel Firpo.
2: Mira, ¿y el Luis Ángel Firpo tiene aura o no tiene aura? ¿O?
1: Ahorita tiene aura.
3: Ahorita sí, porque ahorita Paulino es el banda volando.
2: ¿Es el actual campeón o no?
3: No, es el actual campeón.
1: El campeón es Fassi.
2: Ah, pero anteriormente el Fassi fue.
1: Sí, fue campeón. Firpo.
3: Y el Falla jugó.
2: Sí, ayer perdió 2-0 contra el Cartagena. Se fue. Y lo interesante, Marvin, imagínate esto. Cuando salieron los aficionados del FAS, los apedrearon los de Costa Rica.
1: Eso es raro.
2: Parece que Costa Rica nos está maleando.
3: Es que yo creo que los maleantes de aquí se fueron para allá, loco.
2: ¡Sí!
3: La cosa, porque
2: los maleantes de aquí se fueron para Guatemala, Honduras y para Costa Rica. Costa Rica
3: tiene premio Nobel de la Paz, Costa Rica.
2: No tiene ni ejército, Marvin. Y hoy andan apedreando lo que. Sí, algo está pasando ahí.
3: Algo está pasando. Algunos locos han ido de aquí para allá.
2: Se han portado mal.
3: Pero fíjate que no nos demos paja que varios salvadoreños viven en Costa Rica.
2: Claro, si es que para allá han agarrado varios. Porque para el norte estaba complicada la pasada, entonces fueron para Honduras, para Guatemala. Es que Guatemala y Honduras están recontra complicados porque están reforzados. Y hoy siento yo que Costa Rica, no te has fijado que dicen que está un poquito de mañoseo y toda la cuestión.
1: Está complicado.
2: Sí, está complicado eso, que apedrearan un microbús. Nunca lo había visto yo en Costa Rica. O sea, Costa Rica de la pica, va.
1: Sí.
2: Pero los que hayan apedreado un microbús.
1: Ya es otro nivel.
2: Va a tener cola porque está en todas las noticias de Latinoamérica.
1: Sí, ya es otro nivel.
2: Sí.
1: Ya se agarran a pedradas un bus en Costa Rica. Es otro nivel.
3: Bueno. Ya andan volando igual que.
2: Ya en no, delincuencia.
1: Ya nos quieren copiar.
2: Sí.
1: Y eso ya no nos llega.
2: Y sabes que lo peor es que el Cartaginés no es el equipo con mayor afición. No, si el estadio estaba solo, yo lo vi el partido.
1: No, si el Cartaginés no es el equipo más guapo. Antes de Cartaginés está el Alajuelense, el Saprissa, el Herediano.
2: Ellos sí, claro.
1: O sea, cualquiera.
2: Yo creo que Cartagena es el actual campeón, no sé, fue campeón hace como un año.
1: Pero
2: ¿no?
1: El Cartagena yo lo catalogo así como.
2: Sí, es que a veces
1: es bueno,
2: sí, a veces
1: es
2: no.
1: Bueno, pero no es malo. Pues. Ajá. Pero bueno, 8-1.

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0: Tenemos un regalo gracias a los buenos amigos de Cola Champán.
1: Ali, vamos a regalar un pack. Ahí viene el pack, gordo. Pero no son de los packs que a vos te gustan, gordo querido, sino que es un pack espectacular que a la gente le gusta.
0: Es un 24 de Cola Champán.
1: Totalmente. Vale. Así que es familiar,
0: vale,
1: gordo.
0: Vale, le voy a preguntar a Marvin, a Diego y todos, pero va. ¿Con qué te gusta acompañar una cola champán?
1: No, con nada, la cola champán. Un sorbo de cola champán me lleva a mi infancia. Y a lo mejor con unos pastelitos de carne.
2: Pero fíjate que yo sí, ahí te voy a decir algo. Yo tomo una cola champán y me pone un aura bonita. Me conecta en un aura bonita.
1: Sí.
2: Pero si ya vamos así, que si la vamos a acompañar, Tiene que ser unas pupusitas, unas revueltas, loco, bueno. Pero así tostaditas.
1: ¿Y sabes qué? Tomarse una cola
0: champán.
1: Tomarse una cola
2: champán. La que caiga, pero que la masa sea delgada, va.
1: Ey, que no tomarse, sea masosa. Tomarse una cola champán en bolsa, te lleva a tu infancia, ¿sí o no, Ali?
2: Sí. Sí, te lleva a tu infancia. Ey, mira, hablando de infancia, Paulino Cerva. Bueno. Ajá. Ya está yendo la generación X, ya va para afuera.
1: Sí,
2: ya va para afuera.
1: Ya los últimos herbores, Ali.
2: Ey, ponete la pila, que va para afuera, Luz. Tan.
1: Mira, ponete serio. Hoy vamos a regalarle a la audiencia a través del WhatsApp 7861-7364 un regalo que nos gusta a todos, gordo. A todos. Es un kit de. Cola champán.
0: Incluye las 24 cola champán de lata. Incluye también un pachón, una camiseta. ¿Qué es lo que nos tiene que mandar en una nota de voz?
1: Ajá.
0: Una historia de algún familiar De éxito en los United.
1: Fíjate que, por ejemplo, yo les voy a contar una, vaya. Yo tengo un tío que él se fue hace muchos años con mi tía. Tuvo a sus tres hijos ya allá, son ciudadanos americanos. Y los tres, uno está trabajando en la cuestión de la construcción, el otro en Army. Y los tres ya hicieron su familia y ellos viven felices. Pero no olvidan todas las tradiciones. Hacen pupusas los fines de semana, consiguen con la champán allá, gordo. Y ellos han sido una familia feliz.
2: Es que mira, si tenés con la champán allá en los Estados Unidos, ya no extrañas.
1: Ya no.
2: No, si es que ya con una cola champán no tenés, te vienen todos los recuerdos.
0: O sea, es como que estés aquí.
2: Te sentís como que estés aquí.
1: Vaya, cuéntenos una historia, por ejemplo, decir, mi mamá se fue, trabajó 10, 12 años, después se vino, puso una tienda.
0: A tu suegra, va. Mi suegra que se viene en octubre, va. Ella tiene 13 años, debe estar allá en Maryland.
1: Ajá,
0: en
1: Maryland.
0: En Maryland, ya tiene su casa, ya construyó su casa nueva, nuevita.
1: Ajá, de paquete.
0: Ajá. Sí, ya todo y ya se viene para su tierra.
1: A disfrutar.
0: Una mujer de éxito.
1: Ajá, una mujer de éxito. Trabajaba más de 8 horas allá.
0: Dos trabajos la señora.
1: Dos trabajos,
0: como
1: bueno.
0: Como DJ en las noches.
1: No creo, la señora no era DJ. Vaya. 7861-7364, cuéntenos brevemente la historia de algún familiar de que se ha ido a Estados Unidos de éxito, pero que nunca se le olvidó El Salvador. Y luego de esta canción le regalamos ese paquete gracias a Cola Champán.

0: 8:25, Diego Pajarón Selva.
1: Ya tenemos.
0: Ya, vamos a ver.
2: Fíjate que mis primas se fueron hace un montón de tiempo y hasta hace poco han tenido la oportunidad de volver. Hace poco, estoy hablando 5 años.
1: Dice el gordo que él quiere los papeles, dice.
2: Y cada vez que vienen andan buscando las cosas típicas, que pupusas y... Y hay una a la que le encanta la cola champán con quesitos, Diana. O sea, no mezclados, pues, así separados. Pero toda la vida viene buscando la cola champán con los quesitos.
1: Vaya.
2: Ay, no te conté la historia. La cosa es que ellos se quedaron sin papás y se fueron para Estados Unidos. Y allá lograron poner una imprenta. Y todos empezaron a trabajar, ellos son 7 en total. Y todos empezaron a trabajar en la imprenta. Y gracias a Dios, ahí están, con la imprenta.
1: Dice el gordo que no tiene trabajo en la imprenta.
0: No me dan chance.
1: Los papeles. Mi amiga, mándenos su nombre y tiene.
0: Como DJ en imprenta.
1: Sí, tiene su kit, gracias a Colachopán. ¿Qué contiene el kit? Mándenos el nombre, mi amiga.
0: Lleva una camisa, lleva un pachón oficial de Colachopán y las 24 Colachopán de lata. Venga a traerlo esto, gracias a Colachopán.

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0: juega el Real Madrid contra la Real Sociedad. Hoy es el segundo examen de José Mourinho. ¿Cómo crees? Este partido es difícil para el Madrid.
1: ¿Con quién juega hoy?
0: Hoy juega con la Real Sociedad.
1: Ah, sí, es difícil.
0: Este partido sí, ya. O sea, ya va subiendo el nivel, va. Le costó al español.
1: Ey, pero viste que salió defendiendo a Vinicius.
2: Sí. Es que se tiene que ser, digamos,
1: el jefe, papel,
2: el cabal. Él como...
1: Pues sí, es tu papel. Pues.
2: Ese es el papel.
0: Claro.
2: Mira, gordito, tenemos información importante. Por todos lados están las señales que te hacen ganar con la diaria de Loto. Les comentamos que el número ganador del sorteo de ayer a las 9 de la noche fue el 06, que está relacionado a la señal elefante. Ganador 06, relacionado con la señal elefante. Ahí está importante información de Loto.
0: Buenos días, 7844, buenos días.

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0: 8:55, nos vamos.
1: Ya que está sonando esa canción, quiero saludar a mis amigos de Afogato Café allá en Usulután. Ahí nos están escuchando a todo volumen. Saludos, amigos. Ahí nos vemos el fin de semana, el sábado.
2: Saludos cobrados.
3: Es rico el café allí en Afogato, es rico.
1: No, es nivel.
3: Es otro level.
0: Sí. La dueña.
3: ¿Verdad? Vos me vas a preguntar, ¿y vos cómo has probado?
1: Tenés tus tierras. Lo único que te puedo decir es que es un lugar espectacular. Saludos, amigos. Ahí nos están escuchando todo volumen.
0: Juan Firpo.
3: Espectáculo de café ahí.
1: Ahí le voy a traer un cafecito porque venden en libras ahí.
3: Sí, por favor.
1: Fin de semana.
3: Sí, por favor.
1: Voy a traer.
3: Aunque quede la chelita, él olvidado y no nos ha dado café.
1: Y porque no vas a creer que es una cafetería así medio puesta. No, te la voy a enseñar para que vos digas, no,
0: pero. Es un café bonito.
3: Sí, yo ya conozco.
1: ¡Ah, vaya!
3: Sí, ya, cuyo, no te estoy diciendo.
1: Saludos,
3: no, yo te estoy diciendo que ya conozco.
1: Sí, bonito ahí, muy bonito.
3: Porque es que mira, uno cuando anda trabajando siempre anda buscando y preguntando, ¿eh, dónde hay que un buen café?
1: Sí,
3: hombre. Ya, la gente.
1: Y ya te, mira,
3: la gente te recomienda, bonito, sí, bonito.
1: Bonito, sí, un lugar, sí, bonito, ¿ves?
0: Agradable.
1: Fino, agradable, ¿ves? Bien bonito. Saludos, ahí me está escuchando.
3: Se parece a un lugar donde vos tenés una foto ahí con una fémina.
1: No, yo nunca he ido, fíjate. Este sábado voy a conocer, no es mentiroso. No es mentiroso.
3: Se parece a un lugar donde te salen besando así como el cuello.
1: No, nunca he ido yo, no. No. Bonito, ahí nos están escuchando, saludos.
0: Felicitaciones
1: justo para despedirse. Saludos.
3: Un bicho. Hasta allá. Vos que sos viajado y bien informado, ¿cómo fue volado del...
1: del alert?
3: De la avalancha, vos, ¿cómo es la cosa allá?
1: Ah, no, ando otra cosa.
3: ¿A dónde fue? Había una avalancha en ahí
1: entre
3: estaba viendo.
1: China y Nepal hubo una avalancha.
0: Ah, ¿y cómo se llama? Hay como 200 muertos.
1: Va a haber más, porque a un lado yo lo vi serio. Y ahí
3: sí, pero ahí qué pasó, ¿vos? ¿Se rebalsó o qué?
1: Yo creo que como que la presa, algo así.
3: Hay alguna presa ahí, quizás.
0: Sí, se
1: desbordó.
0: Se filtra el agua y entonces la tierra se desmorona.
1: Ah, así fue.
0: La situación del agua.
1: Porque ni lloviendo estaba,
0: no. Pues eso fue por filtración de agua.
1: Ah, como no. Y mira, y la alerta roja que tiraron ayer, ¿por qué era? Ahí está el micrófono. Ajá.
0: La alerta roja es por dos situaciones.
1: ¿Qué es la alerta roja?
0: Por la sequía meteorológica que tenemos.
3: Por los incendios, que puede haber incendios.
0: Lo intermitente de la lluvia.
1: Ajá.
0: Que eso produce sequía y el aumento de calor puede producir incendios.
1: Pero me dijeron que ya había acabado, vi por ahí.
0: Pero no.
1: Ya había acabado la canícula de 40 días de calor.
0: Pero lo que sucede es que el fenómeno del Niño está intermitente. Y entonces viene
3: la consecuencia nunca había
0: otro fenómeno adicional que viene encima, que es el Super Niño. Entonces eso produce un invierno completamente irregular. Una vez aquí no lo percibe, porque por ejemplo ayer en la tarde aquí cayó un gran chaparrón de agua.
1: Sí,
0: pero no ha llovido con la intensidad de otros años.
1: No.
0: Otros años,
1: con
0: todos los días a las 5 o 6 de la tarde caían los tremendos chaparrones de agua.
3: Mira,
1: no, buena madrugada,
3: y el niño
1: es llovía mucho.
3: El Niño de sequía y la niña, y el la llanto, niña, sí. Llanto.
1: Ah, vaya, y fíjate que no ha habido ningún temporal. Así
0: no,
1: de,
0: no,
1: que
0: ya habían
1: dos, uno, sí. Uno o dos.
0: Entonces,
1: no ha habido temporal.
0: Y en el interior del país, donde tiene que llover por las siembras, ahí sí, nada.
1: Yo fui hace un par de meses en La Unión, me dijeron que había llovido una vez en el invierno,
0: sí.
1: Tenía meses de no llover.
0: Está terrible esto.
1: Bueno, ya nos vamos, pásenla bien, sigan participando en las promociones de esta estación y súbale el volumen a la cool. Gordo querido.
0: 9 en punto. Chao, bye.
1: Mire, ande buen aura, oye. Gordo, ande buen auro, no ande peleando, no ande discutiendo, no ande pitándole la vieja a nadie. Tenga
3: no. Hey, no ande, mire, si ande en el tráfico, ande con paciencia, de todos modos ya sabe que está lleno, pues.
0: Pues sí,
3: no. Mire, si hay alguien que se le tardó, mire, se tardó 2 segundos en arrancar porque usted anda un automático y el otro anda un manual.
1: Entonces, esos fueron los 2 segundos.
3: Los 2 segundos que el otro se tarda, no le pite, hombre.
1: Mire, trate.
3: Tenga paciencia, maneje con paciencia. Porque a veces el que anda con manual. Se tarda unos segunditos
1: en el clutch
3: y eso, y le pita.
1: Y créame que todos tenemos problemas, todos andamos mil cosas en la cabeza. Lo ideal es tratar de poner una sonrisa y tener una buena actitud, gordo.
0: Ahí está.
1: Buenos días.
0: 9 en punto. Good morning. Ya vino DJ Delincuencia.
1: Ey, no me acuerdo. ¿Cuándo saliste preso?
0: ¿Cuándo?
1: ¿Ya te soltaron o cómo la onda?
4: Eso yo...
0: Todavía
1: pero... era otro, ¿o?
0: No, de hecho, este.
1: Perdón,
0: yo pensé que
1: se me salió.
0: Que iba a estar antes.
1: Ah, bueno, perdón, se me salió. Bueno,
0: buenos días. Va a pagarlo. Va a pagarlo.
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Ya son las 9:20, 9:20. En todo El Salvador arrancamos de esta manera. High School, vamos hasta las 12 del mediodía con todos ustedes. Venga, vamos a arrancar igual que ayer, pajarito lindo. Vamos a apuntar para el Cool Date ahorita, lo vamos a apuntar doble. Somos... Bueno, queremos que alguien de High School se lo lleve. Así no le voy a decir a nadie, ¿verdad? Pero queremos que alguien que escuche este turno se lo lleve. Así que vamos a empezar a apuntar, ¿de acuerdo? Si quiere ganar esta Cool Date, por si de casualidad no la ha escuchado, que lo dudo mucho. Usted ya sabe de qué se trata. Pero si hay alguien que de casualidad no ha escuchado la promoción, se la vamos a contar. El Cool Date, que podés ganar $50 canjeables en cualquiera de los siguientes restaurantes: Flywings, Tony Roman, Soho, Benihana, Olive Garden, Bennigan's o Ribe. Son 7 opciones de restaurantes las que tenés para irte con tu mi amorcito. Ayer lo mencionábamos. Con tu Piolín, con tu Silvestre, con tu Silvestre, con tu creo es Tasmania bebé. Con tu Box Bunny bebé, con la Lolita Bunny. Con la que todos sospechan y solo ustedes saben.

ganar los $50 canjeables. Los participantes, nota de voz, ¿no? Quiero ganarme los $50 canjeables. Y nos mandas tu nombre completo. Apuntamos ahorita, ¿de acuerdo? 7861

Eso de besitos a sol. Y en la empresa, hola, ¿qué tal? ¿Cómo estás? Un gusto de verte. Ven. Saludos a los que ya lo hicieron y los que andan haciéndolo. También, hombre, de todas maneras. Vaya, a ver, 7861.

0: escuchemos aquí al brother, escuchemos.
1: Hola, hola, me quiero ganar los $50, por favor. Este, voy manejando, por eso que no pude escribir bien.
2: Espérate otra vez, vio.
1: Hola, hola, me quiero ganar los $50, por favor. Este, voy manejando, por eso que no pude escribir bien.
0: Ah, dale, viejo, dale. Héctor Antonio.

0: ¿Quién más?
1: Buenos días, buenos días. Uy, me quiero ganar esos $50 canjeables de la Cool Day para disfrutarlos con mi esposa. Mi nombre es Melvin Ernesto Melgar Mengíbar.
0: ¡Qué saludos, lindo! ¡Saludos, bebé! 6200 34. Ajá. A ver, ¿quién más? ¿Quién más? ¿Quién más? ¿Quién más?
2: Buenos días, buenos días, buenos días.
0: ¿Qué pasó,
2: andamos
0: viejo?
2: Jubereando en la zona de Apopa.
0: ¡Qué belleza, bebé!
2: Con todos los power y la cool.
0: Simón.
2: Papi, anotame para los $50, porfa, anotámelos.
0: Sí,
2: por hombre, favor.
3: Sí, hombre, viejo, ahorita 7605, ajá, 82, 70, ajá,
0: va, ahí está. ¿Quién más? A ver.
4: Buenos días, buenos días, buenos días.
5: Buenos días, Cool FM. Quiero ganarme esos $50 para irme para la playa.
0: Ajá, ¿ah?
5: Para irme a quemar más todavía.
0: No, no, no, a ver, espérate.
2: Porfa.
0: Nos fuimos por otro lado, viejo. No era ahí, fíjate, es para el restaurante, no para
6: la
0: playa.
6: Buenos días, Cool. Yo quiero participar para la gift card de la Cool Day.
0: Ajá.
6: Para ir con mis peores nada.
0: Ah.
6: Por ahí te comparto mi nombre.
0: Peores nada. Quisiera saber por qué le dicen, o sea, sí sé por qué le dicen así, pero quisiera saber por qué ella le dice así a él. Quiero ver, Flores. Flores. El número 7889-32, ajá, 60, ajá, va, ahí está. A ver, escuchemos a tu.
7: Me quiero ganar esos 50 pesitos para ir con la que nada que ver.
0: Ahí está.
7: Hay que sacarla de vez en cuando.
0: ¿Saben qué? Hagamos algo. Vamos a apuntarlos dobles a los que tengan creatividad como este brother. O sea, usted puede decir, ay, me quiero ganar la gift card para ir con mi amor, o para ir con mi novio, o para ir con mi esposa, o sí, está bien. Pero quien tenga creatividad para decir, tipo este, así como... Escuchen.
7: Me quiero ganar esos 50 pesitos para ir con la que nada que ver.
0: Ajá, tipo así, con la que nada que ver, con la que en el trabajo solo de lejito nos vemos. O sea, créese algo en su mente y lo apuntamos doble, ¿le pareces? Porque aquí hay que premiar la creatividad, viejo. Entonces va, viejo, vos vas doble, entonces. Y el nombre, hermano. Dijo el nombre.
3: Espérate, quiero ver, pero espérate.
0: No me mandé sticker, espérate.
3: La chimbo de sticker, vale.
7: Hay que sacarla de vez en cuando.
0: ¿Y tu nombre, viejo?
7: Néstor Humberto Monge Orellana.
0: Ok. Néstor Humberto. Humberto López. Ok. 79. Ahí me van a disculpar que yo estoy al aire apuntando, pero como estoy yo solo, vea, entonces hoy ustedes van a hacer turno conmigo. 69, vaya chivo. Viejo, va doble, a ver quién más tiene creatividad. A ver.
8: Hola, buenos días, me quiero ganar este premio para el restaurante, para ir con mi esposo.
0: Ajá.
8: Disfrutar una rica...
0: Una rica...
8: Comidita.
0: Ah, una rica comidita, está bien, está bien. Sonia Azucena. Sonia Azucena. Elias. Ok. Teléfono 69 32 66 40. Vaya. Escuchamos una más, a ver si está buena.
9: Hola, hola, Cool, muy buenos días. Necesito esa gift card, por favor, me urge. El fin de semana fui a la playa con mi pareja y hoy la que me puya las costillas ahí en el trabajo está exigiéndome una salidita, así que me caería como al anillo al dedo esa gift card.
0: Va doble, viejo, va doble. Te salió buena, está bien, está bien. Solo que mandando su nombre, viejo. El que le fue a la José en el trabajo, el nombre.

Cool FM porque me quiero ir a añelar. Ahí con mi queridísimo, queridísimo, queridísimo, porque ya bastante años y pues ya necesitamos renovar muchas cositas fuera de casa, ¿va? Irnos a añelar.

0: Marjorie, a ver.
1: Anótame triple. ¿Por para qué? Ir a comer con el señor con el que vivo antes de que se me vaya.
0: Ajá. Ok. Marjorie, a ver, Marjorie.

0: A ver, este.
1: Hola, cool. Yo quiero ganarme los 50 pesos para ir con mi. Solo es mi amiguita. Porfa, gracias.
2: Está bien, solo es la amiga y tu nombre, hermano.
3: Aquí leo Armando Campos. Te ponemos así en 5, 4, 3, 2, 2, 2, 1. Bueno, Armando Campos. Armando Campos. Ok. Teléfono 7581-9250. Ajá. Va.
2: Ok. Estamos apuntando entonces para este vale de $50. Son 7 opciones de restaurante las que tenés para irte con tu voladito. Si no aprovechas es porque de verdad, viejo. ¿Qué crees? ¿Qué querés, papa? ¿Qué querés? Te estamos invitando a cenar. Todo pagado, viejo. Todo pagado.
4: Hola, hola.
2: Uy, bueno. No, espérate. Este otro. 9.34.
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2: A ver, Karencita, si no hay, yo voy. ¿Ok?
4: Olis, quiero ganarme este cool day, ¿verdad? Ojalá que me lo pueda ganar para ir con, ay, vos, es mi amigo gay.
2: Ay, Karencita,
4: ¿verdad? Olis, quiero ganarme este cool day, ¿verdad? Sí, ojalá que me lo pueda ganar.
2: Ay, Karencita, ¿cómo te explico? ¿Cómo te explico?
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1: Bueno.
2: Buenos días. Quiero ganarme la gift card para irme de comilona con mi angustias y mis engendritos. Saluditos.
3: Ay, qué bonito le quedó y el nombre. Es que tienen que mandarnos el nombre. Le quedó bonito, pero tiene que mandarnos el nombre. Aquí tenemos una chera rubia.
4: Hola, buen día. Pues no tan porfa. Saludos a mi esposo que ahí va escuchándolo desde rumbo a su trabajo.
3: Okay.
4: Gracias, saludos.
3: Y tu nombre también va. Él no... Necesitamos el nombre. 937.
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3: 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Son las
4: 9:39.
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0: Hola, buenos días. Me gustaría ganarme el vale para salir con mi esposa y darnos ese espacio que tanto nos merecemos. Gracias, Luis Enrique.
1: Bye, estimado Luis Enrique. Ahorita te apuntamos a ver qué más hay por
2: aquí. Hola, buenos días, cool. Mi nombre es Abigail y quiero el vale pues para salir con mi esposo, darnos un espacio ya que tenemos un bebé y necesitamos una cita sola.
1: Qué bárbara, pero si te pones guapa para tu esposo, pues así sí, ¿eh?

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1: 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Son las
2: 9:53.
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Son las 10 de la mañana.

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3: ¿Cómo vamos, viejo? ¿Cómo vamos? ¿Cómo vamos? ¿Cómo vamos? ¿Cómo va la mañana? Ya vamos a hacer nuestra sección también de los miércoles. Hoy toca la ruta. Hoy solo va a estar este muñeco, solo va a estar este Uber para llevarlos a todos ustedes por un recorrido bastante bonito, bastante tranquilo. No, la verdad no va a estar tranquilo, va a estar turbulento.

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Para todos los noventeros, esta canción ahorita.

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0: Hacer solo que ahora el único Uber que está soy yo. O sea, no hay nadie más, no está el Tesla. Y la otra dos. Una está chocada y la otra a saber.
1: ¡Graciosa!
0: Bueno, son las 10:59 ya en todo El Salvador. Vamos a nuestra sección de los miércoles, la ruta.
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0: Hoy solo vamos a tener un destino. Solo vamos a tener un único destino. Miércoles por la noche. Imaginémonos que ya es de noche, vea. Imaginémonos que ya es de noche. Viejo, y soy el único Uber que está disponible para vos. Soy el único, nada más. Entonces vos lo que tenés que decirme en el WhatsApp es:
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0: Barbas, no me subo a tu Uber si no me pones

cualquier cosa, viejo, pero tiene que ir acompañado de algo, así tal cual. Vamos a ir al Tunco en un viaje de 1.80, viejo. Saliendo de Cíbar al Tunco en un viaje de 1.80, pero vos lo que tenés que decirnos es: Barbas, no me voy con vos si no me pones tal canción. Y de ahí podés decirme lo que querás, ¿ve? A regañarme. Porque si no me la pones, me tiro del carro. Porque si no me la pones, te reporto. Porque si no me la pones, ojalá, ojalá. Le digo a tu novia que te vieron allá en la 20 con otra bitch. Lo que sea, ¿ve? Ojalá. 7861-7364. Esta es la ruta. Bienvenidos, pasen adelante. Un solo viaje al Tunco. Desde Cíbar al Tunco, 1.80.

0: Creo que ya tenemos la primera, escuchemos, a ver, dígame.
1: Barbas, no me voy en tu Uber si no me complaces con la canción La Sensación del Bloque, mejor me voy a pie.
0: Va, así, tal cual. Yo con mucho gusto la llevo y si quieres le pongo el aire acondicionado, no hay ningún problema, pero no me trates así. 11:01, 11:01 dentro del Salvador.

0: Y mi estimada, tal cual usted lo tiene que hacer, lo repetimos.
1: Barbas, no me voy en tu Uber si no me complaces con la canción La Sensación del Bloque. Mejor me voy a pie.
0: Y como ya vine regañado, le ponemos mejor la canción antes que se altere más. ¿Qué canción querés vos? 7861.

0: barbas, hoy no me voy con vos, no me voy en tu Uber, no me subo, no pongo mis piececitos en tu carro si vos no me pones tal canción. Y yo con mucho gusto la llevo al Tunco en un viaje de 1.80 con la canción que usted quiere.
1: Hey barbas, no me suba a tu Uber si me pones .40.
0: .40, viejo, bueno, démosle pues. Por ahí vamos, ya va queriendo, Kibe. Y hasta yo me prendo, viejo, con esta rola. Le pongo unas luces ahí dentro del carro y nos fuimos, viejo. Viaje de 1.80. Para el Tunco. Esta es la cool, viejo. Dale volumen.

las 11:05. Hoy estamos con la dinámica en que usted nos tiene que decir en el WhatsApp. Como estamos en nuestra sección de la ruta, ¿ves? Normalmente la ruta, pues, son de tres para ver en qué Uber se van. El Arlete, Tati, el Tesla Chamba, que se maneja solo, y yo. O sea, somos cuatro. Pero ahora, como no hay nadie, solo

0: todos nos imaginamos que ya es de noche, un miércoles en la noche, hay party en el Tunco, y soy el único Uber disponible, viejo. Nos vamos a ir desde Cíbar hasta el Tunco en un viaje de 1.80. Pero usted nos tiene que decir en el WhatsApp: Barbas, no me subo por nada del mundo a tu Uber, viejo. Si vos no me pones tal canción, y yo se la tengo que poner, pues, porque yo tengo que ganar mis 1.80. ¡Estamos!
1: ¡Ey, Barbas! Voy para Chalate y si no me pones Atrévete de Wisin y Yandel, mejor me voy en la 125, men.
0: Ah, no, viejo, pero ya después del Tunco para Chalate ya te va a costar 3 bolas, viejo.
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0: ¡Qué buena ropa!

0: Mira, 11 con 8 minutos en todo El Salvador. Espérate, le voy a poner pausa esto. Este brother me la acaba de aplicar, pero espectacular, así.
1: ¿Qué onda, barba? Si no me pones la de 105 Fahrenheit, no me subo al Uber. Y antes que me suba, te voy a aclarar, papi. Te voy a pagar con transferencia 1.80.
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0: Y me va a mandar dos bolas. Por error, me va a mandar dos bolas. Y va a querer que yo le pague.

0: 978-617-3674 en nuestro WhatsApp. Hoy estamos con nuestra sección La Ruta. Viaje de 1.80 al puerto, al Tunco, perdón. Viaje de 1.80 al Tunco. No tenés que decir, barba, yo no me subo a tu Uber por nada del mundo si vos no me pones tal canción, viejo.
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0: Y nosotros.

0: Uber, ¿qué más?
1: Barbas, no me voy en tu Uber si no me pones dichábate. Si no, me tiro del carro.
2: ¿Cuál dijo?
0: No, bebé, ¿cómo no? Venite conmigo.
1: Barbas, no me voy en tu Uber si no me pones dichábate. Si no, me tiro del carro.

0: con Yitrini.
1: Porque no entiendo casi.
2: No, hombre, viejo, si hoy estamos peor. Si ahora el viaje ya no es de 1.80, ahora hay hasta de 1.70.
0: ¿Qué?
1: O sea que estoy cobrando de más, viejo.
0: Ay, toma mis 5.
1: ¡Hombre!
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1: Ah, pues no. Volvemos a empezar. Viajes de 1.70 al Tunco. Desde Cíbar al Tunco. Y usted nos tiene que decir en el WhatsApp, en una nota de voz: Barbas, no me voy con vos por nada del mundo. Y aparte te estoy pagando bien en un viaje de 1.70 si no me pones tal canción. Y nosotros se la ponemos con mucho gusto, porque pues si uno tiene que ganar su 1.70, vea. O sea, ya no son unos... No puede ser. No, hombre, vos.
2: ¿Cómo estamos, Barba? No, hombre, si yo hago Uber Moto y ahí aparecen viajes hasta un viaje de 1.60. No, hombre.
1: Ah, no, pero ya de 1.60 sí ya no agarramos, viejo, porque... No, ahí sí ya no, viejo. No, ya no.
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1: 7861-7364.

0: Es prácticamente, o sea, le hacemos un chiste a los viajes que parecen chistes, o sea, esos viajes de 1.70 o 1.60, incluso que nos están contando que ya hay, y otra chara que nos acaba de decir que hay viajes de 1.16, o sea, tampoco, o sea, mejor váyase en bus. Ups, lo tenía que decir. No, pa, pero, o sea, le hacemos como un chiste a esos viajes porque sabemos que los que andan manejando también, pues, necesitan efectivos, por eso estaban de eso. Entonces, esa es la idea. O sea, nosotros decimos viajes de 1.70 de aquí al Tunco porque jamás va a existir eso. O sea, nunca vas a agarrar un viaje de 1.70 de aquí al Tunco. O sea, nosotros hacemos como la, o sea, como la parodia, digamos, como un chiste de eso. Y lo que les decimos a ustedes es que nos manden una nota de voz diciéndonos: Barba, yo no me subo a tu Uber. Oh, cool, yo no me subo a su Uber. Si no me ponen tal canción. Y aparte les estoy pagando bien el 1.70 hasta el Tunco. Ya, ¿me entienden la idea? Ya, de eso se trata esta sección de la ruta. Aparte que cuando estamos los cuatro ponemos diferentes destinos y ahí sí nos vamos, pero hoy solo uno porque pues sí, ¿verdad? La de esta chera, la dinámica es así tal cual.
1: Barbas, no me voy en tu Uber si no me pones dichábate. Si no, me tiro del carro.
0: Mire, yo en realidad no le entiendo la canción que quiere decirme. Yo le voy a poner esta, oye, pero ya sí. Si no es esta, y me disculpa, no se vaya a tirar.

0: perro.
1: Hey, viejo, yo quiero que te vayas conmigo. O sea, de verdad, yo te voy a poner el aire, pero porfa, no te vayas en el bus de 20 centavos, hermano.
2: No me subo a tu Uber si no me pones Fashion Wheel. No me subo y mejor agarro el bus de 20.

0: Machete.
1: Ey, ¿qué onda, brother? Ey, yo no me subo a tu Uber si no me pones la boca de Mau y Ricky para la playita.
0: Algún tu cuento has de tener ahí en el Tunco, vos, vea.
2: Cántame, Mau y Ricky.
0: Venite, viejo, yo te llevo un viaje de 1.60.
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0: No, ya, de verdad.

0: A ver.
1: De a 1.70, pero creo que... yendo en moto.
0: Ah, ok, ok.
1: Barbas, no me subo a tu Uber si no me pones fundada.
0: Ufa.
1: Llévame por 1.50, porfa, hasta el Tunco con aire acondicionado.
0: Ah, y regalo.

0: para el brother que me regateó.
1: Barbas, no me subo a tu Uber si no me pones fundada. Llévame por 1.50, porfas, al Tunco con aire acondicionado.
0: Uno tiene que ganar, uno tiene que sacar, pues sí. ¡Ah, melodía! 11.20. Ahí va, viejo, por 1.50.

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Este brother de Pepa es un gran fiestero. Le llega a andar tirando así la cerveza por el aire. Un gran patinero, el brother.

0: trata de pedir su canción favorita, pero antes nos tiene que decir: Barba, yo no me voy con vos, viejo, si vos no me pones esta canción, de verdad. No te pago el viaje, me tiro del carro, te hago un berrinche. Si veo una patrulla a la par, le digo vos. No, pero cosas así estamos. A ver qué nos dice este brother acá.
1: ¿Qué onda, po? Yo creo que voy a poner la canción, aquella, la del Señor de la Noche, va. Y no te va a poner el viaje, va. Y voy a tener que poner, va. Si no, pues ya sabes, va. Démosle.
0: Ah, no, pero aquí hasta me temblaría la voz y no te cobro el viaje.

0: No, bebito, me salaste. Acabo de hacer un viaje de 1.80 solo porque necesitaba moverme para aquí cerca. Y me dio 1.75. Ahorita le pongo una estrella.
1: Hola, Barbas. ¿Ole? Si no me pones Pepe de Tito el Bambino, me voy a pie.
2: No, ¿cómo vas a creer que te va a ir a pie si aquí estoy yo? Véngase, hombre. Véngase. Uy, no, pero esto suena horrible. Véngase, hombre. Con gusto la llevo. A ver.

0: Cuchi, cuchi.
1: ¿Qué onda? ¿Cómo estamos? Si no me pones blusón de Don Omar, te doy mala calificación.
0: Ah, no, viejo. Así no ando jugando, viejo. 5 estrellas, por favor. Viaje de 1.60 para el Tunco. Desde Ciba, esta es la ruta. En High School 1128 en todo el

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1: Hombre viejo, por esta canción pago los 5 bolas de parqueo del
0: tú. 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
1: lubrica. Y me quedo ahí con
0: si vuelve loco.
1: Con tu amiga, a ver.
2: Alba, no me subo a tu ver si no me pone irresistible de Wisin y Yandel. Si no, no voy. Me quedo.
1: Ah, no. Tenés que ir. ¿Cómo hacemos si no vas? Ahí es... Es difícil, pues, tenés que ir. Véngase, pase adelante. Este es su Uber. Esto es Cool FM 89.3. High School, con su sección La Ruta. Viajes de 1.60 al Tunco.

0: vamos rápido porque pues sí, ya se me está haciendo tarde, ¿verdad?
1: ¿Qué onda, papá? Si no me pones el canto volador, no me voy con vos. Y somos varios, somos como cinco.
0: Todavía.

0: Platito Volador.
1: Ufa.
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3: Barba, si no me conoces, no le contesto. Cancelo el viaje y ya no me voy contigo.
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0: voy rápido ahorita, lo siento, a ver.
1: Un viaje pa'l Tunco, pero vamos más de 5 personas, tío. Hay una galera y un Chucho. Prepárate ahora. Con la canción. Dale duro desde este del padre.
0: No, hombre, viejo, ahí sí ya con el perro, fíjate que ahí ya te quedó mal, porque pues sí que me va a pagar la el car wash. Pa, pues que se venga. Que se venga acá y se venga.
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0: Ay, muchachos, 11:34 en todo El Salvador. Esto es High School, esta es La Ruta. Con los Uber más económicos de todos, Cibar.

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1: Qué bárbaro, muchachos. Sí se tardó en venir usted. Ah. Estaba a punto de cancelarle el viaje.
2: Y todavía.
1: Bueno, pero vámonos. Quiero que me ponga full de aire. Nos vamos a desviar a traer ahí a una morrilla ahí por Mariona. La vas a conocer porque tiene unas chongas así tatuadas en las piernas. Dile a su vaco, papi, pero es a veces. Necesito que le metas la chancleta porque voy tarde.
2: No, hombre.
1: Y allá tengo un tío que vende coco. Con un coco te voy a pagar el viaje, ¿oís?
2: ¡Ey, haga!

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1: bro. Qué bárbaro, muchacho. Sí se tardó en venir usted. Estaba a punto de cancelarle el viaje. Bueno, pero vamos, no quiero que me ponga full de aire. Nos vamos a desviar a traer ahí a una morrilla ahí por Mariona. La vas a conocer porque tiene unas chongas así tatuadas en las piernas. 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Y allá tengo un tío que vende coco. 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
2: 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Te da la hora. Son las
3: 11:40.
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19: 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Son las
20: 12:01.
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poco de sentimientos encontrados porque el Old School. Dos puntos de vista. Los que no lo vivieron, pero disfrutan de sus melodías.

Nos remontaríamos hasta el 2007 de esta rola. O sea, si usted la bailó, si usted la compró en CD, porque ya no le daban en cassette. O sea, ya la época, bueno, creo que todavía en el centro vendían cassette. Si era la época

las primeras canciones que yo programé aquí cuando vine a la radio. Yo vine en noviembre, noviembre, diciembre de 2006. Pero luego, cuando ya me dieron la oportunidad de estar en, o sea, sentado aquí, ¿va? Fue de las primeras canciones que tuve la oportunidad de mezclar. Yo cuando vine aquí ya era DJ, o sea, ya podía mezclar. Estaba en las noches, los viernes y los sábados. Y me acuerdo de esta canción, estaba en el Punch. En esa época, muchos teníamos entera la rodilla, la espalda, sin agrura y sin cana. Entonces, regresando, ya me inspiré. Espérense, vamos por partes, como dijo Jack el Destripador. Un buen refrán de mi buen amigo el doctor Darío Ayala. Vamos por partes, dice el doc. Como dijo Jack el Destripador.

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2: Sundada, Sundada, Sundada, Sundada, Sundada, Sundada.
0: Pues sí, me platicaba.

este bloque, o estos bloques old school, están en dos etapas, obviamente. Los que la vivieron y los que les contaron, les enseñaron y los han educado en el reggaetón old school. En la discoteca, en la fiesta de 15 años, en la, donde sea que la bailó. Pero me van a decir con un... ¡Uy, el reggaetón chuco! ¡Yo no bailo eso! Yo fui a una boda el sábado. Y le dije a mi amigo, porque mi, yo estoy casado, pues.

no va a bailar conmigo. De hecho, me dijo, ¿cuánto apostamos? Les digo. Yo sí le digo, apostemos 5 pesos y los iba a ganar. Se lo prometo que le hubiera ganado. Y sonó esta rola. ¿Y usted qué cree que pasó? Pero de aquella bicha fresa, o sea, de aquella bicha fresa, chelita, o de, no sé si era ojos verdes o ojos claros, grisito, no sé, pero era ojos claros, pues. Aquella bicha fresa, va. Se ha levantado, hermano, y ha bailado esta como

triple accidente ahorita en el Boulevard del Sur, dice. Saludos, José Nieto, siempre activado, José Nieto, José Nieto. Parte de los Uber de Metrocentro, dice. Le reporto el dato. Jimmy dice, siempre activado con la cool en movimiento. Reportar triple accidente sobre el Boulevard del Sur en dirección al puerto antes de llegar a Las Joyas, Santa Tecla. Y nos manda un, quiero ver qué es. Como un Nissan Sentra tipo 2006, ¿verdad? Azul, más dañado. Para los que van en la zona, precaución. Complicado subiendo los chorros. Lo extraño es que no vienen vehículos bajando. Dice, ¿qué está pasando, Jimmy? Por favor, el dato. ¿Qué pasará? A vuelta de rueda subiendo, más

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la palabra de Dios nos dice hoy. Isaías 6:8. Y oí la voz del Señor que decía: ¿A quién enviaré? ¿Y quién irá por nosotros? Entonces respondí: Heme aquí, envíame a mí.

0: Queridos amigos, estimados oyentes, muy buenas tardes y bienvenidos a nuestro programa del denominado Día D o Día Nacional contra el Dengue.
1: Desde ya le queremos adelantar que nos sumamos a esta iniciativa junto a todas nuestras estaciones asociadas que mantienen el tema de la prevención vigente durante casi todo el año.
0: También queremos contarles que una fecha como hoy, pero del año 1910, nace la Madre Teresa de Calcuta, que dedicó su vida a los pobres de la India y recibió el Premio Nobel de la Paz en el año 1979.
1: También le quiero comentar que el 26 de agosto de 1914 nace Julio Cortázar, el gran escritor argentino, uno de los autores más innovadores del boom latinoamericano y creador de la célebre novela Rayuela.
0: Y así comenzamos con Cadena Aster.
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0: Estamos de regreso con Cadena Aster y vamos inmediatamente a nuestra pregunta de hoy.
1: A ver, ¿cuál es el desierto más grande de América del Norte?
0: Para esto le daremos tres opciones. Opción A, el de Sonora. Opción B, el desierto de Chihuahua. Y la opción C, el desierto del Mojave.
1: Por supuesto que la respuesta la tenemos antes de finalizar Cadena Aster.

0: Buenas tardes, queridos amigos. Hoy celebramos el Día del Avicultor y los 70 años de la Asociación de Avicultores de El Salvador, AVES. Y para hablar de este pilar nacional nos acompaña Carla Rivas de Fuentes, quien es gerente de marketing de la gremial. Bienvenida, Carla.
1: Muchas gracias. Buenas tardes a la audiencia y buenas tardes, Francisco. Un gusto estar con ustedes.
0: Cuéntenos qué papel ha ejercido AVES durante estos 70 años.
1: Bueno, la Asociación de Avicultores del Salvador ha tenido un papel fundamental como representante del sector avícola y sobre todo ha trabajado por mantener a un gremio unido. Eso hace que podamos impulsar desarrollo y acompañar la transformación de una avicultura que ha pasado de ser una avicultura, digamos, artesanal a una industria moderna que obviamente busca garantizar seguridad alimentaria, generar empleos y aportar al desarrollo económico del país.
0: Me imagino que durante el desarrollo de estos 70 años ha evolucionado la industria de la avicultura.
1: Definitivamente, la industria que empezó hace 70 años no es la misma de ahora. Si tuviéramos que definir a la industria en una sola palabra, sería una industria pujante. Hemos evolucionado, ahora es una industria mucho más tecnificada y lo que buscamos es tener mucha más eficiencia, productividad, mejorar la calidad de los productos avícolas, por supuesto los procesos de bioseguridad y la capacitación del talento humano que son fundamentales para la evolución de la industria.
0: Nosotros conocemos el producto final de la industria avícola, un plato de un pollo frito, por ejemplo, o unos huevitos picados, pero ¿qué hay detrás de todo eso?
1: Bueno, definitivamente nosotros muchas veces solamente comemos el pollo y el huevo, claro, pero no nos imaginamos todo el proceso que hay detrás. Hay una industria que trabaja día a día, hay inversión, hay capacitaciones, encadenamientos productivos, y todo esto, por supuesto, contribuye al desarrollo del país. Entonces, cuando una persona compra pollo y huevo, detrás de todo esto hay una cadena de trabajo, conocimiento, inversiones, tecnología, y justamente eso es lo que buscamos nosotros como industria, que la sociedad conozca y que valore lo que existe detrás de los alimentos que llegan a su mesa día a día.
0: A ver, Carla, cuéntenos por qué es que los salvadoreños deberíamos celebrar los 70 años de AVES.
1: Porque aunque no todos formamos parte de la industria avícola, todos consumimos pollo y huevo, y detrás de algo tan cotidiano existe una industria que trabaja todos los días para garantizar que estos alimentos estén disponibles, que sean de calidad y que lleguen a las familias salvadoreñas. Por eso hablar de avicultura también es hablar de alimentación, de empleo, de economía y por supuesto desarrollo para nuestro país.
0: Carla, para cerrar me gustaría que le enviara un saludo a todos los avicultores en su día.
1: Hoy celebramos a quienes han construido esta historia y reconocemos a las generaciones que han trabajado en el pasado y por supuesto también a las que están apostando por la avicultura salvadoreña en el futuro. En AVES, por supuesto, vamos a seguir trabajando para hacer una gremial unida, una gremial referente e influyente, capaz de acompañar el crecimiento de sus asociados, porque promovemos una avicultura cada vez más competitiva y responsable, y sobre todo continuamos contribuyendo a algo que nos compete a todos, la alimentación y el desarrollo del Salvador. Así que un saludo, felicidades por estos 70 años y a seguir nutriendo al Salvador.
0: Muchas gracias, Carla, por acompañarnos.
1: Gracias a ustedes, saludos.
0: Estimados amigos, seguimos con más de Cadena Asia. 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Muy bien, amigos, como lo dijimos al inicio de nuestro programa de hoy, cada 26 de agosto en nuestro país y el mundo se conmemora el Día D, o Día Nacional e Internacional de Combate contra el Dengue.
2: Se trata de una fecha clave para la lucha contra dicha enfermedad, puesto que promueve la participación ciudadana y la adopción de medidas preventivas para proteger a la comunidad.
0: Lo importante aquí es que usted y yo impulsemos acciones para eliminar los criaderos de zancudos en las viviendas, los centros escolares, las comunidades y todos los demás lugares públicos.
2: Todos estamos llamados a prevenir que niños, estudiantes, ciudadanos en general se vean afectados por la enfermedad.
0: Así que nuestro deber es involucrarnos en campañas locales de limpieza y fumigación en nuestras casas, en nuestros pasajes, en las zonas verdes, todo con tal de eliminar los criaderos de zancudos.
2: La responsabilidad no recae únicamente en las autoridades. Es muy importante que otras entidades e incluso personas particulares retomemos el caso como propio desde nuestras casas y también en nuestros centros de trabajo.
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0: Queridos amigos, mientras gran parte del mundo intenta frenar la contaminación por plástico, Escocia eligió un camino completamente distinto, facilitar el cambio.
2: A través de más de 130 estaciones públicas gratuitas, conocidas como Top Up Tops, cualquier persona puede recargar con agua su botella reutilizable en la vía pública.
0: Y el resultado ha sido contundente. Ya se evitó el uso de más de 20 millones de botellas plásticas descartables.
2: Lo llamativo no es solo el impacto ambiental, sino cómo se logró, sin prohibiciones masivas ni campañas agresivas, sino ofreciendo una alternativa accesible y práctica.
0: Cuando lo sustentable también es cómodo, el cambio deja de ser una obligación y se vuelve un hábito.
2: Una decisión que demuestra que los pequeños gestos multiplicados pueden transformar un país entero.
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2: 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Buenas tardes para todos, estimados oyentes. Seguimos celebrando a lo grande, porque la dinámica Sé un fanatigo y gane más de 30,000 premios de Tigo El Salvador tiene a más de 30,470 felices ganadores. Hoy tenemos en línea al ganador del premio mayor. 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Y le quiero presentar a usted a don Juan Solórzano. Él es el feliz ganador de ese pickup Nissan Frontier. Así que quiero preguntarle antes que nada, bienvenido a Cadena ASDER, don Juan. ¿Cómo se siente?
5: Pues me siento ahorita afortunado, pero cuando me llamaron, pues la llamada la contestó mi hijo. Y él pues me pasa la llamada y yo todavía está un poco incrédulo. Pero pues gracias a Dios tuvimos el privilegio, ¿verdad?, de ser el ganador. Y tuvimos la oportunidad de poderlo ganar el pickup Nissan Frontier gracias a ti, El Salvador.
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2: 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De nuevo, muchísimas gracias, don Juan, y muchas felicidades. Disfrute al máximo con su familia y amigos, por supuesto, de su premio, su nuevo pickup Nissan Frontier 2027. Nosotros continuamos con Cadena ASDER.
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0: Ya nos vamos, pero antes de finalizar, vamos a la respuesta de nuestra pregunta de hoy.
2: A ver, ponga atención. ¿Cuál es el desierto más grande de América del Norte?
0: Para esto le dimos tres opciones. La opción A fue el desierto de Sonora, la opción B, el de Chihuahua, o la opción C, el del Mojave.
2: Bueno, le cuento que la respuesta correcta es la respuesta de la opción B, el desierto de Chihuahua.
0: Así es, el desierto más grande de América del Norte es el desierto de Chihuahua, que abarca aproximadamente entre 500.000 y 600.000 kilómetros cuadrados. Y se extiende desde el suroeste de los Estados Unidos, que abarca Texas, Nuevo México y Arizona, hasta el norte de México, albergando una de las mayores biodiversidades del mundo.
2: Bueno, con eso nos despedimos. Lo quiero invitar que si usted quiere estar informado, pues no se despegue de la radio. Nos escuchamos mañana.

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Estamos regalando gift card de $50 para que las pueda disfrutar en Soho, Benning, Benihana. Rico va a comer. Solo póngame con quién va a ir en una nota de audio. Nota de audio. Nota de audio. No se vale solo texto. Nota de audio y con quién va a ir para que sepa él que lo va a llevar, obviamente. Qué bonita la salsa.

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hasta el día de mañana, si él lo permite, nos volvamos a escuchar a través de esta radio. Vaya con bien. No se agüiten. Así decimos en El Salvador, no se agüite. No se preocupe, va. A veces hay obstáculos o problemas que uno piensa que son difíciles de pasar. Diosito siempre tiene el control, así que no se me agüite. Eso que usted cree que es imposible, para Dios no hay nada.

dice ni por qué le estoy diciendo. Pues se lo estoy diciendo de corazón. Verle lo bonito a la vida, que porque va en el tráfico, pero tiene carro. Que porque va en el bus, pero por, tiene un lugar a donde ir. Que está en la casa estresado porque aquí principio tiene casa. Que está enojado porque sus cheros le hablaron y que principio por lo menos le paran bola y tiene chero. Que su novio y su novia mucho lo cela y unos que ni novia tiene. Mire, en serio, comienzo a enumerar lo que a veces parece rutina. Es hoy la bendición que un día pedimos. Así que eso le aliente para que ante el problema que tenga, donde quiera que vaya,

0: Cuide mucho y si lo permiten, nos escuchamos mañana a la misma hora. Jimmy Peña les acompañó. 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
0: Y un saludo para mi hermosa y bella madre preciosa, Janet de Peña, que siempre me escucha. Ahí me manda siempre una nota que me está escuchando. Madrecita querida, bella, le mando un abrazo. Se viene Shannon, se viene Linda y se viene Sebas. A continuación, esto fue el Cool Speed.

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0: Sí, pero... Oiga.
1: Yo no le digo a nadie, pero...
0: Bueno, o me caes bien, te voy a dar uno, ¿ok? Pero...
1: Gracias.

0: Tarde con 19 minutos, 2 con 19, arrancamos la tarde cool, señores, día miércoles, ya casi viernes, ya casi fin de semana, ya casi toda alegría, bueno, para mí.
1: ¿Por qué?
0: Y creo que para todos, porque a todos nos emociona el fin de semana.
2: Ay, fíjate que sí. A mí, yo me emociono.
0: Mira,
2: yo me emociono desde el jueves que salimos de aquí de cabina, porque ya jueves, ya, o sea, yo ya mañana ya no tengo que ir a clase, vengo aquí a turno y ya me voy a la casita. Entonces, yo desde hoy en la noche me pongo emocionado, aunque, bueno, tenemos ahí unas cosas por hacer, vea Sharon. Jueves y viernes.
0: Ah, sí.
1: Tienen que ir así.
2: Pero tu tía la salvó.
1: ¿Por qué?
2: Yo
1: ¿Por qué?
2: No.
0: ¿Por qué?
2: Tu tía va a Tecla.
1: ¿Y vos vas ahí a Shulton, sí?
2: No, a Soyapango.
1: Pues sí.
2: Casi
0: llegando por allá. No, pero igual voy. Otra cosa que me salvaré es que no me hubiesen mandado.
2: Sí.
0: Pero me mandaron.
2: Pero te mandaron.
0: Lo que pasa es que, ¿sabes por qué? Porque ese es mi colegio.
2: Que ese es el colegio de la tarde cool y no me quiso llevar chamba.
1: Wow. Bueno, pero de lo que están hablando es que ustedes van a poder disfrutar del recreo cool en diferentes instituciones escolares. Estén pendientes de las redes sociales de la cool, porque los chicos van a andar ahí regalando con nuestros patrocinadores todo lo que las loncheras Sponge. Cool necesita.
2: Vamos a andar regalando Sponge.
1: Qué rico. Y Sponge,
2: la nueva. La probaron.
1: Fíjate que no le he probado.
0: Está rica.
2: Muy buena.
1: Así que pendientes de las redes sociales de la cool, porque puede ser que estos chiquillos lleguen a su colegio.
2: Ey, por cierto, está jugando el Madrid, aquí lo estoy viendo.
1: Yo pensé que haciendo alguna tarea estaba.
0: Te lo juro, yo también pensé que haciendo tarea estaba.
2: No.
0: Yo dije, qué estudioso viene mi compa. Es más, le di esa página y dije, capaz trae algo para anotar o no sé.
2: Esa página es la de vos, ya sabes qué.
0: Ya ahora sí, ya sos feliz, va.
2: Ya puedo ser yo feliz.
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2: Mira, yo solo voy a decir, aprovechando Sarita, que cómprense una, porque ese calor estaba horrible. Pero como dicen las personas de mediana edad, cuando hay calor, ay, yo.
1: Nosotros somos las personas de mediana edad.
0: Ay, no, pero. 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
1: No, porque si los adultos mayores, ¿quiénes son la gente de mediana edad?
2: Y es que yo creo que adulto mayor ya, ay, sí, adulto mayor ya desde qué edad entra.
1: No sé, como desde los...
2: Bueno, como 65. Dicen los maestros, mientras más calor, más... Ay, Dios, ay, entonces, okay. Pues sí, por no decirle maestro, pues yo lo estaba ahí poniéndole chonga y diciéndole bonito.
1: Como los señores. No, esa es la palabra, como
2: tíos,
1: los señores.
2: Mis tíos. 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
2: 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Esto se va el 11 de septiembre en la tarde cool. Ya quedan pocos días, ¿vos?
1: Ya,
2: ¿semana y media?
1: Sí, semana y media, así que bueno,
0: ya quiero que sea septiembre, porque Sebas nos va a invitar
2: cuatro,
0: a donas.
2: El 4, wow. No se olvida, por cierto, gol de Madrid.
1: Ok, gracias.
0: Datos que no necesitábamos, pero bueno. 2 de la tarde con 23 minutos.
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3: 2:29.
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4: 2:34.
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0: Esa misma me han dado a mí, fíjate. 2:49 PM. Quiero ver. Esa tengo yo, ajá.
1: Ahorita ya es como la
0: negrita es.
1: No, no, siempre es roja, pero ya no tiene ese diseño, sino que ya tiene.
0: Oh, ándale.
2: ¿Por o sea, qué distinto?
0: ¿En qué año estamos? 2026. Ya se te venció. Dios mío, hermana.
2: Jurada que están en 2025. No, basta. Yo ya no estoy soportando.
0: Ya no estoy soportando. Mira, ahorita vamos a buscar qué tiene que pasar para que Firpo clasifique.
2: Bueno, vamos a hablar de fútbol. Y no de cualquier fútbol. No de cualquier fútbol, para que usted se ponga atento.
0: No, mira, a mí me da risa porque ayer yo me dormí antes que terminara el partido, porque yo dije, ya, ¿para qué va? O sea, no es que... Pues sí, ya le habían metido 2 goles, entonces dije, nah, vale 20, me voy a dormir. Me dormí, me levanté, sin mentirles, con 5 mensajes en mi bandeja de Insta.
2: ¿Qué?
0: Donde me decían de que hablara de hoy, de fútbol.
2: Ok.
0: Que hablara y que hablara, que no porque hubiese perdido el fan no iba a hablar.
2: No, pues sí, ajá.
0: Entonces, aquí estamos. Exacto, hermano. Aquí independientemente.
1: Sí, aquí sí hay que regañar a los jugadores, los regañamos, por no decir otra puta. La
3: otra palabra.
1: Sí. Sí, no.
0: Exacto, eso.
1: Pues sí, ustedes saben, pues.
0: ¿Verdad? Claro, pero bueno, perdió FAS, señores. Queda eliminado de CONCACAF. Un equipo de los 3 que estaban representando al país queda eliminado. Solo nos queda Firpo. Mira, porque Alianza ya está clasificado, señores.
1: Para mí, quizás. Bueno, igual FAS tenía un grupo complicado. No es
0: sí,
1: excusa.
0: Viéndolo bien, si te pones a pensar y viendo bien a los rivales y analizándolos, creo que es de los 3 equipos salvadoreños, es el equipo salvadoreño que creo que está en el equipo más difícil para clasificar,
1: sí,
0: a cuartos.
1: En el grupo más difícil. No es excusa porque, o sea, ok, si te haces llamar el mejor equipo de Salvador, el rey de Reyes.

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1: la cara y demostrar por qué sos el equipo más grande. Y es algo que en esta copa no se vio.
2: me encantó.
3: Pero es que, ¿sabes? No, yo creo que también, mira, hoy por hoy a FAS le hace falta un 9. Hoy por hoy FAS no tiene un 9 que esté ahí en el centro para definir y hacer la diferencia. Yo creo que todos los que somos fascistas en su momento, cuando vimos la llegada de Nelson Bonilla al equipo, decíamos, no, Nelson no, ¿por qué él? ¿Por qué aquí? ¿Por qué este equipo? Pero hoy por hoy, yo creo que todos lloramos porque Nelson Bonilla no está jugando.
2: La verdad es que sí.
3: O sea, FAS no tiene un 9 que esté para concretar la jugada, que le pueda mandar un Rafael Tejada, que le pueda mandar un Jean Maciel. No es que yo te diga que el chileno César Díaz sea malo, pero o sea, porque él te mantiene la pelota y todo, pero no es un jugador como lo es Nelson Bonilla, que va a desequilibrar el otro equipo para poder concretar la jugada, pues.
1: Díaz no es un matador.
3: Exacto, esa es la palabra.
1: Bonilla sí lo es.
3: Díaz no es un matador.
2: Bonilla la que tiene, ve cómo lo remata, aunque sea de nuca.
3: Es lo que te digo, o sea, Bonilla te desequilibra el equipo.
2: Correcto.
3: O sea, Bonilla va a desequilibrar la defensa del rival y te va a facilitar, ya sea para él meter el gol o para dar el pase, que lo haga un Rafael Tejada, un Jean Maciel, un Clavito Portillo, un Nolasco incluso.
1: Pero es que mira, yo siento, y realmente lo siento, es que en El Salvador el único delantero matador que tenemos, matador entre comillas, es este que juega en Rusia, ¿cómo es que se llama?
3: Brian Hill.
1: Que el paso de Brian Hill por FAS fue muy bueno.
3: Sí, fue muy bueno.
1: Para
3: pero
1: mí, que lo traigan de regreso, pues, claro, no vas a comparar el salario de Rusia con el salario de El Salvador.
3: Sí, pues, obviamente. Obvio.
1: Por ese caso, no creo que regrese. Pero después te queda que un Nelson Bonilla con más de 30 años.
3: Que incluso Bonilla, que él lo dijo que ya este es su último torneo, o sea, él busca retirarse y que si se va a retirar, creo que va a ser en FAS por la edad que él tiene. Pero bueno, también hizo falta un Edgar Medrano.
1: También que por Amarías Mejía.
3: Por Amarías no pudo asistir y quizás, no es que haya hecho la diferencia, pero un Miguel Murillo siendo titular para no meter a un Chepito Guevara, que fue el que se durmió en el primer gol del Club Deportivo FAS. Hay que hablar lo que es.
1: Sí, al pobre Chepito salió muy criticado ayer, fue de los más criticados en el primer gol, claro, porque se durmió, pero al final no podemos criticarlo tanto. Sí, se puede criticar mucho, pero no lo podemos criticar tanto porque al final,
3: pero no tanto.
1: Ey, medio gol fue la definición de este brother.
3: Exacto.
1: De Costa Rica. Bueno, ni siquiera sé si era de Costa Rica el brother, yo creo que era internacional.
3: Yo creo que era el estadounidense que estaban diciendo.
1: Pero mira, la definición fue una definición
3: increíble, o sea, fue golazo, la verdad.
1: Mira, que hablar de fue golazo. Tiene cero error.
3: Pero no puede hacer nada, o sea, ya.
1: No, por eso te digo, no tiene.
3: Por eso te digo, o sea, los errores vienen de parte de la defensa, señores.
1: Claro, pero ahí también falta de actitud. A mí se me hace que falta actitud, porque sabiendo que es básicamente era una final para FAS, jugó
3: pero
1: de esa manera.
3: Es lo que hablábamos al inicio, o sea, FAS no podía hacer mayor cosa. FAS hizo lo que estaba en sus manos con un equipo que no tenían completo, contra un equipo que si lo analizas bien, era de los rivales más fuertes que había en ese grupo, en el grupo D.
1: Mira, lo que sí quiero decir es que realmente me sigue impresionando Santa María.
3: ¿Qué?
1: Santa María.
3: Si entraba esa la que tuvo Santa María, liquidamos a Cartaginés. Es lo que te digo. Lo liquidamos, se desequilibra y nos agrandamos.
1: Santa María es una cosa bárbara. Quizás sería de ponerlo un poco más en forma. Yo creo que podría ser un, no un delantero, pero sí quizás un falso nuevo, un media punta referente en FAS, que lo podría hacer muy muy bien. No sé por qué no lo meten. Claro, tenés a este brother chileno, tenés a Medrano, tenés a Tejada, tenés al Pichi Melgar, tenés a muchos jugadores que pueden ir por encima de Santa María. Y claro, al final Santa María quizás por su peso.
3: No sé, pero bueno, mira, ya FAS eliminado, señores. Esperemos que ahora sí se concentre en la Copa Nacional, Liga Gana Play. También se viene Copa Presidente, lo dijo Jorge Cruz. Tienen dos compromisos nacionales que tienen que enfrentar. Y nada, se viene Copa Liga Gana Play y Copa Presidente. Pero Firpo, ¿qué tiene que pasar para que Firpo pueda clasificar? Mira,
1: gane o empate.
3: Hoy se enfrenta Xelajú en Guatemala y la situación para Firpo está fácil. Si gana, clasifica. Si Firpo empata, también clasifica. Pero si Firpo pierde, queda eliminado. ¿Por qué? Porque Chelaju subiría a 6 puntos y podría llegar a superarlo en
4: Firpo ya, tiene
3: con los,
4: cuatro.
3: Ya con los criterios de desempate. No, Firpo tiene 6.
1: ¿6 también?
3: Sí, Firpo tiene 6 puntos, pero creo que por la diferencia de goles clasificaría el otro equipo. Pero bueno, en resumen... Chelaju. Exacto, Chelaju. Firpo depende de... Es que así se llama el equipo.
1: Sí, Firpo pues depende sí. de ellos mismos.
3: De sí mismas, exacto. Firpo depende de ellos mismos con un empate contra Chelaju.
1: Chelaju.
3: Estarían... Mira, estaría... Esto es un dato. Estarían por primera vez en cuartos de final de una Copa Centroamericana.
1: Wow, las vacas bravas.
3: Entonces, bueno, vamos a esperar a ver qué sucede también.
1: Ojalá que sí ganen, porque, bueno, al final para los equipos, tanto Alianza, tanto Firpo, esta inyección económica por pasar es bastante buena, es bastante favorable para el próximo mercado de fichajes, que si no estoy mal es en diciembre.
3: Creo.
1: O en enero, no sé
3: no
1: cuándo es.
3: No me acuerdo, pero bueno, tal vez con esta...
1: Va a poder fichar alguito para seguirse reforzando, para poder luchar por una liga gana play o por la Copa Presidente.
3: Tal vez con ese dinero que le dan a la Alianza, lleva por avión a los jugadores y no empuja hasta Honduras. Así no era. 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Ya regresamos con más de La Tarde Cool.

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0: esos ojitos que...
1: Pero mira, bájamele ahí, por favor. Exacto, eso sí, mismo te iba a decir. Gracias. Muchas gracias. Bueno, 3 de la tarde con 17 minutos. Continuamos con más de la tarde cool. Y con... No, que no lo puedes decir al aire.
2: ¿Qué?
1: ¿Cómo le dijiste al... al muchacho? No, a los otros, a los gemelos.
2: Ah.
1: A los gemelillos.
2: Una frase que me dio el gordo.
1: Una frase que constantemente ocupa el gordo.
3: Ah, sí, no, es que, miren, el gordo es bien ocurrente, les voy a ser bien sincero.
1: El gordo todos los días saca algo nuevo.
2: Sí, porque el gordo...
1: Yo quisiera estar en su mente para saber de qué manera, cómo se le ocurren las cosas.
3: Cómo procesa, ¿sabes?, la información.
1: Exacto.
3: Sí, yo también, la verdad es que sí, o sea, es que, miren, hay personas que creo que uno conoce en la vida que dicen, ¿y de dónde se le ocurre tanta tontera?
1: Tanta tontería.
2: Tontería, es que eso es tontería.
1: Tontería, pero bueno. 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

0: 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Qué rico.
1: Qué rico. ¿Quién nos manda pan dulce?
0: Con el cafecito ahorita que me estoy tomando.
2: Qué deli.
0: Chuponear ahí la sponge.
1: Sí, qué delicia.
0: Chabrocho. Chabrocho. Pero bueno, está jugando. Y ahí va el segundo.
1: Se lo comió.
0: No, ¿de mira, dónde se está? Lo quitó de sí.
1: No. Se lo comió.
2: Está jugando.
0: No, pero lo movió.
2: Alianza.
0: No lo tocó.
1: No, así fue de malo. Bueno, está jugando Platense Alianza allá en Platense. ¿Dónde
0: queda Platense? En Zacatecoluca.
1: Una cancha bastante allá gigante.
0: Ahora se llama Platense, no se llama Zacatecoluca. Ahora se llama Platense.
2: El Platense es de Zacatecoluca, ¿oíste?
0: Ya. El Platense está jugando en Platense.
1: Ella está jugando en una cancha súper elegante, una cancha bien cuidada.
2: ¿Sabes lo que sí está ahorita siento yo? Bueno, y todo el mundo ahí se está muriendo
0: el calor.
1: Y ahí, mira, ahí hay un parque anda en manga larga.
0: Pues sí, pero para no quemarse. ¿Quieren que se pongan más morenitos?
2: No, fíjate que no solo por la cuestión de que se bronceen o no, sino que también, o sea, los rayos del sol. En serio, al final, no sé si a ustedes les ha pasado, imagínense, ellos a una magnitud más grande. Cuando uno va a la playa y regresa de la playa de verse soleado, te sentís cansado.
0: Hasta te arde.
2: No, o sea, agotado. Imagínense ellos que andan jugando en el sol. O sea, cómo terminan después de cansados. La piel caliente y quemada.
0: O sea, todos los días estar bajo el sol, por lo menos tus 2 horas.
2: Sí, no, bien complicado. Entonces,
0: yo creo que ya están cansados.
2: En Zacatecoluca, el calor es bien difícil.
1: Mira, ahí ya se está bronceando la pelona.
0: Ay,
1: va a terminar bien rojo de la cabeza.
0: De Platense decidió ahí. Ahí anda.
2: Sí, ahí anda.
0: Decidió revisarlo y mira, viene Matías y por gusto.
1: Matías Mier le hizo honor a su nombre. No, mentira.
2: Fíjate, Sebas, que vos deberías de apagarle el micrófono un ratito.
0: Exacto. Ya nos vamos.
2: Sí,
0: ya
2: por
0: regresamos,
2: favor.
0: Señores.
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0: Bueno, 3 de la tarde con 42 minutos. Continuamos con más de La Tarde Cool. Estamos aquí en debates de qué artista queremos que venga al país. Mira, si te soy bien sincera, yo este año no he escuchado o no he visto la publicidad de artistas así como que vos digas de la chaviza, sino que he visto más artistas así como para la gente adulta.
1: Ajá, ¿como cuál?
0: Es que se me preguntaba, no me sé los nombres porque no los conozco.
2: Arjona.
0: Vaya, sí, pero no es que yo escuche a Arjona.
2: Sí,
0: pero
2: no. Arjona.
0: Arjona no es que yo lo escuche.
2: Por eso, pero sea, no es que no te lo sepas, sino
3: The
2: que hay Flipper cosas que...
3: tiene también.
0: Los elefantes. Ah, no, ¿cómo se llamaban? Elefantes, va.
2: Sí, pero digamos, sí, conciertos así grandes, quizás Arjona. Arjona.
0: Los elefantes.
2: Bueno, vino ahorita
0: el gallo móvil.
3: El gallo móvil.
2: El gallo móvil.
3: Ey, es que ustedes no saben, pero se lesionó Brian Tamacas y lo llegaron a traer en un carrito de golf que se llamaba El Gallo.
0: Mira,
3: Mujer.
0: El pantalón del jefe lo anda como la Min Yamal ahorita.
2: Sí, literal.
0: El ustedes se imaginan la coma.
2: Pues sí.
0: Pero
2: sí.
0: Bueno, vaya, artistas que queremos que vengan al país que sabemos que posiblemente no van a venir.
3: Mira, yo genuinamente, si me preguntan, yo sí, hay dos artistas que sí me gustaría que volvieran al país, que se volvieran a presentar, que son De La Rose.
0: Y que supuestamente viene. O cantan como que todo.
3: Hablando de eso, Chencho Corleone.
2: ¿Sentís que
3: sí,
2: Chencho Corleone?
3: Yo me la pasara no, chicle
2: yo, Jolly Randy. Yo, Willy Randy, sí, también. Yo solo Joey lo he visto Randy, en festivales. Sí.
0: Yo igual, pero la última vez vi solo a.
2: A Joel.
0: Ajá, Joel. Porque Joel, el que andaba sí. vestido de Randy no era Randy. A mí no me den paja.
2: Obviamente.
0: A mí no me den paja.
3: No tan loca, no era. Sí, sí, no, sí, no, no, no era jamás.
2: Sí, entonces, sí, yo creo que, mira, hay varios artistas. Bueno, la Sharon está diciendo Pitbull.
0: Ajá, Pitbull.
2: Sí, heavy, sí.
0: O sea, yo sí. fuera feliz. Yo le dije a mi mamá un día, mira, ¿crees que venga Pitbull? Y me dice, ay, hija, si tenés fe y esperas a que venga, creo que te sale más fácil irte a otro país y lo veas.
2: Y lo ves. Sí.
0: Mr. Worldwide. Pero nunca vi la foto con la pelona.
2: No, sí, fíjate que no. O sea, solo no nos pusimos la pelona al final.
3: Mira,
2: sí,
0: yo me quedé esperando a la linda pelona.
2: Sí, yo también.
3: Linda, vos que sos fan Karol G, uh-huh. Y que ya vino al Salvador y se presentó como dos veces, pero
0: Tres.
3: ¿No te salió a vos en TikTok un video de un brother? Que no sé de qué país era, no sé si era. Venezolano o algo así, no sé qué era, pero que le está reclamando a Karol G diciéndole que ya dejara de sacar canciones que le hicieran dudar de su sexualidad.
2: Ah, sí.
3: Así me siento yo con De La Rose.
2: Así es cierto, pero es que sabes, igual le decían a Karol G como, o sea, que deje de sacar canciones que le pegan tanto a uno en el corazón, ¿verdad?
0: Porque este último álbum, yo le cuento a Linda que hay canciones que yo las escucho y es como que yo les he contado lo que yo vivía a la mujer.
2: Igual, yo igual.
0: Y que la mujer esté escribiendo mi
2: es
0: vida.
2: Es como que yo le haya dicho, mira, pasó esto y esto, y escribí una canción.
3: No, pero es que mira, este mismo brother le decía como que, o sea, le sacaba la lista de las canciones que lo hacían así como sentirse bien bichota. El primero, la tusa.
2: Sí,
3: que todo pues, hombre
2: sí.
3: con la tusa.
0: Esa es re de hombre.
3: Bichota. Esa es súper de hombre, igual que súper estrella. De ahí también puso Pineapple.
2: Ajá.
3: Que no, sí, esa, sí. Eso no la he escuchado, fíjate.
2: De verdad, ya la vamos
3: a... Pineapple.

0: No, a la música.
1: ¿Oíste eso?
0: Estoy haciendo un movimiento curvilíneo uniforme.
2: Wow.
0: No, sí, qué rolón. Sí. Esa rola es para que un hombre se esté así.
1: Bailando, haciendo esos movimientos que vos haces.
0: Se entienda en las caderas.
1: Ay, no. Vaya, pero no nos agregó. ¿Crees que nos agregue? O sea, que haga otra, lista y diga, oh, países que vamos a agregar. Por ejemplo, vaya, mira, Samira.
2: Probablemente, sí.
1: Ya tiró como que la lista oficial, pero después fue agregando.
2: Ajá. Samira Zambrano.
1: Ajá, Samira Zambrano, ajá. Salió agregando más listas y que yo siento que por un más adelante va a agregar más y no sé. Tengo ese presentimiento que va a decir El Salvador.
2: De verdad, sentí.
0: No creo.
1: Porque bueno, siento que Jay Wheeler no también va a hacer gira.
0: No, Jay Wheeler ya sacó países donde va a ir. No viene aquí a El Salvador, pero va para Guatemala. Entonces yo creo que
1: cuando yo los veo que van a Guatemala, Honduras, digo, ah, están cerquita.
2: Vaya, Shakira, su residencia no la tiró de un solo.
1: No, ajá.
2: Fue después.
0: No, pero
2: fue después.
0: No sé cuándo se presenta en Guatemala Jay Wheeler, pero con mi novia ya estamos averiguando para ver si nos echamos ese tema.
1: ¿Crees? ¿Por qué no esperas?
0: No, porque yo generalmente, o sea, mi artista favorito, yo no te voy a decir un Bad Bunny, no. Mi artista favorito es Fade, después viene Jay Wheeler y después Bad Bunny, claramente.
1: Por dos. Vale, yo quiero que Fade haga otra gira.
0: Para mí Jay Wheeler es una cosa increíble.
1: Mira, yo creo que mucha gente dice, ay, pero si ya viste a este artista, ¿para qué lo bajó? Pero
2: yo a Karol G le he visto dos veces.
0: Y yo quiero ver.
2: Por supuesto.
1: Yo también. O sea, si por viene supuesto. Otra cuarta vez, voy otra cuarta vez a verla. O sea, sí, no me importa.
2: Yo sí, o sea, mira.
1: Lo mismo con Bad Bunny.
2: Sí, o sea, para mí también.
1: Viene otra vez, si Dios mediante consigo entrada, voy también.
2: ¿Y fuiste la última vez?
1: Sí, al sí, verano sin ti, sí, fui.
2: Vos también fuiste.
1: Sí, y fui también allá como en 2017, 18, que vino por primera vez.
0: Que
2: ¿el qué?
0: Del concierto de Bad Bunny no me recuerdo.
1: Ah, de verdad. Andaba en estado
0: de. Estaba en palco, entonces.
2: Llegaste temprano.
0: Llegué desde las 4 de la tarde.
2: Sí, no, llegaste
1: temprano. Y perdió conocimiento de todo lo que estaba pasando.
2: Mira, pero bueno, usted cuéntenos en el WhatsApp qué artistas quisiera que visitaran aquí El Salvador, no importa el género. Nosotros ahorita estamos mencionando puros reggaetoneros, pues.
1: K-pop, dele. Sí, sí. ¿Quieren que venga BTS?
2: Ay, mira, o sea, no sería. ¿Te imaginas un concierto de BTS? Una locura.
0: Una locura, porque.
2: A mí me gustaría ir también.
0: Una gran comunidad que le gusta el BTS.
2: ¿Cómo? No. Sí.
0: No,
2: ¿Onicha?
0: Sharon, no. Ay, qué.
2: Una gran comunidad de K-pop. Así que, exacto. Sí, así que cuéntenos. 7861-7364.
1: 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Ya regresamos con más de La Tarde Cool.

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0: 4 de la tarde ya con 3 minutos, seguimos aquí con más de La Tarde Cool. Y hoy sí, señoras, señoras y señores, a lo que vamos.
1: Ajá.
0: A nuestra tarde.
1: Díganos. Para rogar.
0: Gracias, es que yo no lo iba a decir. Quiero que lo sepan porque yo siempre le cambio el nombre a las cosas. Pero es la tarde migajera, así que 7861-7364. Nota de voz diciéndonos: hey cool, no me pongan tal canción porque tengo saldo y le voy a llamar a mi ex. Porque te acabo de poner gasolina y la voy a ir a buscar.
2: Una amiga era linda, ¿ves?
0: Porque... ¡ay! Porque me pagaron adelantado y...
2: me cayó ya la rata del 31.
0: Me cayó ya la rata del 31 y voy a mandarle algún postercillo o un ramo de flores. Así que 7861-7364.
2: Empiezo yo.
0: ¿Qué?
2: Hola, cool, por favor no me pongan Desde Que Te Tengo de Carin León, porque tengo saldo y lo puedo reclamar por unas fotos que subieron.
1: Va.
2: No, eso no era.
0: Pero bueno, Desde Que Te Tengo de Carin León, ya se la saben, 7861-7364 por nota de voz. Esas canciones que usted no puede escuchar porque le va a llamar a su ex, a la persona que le hizo daño, a cualquier persona que extrañe.

0: Y vas a poner la nota de voz, o vas a cantar, o te la pongo en karaoke.
1: Hola, no me pongan todo lo fue de Lenín Ramírez porque tengo saldo y no quiero llamarle a esa persona.
2: ¡No!
3: Amiga, pero...
2: Ay, yo tengo una.
0: ¿Cuál?
2: La de... Uy, esa tormenta que viene va a estar poderosa.
0: Uy.
2: Es esta canción de Karol G, la nueva, que se llama Díganle por favor. Si lo ven,
3: díganle que estoy bien.
0: Ay, no. Diga, bueno, si lo ven de Karol G, vea.
2: Ajá, sí.
0: De
3: pero ahorita pone la de la amiga.
0: Ya está sonando, hermana, ya la voy a poner de
2: Va,
0: hoy sí. Suena si todo lo fue de Lenín Ramírez, ¿qué?
3: La canción que Linda dice, ella habló con Karol G, le
2: sí, le yo le conté su mi historia, situación.
3: Entonces, la canción está basada en la vida de Linda.
2: Literalmente.
0: Ahí está, bueno, 786-17364, nota de voz diciéndonos, hey cool, no me pongan tal canción, porque le voy a llamar a mi ex, le voy a llamar al innombrable y le voy a decir que volvamos.

0: triste esa canción, pero me encantó, me encantó.
1: Pero, mira, yo esa canción, muchos dicen que se la dedicó a Anuel, pero otras dicen que se la dedicó a Faith.
0: Yo pienso que a Faith.
2: Yo pienso que a Faith, porque lo de Anuel fue hace
1: mucha gente dice de que su verdadero amor fue este hombre de
2: Anuel. El bebecita.
1: Anuel doble A.
2: Anuel, ahorita es Anuel solo una A. Era doble A porque antes estaba gordito.
0: Sí, ahorita solo es una
2: A. Ahorita solo es una A. El pobrecito se ha estado consumido. A saber por qué o con qué se consumió, vea. Todos sabemos con qué.
3: Hola, hola, amigos de la Cool. Tiren toallitas. Juela, esta tarde lluviosa. Me ya. Me gusta lo frío con la rola. Saludos.
1: Pero que la cante. Este es mi amigo que canta. Ah,
2: ey, preguntale, no el no, preguntale el nombre a ese brother que es fiel oyente de la tarde Cool.
1: Mario.
2: Aquí te apreciamos. Mario, igual al buen Raúl.
1: 24-7 aquí en la tarde Cool.
0: Eso.
2: Fíjate que.
1: La vez pasada nos cantó.
2: Nos hizo karaoke. Búscate la nota de voz.
0: ¿En serio?
1: No, es que no tengo la. No estoy allá como para ver la compu con la letra.
2: Ah.
1: Lo siento, ahorita no ando como con ganas de cantar.
2: Es que no te estaba pidiendo a vos que cantaras. Estaba diciéndote que pusiera la nota de voz de Mario. ¿Y qué pasa? No te he dicho nada, pero bueno. Dale pues.
1: 78617364. Por nota de voz estamos en nuestra tarde para rogar para que usted nos envíe la nota de voz y nos diga esa canción que no puede escuchar porque peligroso viene. Le llama, no sé si a su ex, si a su casi algo.
2: A su primer amor.
1: Si a su amante, si a su primer amor. Si esa persona por la cual se tuvo que ir de algún lugar.
0: Ay, no.
1: No sé, a la persona.
0: Ya les ha pasado eso, ya se han tenido que ir de algún lugar.
2: ¿Porque estaba esa persona? Uh-huh. Sí. No, me da igual.
0: De verdad.
1: O sea, sí. Pero no porque me haga sentir incómoda, sino que porque no tolero estar cerca de esa persona.
2: Yo voy a poner una canción ahorita que.
1: ¡Eh, hey, mi buen Raúl!
2: ¡Raúl!
4: Buenas tardes, preciosa Charon y mi buen amigo Sebas.
2: ¿Qué onda?
4: Ya te iba a reclamar si no me mencionabas a mí, fíjate.
2: Ay, ¿cómo se me va a olvidar el buen Raúl, hombre?
1: Buen Raúl nunca falla tampoco en la tarde Cool 24-7.
2: No, Raúl es fiel. Mujeres, si Raúl está soltero, aprovechen lo que ese hombre
1: ese
2: es fiel.
1: Ese hombre no le va a fallar.
2: De ese hombre no le va a fallar. Pero bueno, 78617364 por nota de voz. Todas esas canciones que le recuerden a su ex, que le den ganas de llamarle a su ex, que le den ganas de ir a buscarlo, buscarla, mandarle flores, mandarle ahí un chocolate o algo. Cafecito 7861-7364. No sé si.

0: Bueno, 4 de la tarde ya con 19 minutos. Y vamos aquí con más de la tarde culi, nuestra tarde migajera, nuestra tarde para... ¿Cómo se llama?
1: Para rogar.
0: Para rogar, perdón. Ya creo que los tres ya pusimos la canción.
1: Sí.
0: Pero bueno, más adelante vamos a venir con sus notas de voz. Ahorita les traigo información importante. 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Si también hay emergencias en vías fovial por lluvias, reportarás al WhatsApp 748-8914. Toma nota. 748-8914. Mira, vamos a hacer promoción ahorita.
1: Vamos a.
0: Elegiste una promoción linda.
2: Ok, esta vez.
0: Esa.
1: Esa es la favorita de la lista.
2: Sí, esa es mi favorita. 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
0: Ahí está, 7861-7364. Captura de pantalla para que lo inscribamos. 4 de la tarde con 22 minutos. Ya regresamos con más de La Tarde Cool.
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3: 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Son las 4:20.

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0: Superestrellas, 4 de la tarde con 33 minutos. Seguimos aquí con más de La Tarde Cool. Y contanos, Sharon.
1: Tenemos aquí nota de voz.
2: Uy, uy, uy. Yo con la canción que siempre pues lloro. Y posiblemente si estoy ebria y la escucho, llamar a mi ex, es Hágale al On Fire de Grupo Firme. Uf, nene, te lo digo y ya sudé.
0: Ahí está,
3: me encantó. Pero contanos por qué. Pues sí.
0: Pues sí, por, ajá, ¿y por qué solo ebria? ¿Por qué no sobria?
3: Es que sí.
0: Mire.
4: Es que ahí se destapa.
3: Es que es diferente. Creo que estás como en otra realidad. Creo que estás como en otra realidad, probablemente.
0: Claro, pero para estas noches lluviosas. ¿Por qué no le llama?
3: No,
0: llámele. Llámele, ya está sonando. Bueno, 7861. Ah, pues llámele a Yulay. 7861-7364. No te voy diciéndonos, hey, cool, no me pongan tal canción porque le voy a llevar. Estamos en nuestra tarde, migajera. Estamos en nuestra tarde para robar. 4 de la tarde con 34 minutos.

0: esa es la que quiero para tirarle mi gaja.
1: Wow.
2: Mira, hasta quité la música. Sí, quité la música para.
3: No,
2: no
3: te pusimos la pista, bro. Pero cantás súper bien.
2: Mira, pero no es primera vez que nos canta al aire. No, sí, el buen Mario es una cosa, pero una bárbaro. Cosa Mario fue, vea.
1: Sí, Mario, claro.
2: Sí, claro.
3: Bárbaro, Mario.
2: Pero bueno.
1: Todos los días se hace karaoke aquí con
2: Mario, nosotros. Por si tenías la duda, se llama Soy el mismo de Prince Royce.
1: Okay, va a tener dudas si se la sabe de pe a pa.
2: Pero es que no nos dijo el nombre.
1: Te la canto.
2: Ahí está. 7861-7364.

0: Vamos en esta tarde para rogar 786-173-64, nota de voz diciéndonos: hey, cool, no me pongan tal canción porque aún lo extraño, porque le voy a llamar, porque lo voy a ir a buscar, la voy a ir a buscar, o lo que sea. A ver, Sharon.
1: Hola, hola, chicos, buenas tardes. No me pongan Mi peor error de Alejandra Guzmán, porque seguro que todavía me arrepiento.
2: Pero, ¿y de qué te arrepentís, amiga? ¿Te arrepentís de no haberlo dado todo en la relación? ¿Te arrepentís de haberlo perdido?
3: De haberlo conocido.
0: También puede ser. Exacto. También puede ser.
2: ¿Cuál de todas,
0: amiga?
2: ¿Cuál atinamos?
0: Vamos ¿A cuál atinamos?
4: Hola, hola, cool. No póngame a dedicar a perderte de Alejandro Fernández. Si no le llamo.
0: Uy, suena.
2: 8617364. Espérate que mi amiga nos está grabando audio. Entonces quiero ver.
0: ¿Quién, Mario? ¿O la amiga?
2: Nuestra amiga, para decirnos de qué se arrepiente. Si de conocerlo, de dejarlo.
0: Qué rola. Oye, esta.
1: No. Me arrepiento de haberlo conocido. ¿Ya? Porque el susodicho llevaba una doble vida y la llevaba tan oculta. La fingió tan bien que le juro que le creí.
3: ¿Sí? Ya, yo me imaginé así, por, como lo dijo, yo me lo imaginé.

0: Iné.
1: Ey, pero esa, hay una canción que se llama Doble Vida, ¿verdad?
2: Creo que no, sí.
0: Mi segunda vida.
1: Mi segunda vida. Pero bueno, 786-1713-4, sus notas de voz pidiendo sus rolitas migajeras.
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0: de Mariona reportándose.
1: Saludos.
0: No me pongan, ya no somos ni seremos de Cristiano mal porque le hablo a mi ex inmediatamente.
2: Ah, pues prepárese, amigo.
3: Que mi amigo vaya manejando la ruta y se suba su ex.
1: No. Y la ponga en la colchoneta.
2: No.
1: ¿Cómo
2: y
1: la
2: escuche
1: ves?
2: Esta canción.
1: Venga. ¿Cómo la béisbol? Siéntese. Bueno, 7861-7364. Ya casi nos vamos. Pidan sus rolitas.
4: A mí se me pone esto de que va de Franco de Vito.
3: Andamos bien migajeros.
1: Andamos bien, es que yo creo que es el clima lluvioso.
2: Yo creo que es eso,
1: sí. La gana de estar empiernado.
2: Sí, no, y que ya se va acabando la semana.
1: Sí.
2: Ponérsela ahí a nuestro amigo porque le va a tener que llamar en ese momento.
3: La va a ir a traer en la costa.

0: de quien se vaya, póngame mi canción, por favor.
1: Te la ponemos solo si le hablas. Mira, nos decía que le pongamos Tocando Fondo de Camila, pero llamale ahorita, bro.
2: Ahorita, ahorita, y nos mandás captura de pantalla, nos mandás captura de pantalla. Bueno, cerramos con Tocando Fondo de Camila.
1: Ay, y nos vamos.
2: Esta rola, espérate.
3: Nos vamos, cuídense mucho, feliz tarde,
1: feliz
3: del día
1: miércoles.
2: Maneje con mañana. Cuidado, sí, sí, va a llover o ya está lloviendo. Así que cuídense mucho, Dios los bendiga, adiós. Nos escuchamos mañana, bye.

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2: 4:54.
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se pasan de las 5 de la tarde. Buenas tardes, El Salvador. Llegamos al miércoles en la estación Jujujujujujuy.

0: antes de que le metieran el primer pepinazo.
1: Oh, Yulay, ya dijiste que ibas a hablar decente.
2: Me gastó.
0: Antes que le metieran el primer gol,
3: esa noche yo
0: el Kevin Santamaría pegó uno en el poste. Que las, si hubiera entrado eso, ya habría sido otro partido. Por favor.
4: Una del Alfa, Julito, cualquiera.
0: Güey, viene una del Alfa. Sí, ya un cigarrillo, ya démosle descanso a cada pista, vos. Buenas tardes, me trata mal la vida, dice Yanni. Se me arruinó el aire. Ay, no, ya. Mire, pero que sea un ventilador de esos que se conectan ahí al USB o al ahí en el carro. Que sea uno de esos, hay que conseguirse, Yanni, porque eso de andar sin aire y con esta lluvia está fre. O sea, podés andar sin aire cuando está sin lluvia, pues, pero es más complicado cuando, vea, está lloviendo. ¡Aló!
4: ¿Qué onda, Yulay?
0: ¡Dímelo! Eso.
4: Aquí, mira, reportando.
0: ¿Dónde? ¿Dónde?
4: Hoy me mojé.
0: No.
4: Pero con la lluvia,
0: vea. Ah, bueno, ahí cada quien, vea.
4: Exactamente, hoy se me ocurre dejar el carro en el lugar más lejos.
0: ¡No!
4: Del parqueo. Y ni modo, chele, era mojarme.
0: Pero un par de gotillas no le hacen daño a nada, digo yo, vea.
4: O
0: mojarte.
4: Ahí andamos con todos los poderes ahí, con este mudo.
0: Pues así sí. Que,
4: démosle con todo.
0: ¡Saludos, mi bro!
5: No te bajes.
0: Es que uno, hay unos días que vea, ni porque uno quiera, no le salen las cosas. ¡Aló!
6: De carretera Comalapa hacia el hermano lejano, bastante libre, bastante.
0: ¿Qué?
6: Bastante
0: despejado.
6: Un poquito de lluvia, bueno, lloviznando, pero está bastante libre.
0: Gracias, mi bro. Ahí está el reporte del tráfico en Comalapa, Uxos, Japeruxos.
7: Súbete.
0: ¡Aló! ¿Qué onda? Suave, hermano.
6: Aquí en Amaferrer Norte, ya se vino el
0: movimiento. No.
6: Ya se vino él.

0: ¿Qué dice? Estás, suave, mi hermano.
1: Aquí por los centros comerciales en la carretera panamericana.
0: ¿Qué onda?
1: Desde el trébol hay un mega tráfico que ni se mueve.
2: ¿Qué?
1: Que cae una gota de lluvia, la gente se le apaga el carro.
0: Ya. No. ¡Saludos, mi bro!
2: Cuando llueve se le activan todos los sensores al carro y ya ni para atrás ni para adelante, vea vos.
0: ¿Qué dice?
2: ¿Dónde?
0: ¿Dónde?
2: San Martín dijo, vea. Espérate otra vez.
3: Yulay, San Martín.
2: San Martín.
3: Y que vive el Firpo, Yulay.
0: ¡Ey, que vive el Firpo! Ayer se quedó el facito, no pasó de lo mismo, como siempre. En Copa Centroamericana se quedó el facito con 4 puntos. Cosas que pasan allá, bebé. Hoy juega el Firpo, si no me equivoco. Le visita al Firpo solamente con un empate. O sea, no importa que gane, con un empate clasifica ya junto con el Alianza, que es el clasificado. Que por cierto, el Alianza acaba de jugar en la Premier League salvadoreña y empató 2-2 con Platense. Hoy no queremos que salgan los que chocan, que siempre llueve. Hey, los que chocan en la lluvia hoy, no, hoy. Guárdese, por favor. ¡Aló!
3: ¿Qué onda, Yulay?
0: Dímelo.
3: Bro,
0: mándeme.
3: Recomendadísimo. A los ver. Ventiladores de Temu.
0: Para el carro. En Temu venden cosas chivas, vea vos. Baratas. La cosa es que te ven. Bueno, yo conozco gente que ha pedido y le ha venido las cosas.
2: En Temu hay un montón de cosas bien chivas, vos. Y baratas, vos.
0: Eso sí, que como son baratas, cuando venís a ver, ya gastaste como $70 o como 100. De tan baratas que son, que compras de todo.
4: ¿Quién a 75, brother, está con todo?
3: ¿Qué dice?
0: Saludos, mi bro, gracias, señora. Pero ahí está con todo. Saludos, Harold. La lluvia o el tráfico. Bueno, me imagino que las dos cosas, vea, el tráfico y la lluvia.
2: Préndeme la bocina. Aló.
0: Espérate, ¿qué?
5: Hoy juega el Firpo, mi hermano.
0: Ajá, eso es lo que estamos hablando.
5: Y clasificamos en honor a todo el Salvador.
0: ¡Eso! Pues sí, si eso, eso se trata, pues. Yo le voy al FAS, que perdió ayer, pero yo apoyo a la Alianza ahí en la Copa Centroamericana. Y más cuando le pongo pisto de por medio. ¡No te bajes! ¡No te bajes!
6: ¡No te bajes!
5: Si se pueden salir 5 minutos antes del trabajo, háganlo, sirven de mucho, avancen un montón.
0: ¡Eso! Saludos, mi bro. Vaya, ahí hay una sugerencia. Si se puede salir 5 minutos antes de la hora indicada, pégale porque... No, Yulay. Salga porque, pues sí, vea, va más rápido. ¡Dímelo! ¡Plo, plo!
5: Bendito sea Dios por esta lluvia,
0: amén.
5: Para los otros, los in-drivers.
0: Más billetes.
5: Los viajecitos se activan y se pone más alta la tarifa.
0: Vaya, qué bueno, ya ves. No todo es malo.
5: Trabajito, mi rey.
0: Eso.
5: Trabajito. ¡Yulay!
0: Dímelo.
5: El mejor de la cuna.
0: Gracias, mi bro. Saludos. Bendiciones ahí. Vamos con más música. Pedían una más del Alfa. ¿Y por qué no? Pues ahí le va una más del Alfa. Y venimos con las otras canciones que han pedido. Si usted no ha pedido la suya,
7: a mí me...
0: pídala a través del WhatsApp de la cul...
2: Con esta lluvia, vea, oh. 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
0: 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Tráfico en la carretera de oro, ¿qué ondas? La interacción, los famosos chorros. De los chorros del viaducto, quizá ya ni hablamos.

0: 26 pasas de las 5 de la tarde. ¿Qué onda, mi bro?
1: Buenas.
0: ¿Qué onda?
1: Pico, gran tormentón que se viene. Casi que arranca los árboles, viento pendiente.
0: O pico, precaución, precaución. Hello, Katy, ¿cómo estás? A verla. Chao.
1: Llueve en todo el país, así sin mayor riesgo.
0: Ajá.
1: Porque no, los frijolitos van a poner caro y las tortillas con esto de la sequía.
0: Es cierto, es que estamos en alerta roja. Estamos en alerta, que quede claro que estamos en alerta roja por sequía, no por lluvia.
2: O sea,
0: curiosamente, cada vez que activan una alerta, o llueve o no llueve. La vez pasada pusieron alerta roja, que no es que ni llovió. Hoy pusieron alerta roja por sequía y empieza a llover. Vea. Ojalá que sí llueva en todo El Salvador, por lo mismo que decía el bro.
3: Malas noticias. Ahorita se acaba de quedar un camión cabal aquí, casi llegando al hermano Alejandro.
0: No.
3: Un poquito de tráfico, pero pasable ahorita, que se acaba de quedar más tarde. Prepárense.
0: Gracias, mi bro. Hermano Lejano Buxos. Dale, trabajo. ¡Aló!
4: ¿Qué onda, Gilay? Ey, ponete ahí. Uh-huh. Si estoy fácil, Hectoritito.
0: Viene su canción.
5: Tú eres la mujer que más mamá.
0: ¿Cómo?
6: Sí, sí.
5: Nunca me ha pegado lo.
6: Sí, sí.
4: Eso que dice el compadre, 5 minutos antes del trabajo, ayuda, porque acá donde nosotros trabajamos, ajá, salir 5 minutos antes es ahorrarse 2 horas de tráfico.
0: ¿Qué?
4: 3 kilómetros.
0: ¿En serio? Imagínate. Vaya, ahí está la nueva regla que vamos a aplicar. En vez de ir a trabajar de lunes a jueves, que se lo prometo, no va a ser nada bueno. Mejor salgamos 5 minutos antes del trabajo y nos ahorramos eso, mira. El camión, espérate, Monseñor Romero topada, más de lo normal, el nuevo accidente en los próceres, o sea, el efecto de la lluvia nomás. Yo creo que es el efecto de la lluvia, pero si alguien sabe algo, sí. El camión que ha dado es camino a Comalapa o San Salvador, dicen por acá. Dale. Confirme. Charlie, confirme, Charlie, la ubicación del camión, Charlie. Bueno, continuamos con más. Ya venimos con sus notas de voz y sus canciones a través del WhatsApp de la Cool 78617364. Esto apenas comienza. Pues coge con reggaetón, papá. Ey, si debo poner la gasolina, ya me acordé, hay que chancletearle la gasolina, chancletela. ¡Plo, plo, plo!

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0: Te voy a dar más candela. Que miércoles. Sigue lloviendo, por lo menos acá en Ciudad Capital. Zona de la Olímpica, El Salvador del Mundo. Llueve, niña, llueve. Así que meta la ropa. ¡Niña, la ropa! Te apuesto que hay mucha gente que hoy lavó con la esperanza de que no lloviera, porque el sol estaba bello. Como diría aquel, estaba R hoy el sol. Estaba R. Pero de repente así como... Si hacemos que llueva un poquito. ¿Qué ondas?
1: A mí todo me ha venido. Me pongo ropa bien chiva y barata, Yulay. Te lo recomiendo, Julito.
0: Ey, me voy a meter ahí a Temu a comprar. Ey, voy a hacer una prueba ahí a Temu, va. O sea, aquí mi bro está diciendo de que sí. Que sí llegan las cosas y que son ropa, que es ropa chiva. Me voy a meter a Temu. Voy a hacer un pedido y le voy a... ¿Cuánto tiempo se tarda en venir el pedido a Temu? 2 semanas. Ah, rápido. 2 semanas y media, 3. Voy a pedir un par de cositas ahí. Tal vez no me salen de juguete.
2: ¿Qué onda? ¿Qué onda, Yulay?
0: ¿Qué onda?
2: Aquí está algo fresquito porque está lloviendo en Santa Tecla.
0: ¡Ey! Saludos, Santa Tecla, querido. Mira, está bebiendo bien rico. ¡Ey! Y Tecla, que por sí es medio fresco. Pues, antes era más, vea. Pero de eso no vamos a hablar. Pero... Llueve. ¿Qué pasó? Ya llegó el mero, mero DJ Carlos, dímelo.
3: Buenas tardes, cool. ¿Qué tal? ¿Cómo estás? ¿Cómo está, Yulay? ¿Cómo te ha ido? DJ Carlos, en nota de voz. Voy por el Hotel Torgoz. Está lloviendo bastante fuerte. Tener precaución, por favor. Vi que a un motociclista por ahí, pues, medio se deslizó, pero lo ayudaron. Ya vamos a iniciar a trabajar. Si ven, me ven en la calle y me saludan, ya vine al turno. Saluditos para toda la audiencia de cool, que siempre nos conectamos y que hacemos que el tráfico sea más ameno.
0: ¡Eso! ¡Saludos, DJ Carlos! ¡No, hombre, bárbaro! Llegando ya el turnito. ¡Saludos, DJ Carlos!
4: Hola, buenas.
0: ¡Hola!
4: De Yulay,
0: ¡le pues, de Dios!
4: Aquí comentándote que en Tonacatepeque está lloviendo ya desde hace ratito. Y ojalá siga...
0: ¿Pero metió la ropa o no metió la ropa?
4: Sigue lloviendo para que se vaya este calor. Saludos de Anaí, Yulay. Por favor, ponete racata. Cuídate, bye.
0: Saludos, Anaí, hasta Tonaca. ¿Pero metió la ropa o no metió la ropa? Pues sí, porque no, estamos fregados. ¡Aló!
5: Saludos aquí enfrente de Jardines del Recuerdo, en dirección al aeropuerto.
0: Ajá.
5: Hay un bus que se ha quedado a la orilla.
0: ¡Hala! Gracias, mi bro. Vaya, señores, usted que va del paso del Jaguar hacia Comalapa, se va a encontrar un camioncito ahí que dijo, ¿y si me quedo por este lado? ¿Y si me parqueo? ¿Y si me... quedo aquí? Así que ya, si encuentra tráfico, ya sabe por qué es.
6: Hey, Yulay, la morena que se ha hecho, Yulay.

0: ¿Qué hay?
1: Pidamos algo en Temu, pues. Una muñeca inflable. Ah, no, chica, chica, una herramienta para el carro.
0: ¡Ey! ¿Venden de esas muñecas ahí en Temu? Confirme, raza. Confirme, confirme. Pueblo salvadoreño, confirmen si venden esas cosas ahí. Puede ser el primer pedido que hagamos, veo. ¿Quién dijo miedo? ¡Aló!
2: Oli, oli, aquí por la Málaga.
0: Oli, amiga, ¿cómo está? ¿La Málaga qué?
2: Da igual, lloviendo algo fuertecito, así que tengan cuidado, por favor.
3: ¡Saludos, mi bro!
2: Y tal vez si me puedes complacer con Diva Virtual.
0: Claro, amiga. Con gusto, ya viene su cancioncita Diva Virtual, señores. La Málaga, complicado el tráfico. San Juan o Pico, se cae el cielo, dice... Vale, la última y vamos con música. ¡Aló!
4: Hola, buenos días, Kurt, saludos desde la costa.
0: Y mira, yo viendo la nota de voz, pero que pensé que era en la mañana, como dijo, buenos días.
4: El sol, July, se ha venido Elpi. Elpi.
0: Es que está Elber, está Elmo y está Elpi. Me acuerdo que falta uno más, pero acuérdeme que no recuerdo el nombre.
4: Por favor.
0: ¿El? Else. Ah, también. No, ese es nuevo. Ese es un primo, hermano. Else. Ey, es cierto. Elpi, Elber, Elmo y Else. Ey.
4: Poner ahí la canción Saoko, viejo, de Daria.
0: Saludos hasta la Costa del Sol. Bueno, WhatsApp de la CUL 78617364. Vámonos con la musiquilla y venimos con sus notas de voz, con sus canciones, con todo a través del WhatsApp. ¡Plop, plop, plop, plop! ¡Diez más a las seis, papá! ¡Llueve, llueve!

0: Saludos, mi bro. Y está lloviendo todavía, viejo, donde te mandé la foto.
1: Bendiciones, mi bro.
2: Ese monseñor, ¿no?
1: ¿Cómo que hacer con la música? Ayer la vi de Don Omar.
2: Puede, viene.
1: Bendiciones.
2: Igual, bendiciones para vos y con cuidado ahí. En la Monseñor, me imagino que vas para Los Chorros, según lo que me comentás ahí. Bueno, con mucho cuidado bajar Los Chorros. Los Chorros y las condiciones climáticas no son un buen junte para la historia. No.
3: Buenas noches, herramientas.
4: Se ve ni madres.
2: No se ve nada vos ahí en Los Chorros. Bueno, ahí nos mandan el video, saludos. ¡Ey, precavos, de verdad! O sea, usted sabe que yo soy medio payaso, pues, pero cuando hay que hablar las cosas, como diría aquel, como son. Por lo que. Comportate, Blake. Hay que ser muy cuidadosos a la hora de manejar. Más si vas en carretera. Porque eso de la lluvia por momentos se pone fuerte, caen ramas y todo lo demás. Así que precaución, si vas por Los Chorros, bajar Los Chorros, más precaución todavía.
4: Sí venden, Yulay, sí venden.
2: Muñeca infame.
4: De buena calidad. Bueno, me han contado.
2: Oye, aquel, oye el otro. Bueno, vamos a pedir una, chi. Ahí les voy a comentar, les voy comentando cómo va la cosa. Ah, mira, ese también es primo hermano, Elpu.
5: Está también el
4: TAC.
2: Es que es una gran familia la que nos acompaña. Hola, te amo. Adiós. Es que aquí pasa una señorita de esta hora que no. Perdona tu pueblo. Un saludo para el mejor jefe, el mero René. Feliz René.

0: adelante, el verbo operar, dale.
1: Hey, Yulay,
0: dímelo.
1: Mira,
0: ¿qué?
1: No pidan en Temu.
0: ¿Por qué?
1: Se vuelve adictivo.
0: Ah,
1: se vuelve
0: adictivo. Ahí dejas todo el billete.
1: Adictivo, yo sí llegan las cosas, pero se vuelve adictivo.
0: Bueno, yo creo que me va a dar la misión ahí en Temu. Julito, saludos en esta tarde rica de lluvia, saludos. BH Membreño, saludos. Me toca a mí. Dime, vos dónde voy, aquí voy, dale.
2: ¿Qué onda, qué onda? El otro que me olvidó es Elta.
0: Elta. Ahí está. Ya vamos a armar toda la familia. Elmo, Elpi, Elso, Elber y todo. Ahí están, ya ves. Ahí van saliendo los nombres. ¿Qué pasó, Mario?
3: Qué onda, Yulay, Yulay. Aquí en Ruta 6 sale Mariona reportándose.
0: ¿Y qué onda?
3: Buena patada, pero ahorita te necesito un cafecito bien calientito.
0: Eso.
3: ¿Qué onda ahí? ¿Te lo pasamos dejando o qué?
0: Por favor.
3: Una cervecita bien helada.
0: No. Vaya, yo le voy, para Yulay en lo personal, cuando está lloviendo y está el frío así, o es un café o es un whisky, mi bro. La cervecita no la amo.
3: Mi amigo Yulay, con todos los poderes, escuchando la 89.3.
0: Saludos, mi bro. Saludos a la ruta siempre activada con el buen Marito. No, yo esto es cuando está el clima así, no. Cafecito. Y pues si hay que beber, hay que beber, ¿verdad? Pero whiskycito.
3: El hambre, mi hermano, en un solután va a caer, pero fuego.
0: Ahí me mandaron un audio del por qué no llueve allá en un solután. ¿Se los pongo o no se los pongo? ¿Se los pongo o no se los pongo? Y yo lo escuché y dije, o sea, sí, pero no, dije yo. O no, pero sí. Continuamos con más, venimos con sus canciones. Ya comienza la trabazón de los chorros. Saludos, gracias. Precaución, precaución.

Hola, buenas tardes, bro. Quería reportar que los semáforos de las 5 de noviembre no sirven. Exactamente donde está la gasolinera, están haciendo un gran caos. Para variar. Así que la gente que va para las 5 de noviembre, Ciudad Delgado y todos estos helados, calle Agua Caliente, que viene la tiendona, ese semáforo en esa intersección.